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1: Todo cariño para el pueblo de Cuyún, distrito de Checras.

0: 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Buenas noches, doctor Edmundo Natividad Serna. Bienvenido al programa La Voz del Ande.
1: Muy buenas noches, estimado amigo Nilo Morales, y también muy buenas noches para todas las personas que están sintonizando este programa tan importante de los días domingos, y estoy a sus órdenes.
0: Muchas gracias, doctor. Doctor, el 5 de agosto es el, o sea que dice, el 4 de agosto, 5 de agosto va a tener que ser que superar la etapa de calificación electoral. Es el plazo, ¿no, doctor?
1: Bien, hablemos del tema de las elecciones regionales y municipales del año 2026. De acuerdo al cronograma electoral aprobado por el Jurado Nacional de Elecciones, efectivamente el 5 de agosto es la fecha límite para que se puedan haber declarado ya, haber concluido ya el proceso de evaluación de las listas de candidatos que se presentan al gobierno regional y a las municipalidades a nivel nacional en todo el Perú. A este respecto es importante señalar, a modo de una noticia, que se presentaron 14 listas para el gobierno

0: puede interponer este recurso pagando la tasa correspondiente e interponiendo la tacha de los que aparecen en las listas, tanto para los candidatos regionales como de las elecciones municipales, estimado amigo Nilo.
1: Doctor, después de las tachas, ya los candidatos están aptos para ya correr con las elecciones, como se llaman, todas las zonas, doctor, para que correten ya los candidatos, ¿están aptos ya? Después de las tachas.
0: Es un procedimiento todavía. Y es bueno explicar porque, como las elecciones anteriores, algunos candidatos que habían sido tachados, sin embargo, llegó hasta el Jurado Nacional de Elecciones y en la que se cerró la etapa ya de resolver y prácticamente a pesar de haber tenido una tacha pendiente, se cerró esa etapa y pudieron postular y ahora algunos son alcaldes. El trámite es lo siguiente: interpuesta la tacha, se corre traslado de la tacha al personero legal del partido del candidato que está siendo tachado. Una vez que ellos absuelven el traslado, el jurado electoral especial emite una resolución, ya declarando fundada la tacha o ya declarando infundada la tacha. La fecha límite para que los jurados electorales resuelvan en primera instancia estas tachas es el 20 de agosto. Entonces, ¿qué significa? Que hasta el 20 de agosto todos los jurados electorales especiales a nivel nacional han debido ya de resolver en primera instancia las tachas que se han interpuesto. Luego de haber resuelto el jurado electoral especial, al que no está de acuerdo con esta resolución, interpone, todavía queda esa posibilidad de interponer el recurso de apelación, y este expediente va al Jurado Nacional de Elecciones, en donde se sigue un pequeño procedimiento. El Jurado Nacional de Elecciones cita a una audiencia pública, se escucha a los abogados de las partes y después de allí emite una resolución en segunda y última instancia. La fecha límite que tiene el jurado es hasta el día 5 de septiembre, porque el 5 de septiembre ya va a quedar listas todos aquellos candidatos que han sido admitidas, vamos a saber el 5 de septiembre. Allí sí ya vamos a quedar definitivamente quiénes son los candidatos que ya pasan a conformar las listas para las elecciones del 4 de octubre, estimado amigo.
1: Doctor, y también acá vemos de que también revisión de antecedentes será una segunda etapa, también dice el doctor.
0: Ya, en la segunda instancia, como sube el expediente es revisado por el Jurado Nacional de Elecciones. Entonces, ellos revisan todo el tema de fondo y de forma respecto de la tacha que han presentado cualquier ciudadano y también el personero de la lista en la que han sido tachados también emite un informe y eso lo hace en segunda instancia en el Jurado Nacional de Elecciones en una audiencia pública que es convocada para ese fin. Entonces todavía queda ese procedimiento que tendríamos que esperar para que en definitiva se sepa si es que hay tachas, en definitiva culmina ese periodo para saber qué listas han sido admitidas en forma definitiva. O sea, todavía nos queda algunos días más que tenemos que esperar, porque si bien es cierto, el 5 de agosto es la fecha límite para la publicación de fórmulas y listas de candidatos admitidos hasta el 5 de agosto, recién aquí viene la etapa de las tachas. Entonces, si no hay tachas, no hay ningún problema, porque el plazo son de 3 días. Si es que no hay tachas, entonces esa lista ya quedará en forma definitiva, admitida. Pero si hay tachas, ya he explicado el procedimiento, esto va a llegar todavía en segunda instancia en el Jurado Nacional de Elecciones. Entonces, hay que tener un poco de paciencia. El 5 de agosto es la fecha límite para la publicación de fórmulas y listas de candidatos. Cuando digo fórmulas, está referido la fórmula

0: está referido a los candidatos de presidente y vicepresidente regional. A eso se llama la fórmula. Entonces, cuando hablamos ya de lista de candidatos, solamente se está refiriendo a las elecciones municipales. Entonces, el 5 de agosto se hace la publicación de las listas que han sido admitidas y de ahí corre el periodo de tachas, y si hay algunas tachas, ese es el procedimiento, y si no hay tachas, vencido el plazo, esa lista queda ya apta para poder pasar al 4 de octubre, el día de las elecciones.
1: Doctor, pero veo que es muy corto para que hagan campaña los candidatos, ¿no es así, doctor?
0: ¿Que ha habido tachas? Por supuesto. Si han habido tachas, el tiempo que va a demandar el Jurado Nacional de Elecciones para resolver, ojo, hay que tener en cuenta que el Jurado Nacional de Elecciones va a resolver todas las apelaciones a nivel nacional. Como es a nivel nacional, entonces, dependiendo si hay muchas tachas, el jurado no va a culminar a resolver todas estas apelaciones por la carga procesal que tiene, como ha sido en el anterior proceso electoral. Y cuando no resuelve hasta el límite, hasta el 5 de septiembre, aun cuando haya fundamento en la tacha, pero si no se resolvió hasta el 5 de septiembre, pasa esa lista automáticamente a estar junto con los otros admitidos allá al proceso electoral directamente. Entonces, efectivamente, va a quedar muy poco tiempo si es que hay tachas. Si no hay tachas, ya pues la lista queda admitida definitivamente, ya puede hacer su campaña la lista que no tiene tachas a partir del 5 de agosto, ya inicia con su trabajo de campaña.
1: Muchas gracias, doctor. Totalmente, más claro que el agua, totalmente claro. Ahorita los candidatos, sea regionales, provinciales, distritales, están muy atentos en estos momentos, doctor, porque ya las cosas usted las ha hecho bien claro, doctor, y satisfecho posiblemente ya quedaron los candidatos que se están presentando. Le voy a pasar, doctor, también con un amigo que conducimos, más conocido como Naticho, conducimos dos programas, doctor, Natichito y Laco. A ver, le voy a pasar, doctor, algunas preguntas.
0: A ver, por favor.
2: Doctor Natividad, muy buenas noches. Te habla Naticho. Hacemos programa en la radio con nuestro colega Nilo Morales. Doctor Natividad, acabamos de escuchar clarito lo que nos está informando sobre el tema electoral. Doctor Natividad, mi pregunta sería, ¿qué entender o qué decir a los candidatos que hoy en día ya están poniendo gigantografías, banners en diferentes puntos? ¿Eso es permitido? Y también mi pregunta sería, ¿y las propagandas políticas en la radio está prohibido en medios de comunicaciones? Poner por ejemplo, ahora que es moda, pintatón. Ese pintatón que están realizando diferentes partidos políticos, ¿es normal o tiene alguna sanción por parte del Jurado Nacional de Elecciones? Doctor, ¿nos podría explicar para entenderlo mejor?
0: Claro, muchas gracias por la pregunta. Es un tema muy importante, pero yo quisiera aclarar aquí, antes de entrar en la respuesta, a lo siguiente. El proceso electoral está basado en la participación de partidos políticos. Por lo tanto, un partido político está definido a través de todo un proceso de constitución del partido, los lineamientos generales y una práctica que debe existir, teóricamente hablando, para que los partidos se involucren en la problemática de la ciudadanía y proyecte algunas soluciones. Lamentablemente, los partidos políticos no existen como tales, como partidos políticos. Entonces, son solamente nombres en donde un candidato se inclina hacia un partido y lleva adelante un proceso electoral. Entonces, el candidato por sí solo, digamos, se aprovecha del símbolo del partido y puede ganar las elecciones. O a la inversa, el partido, que ya ha sido inscrito en el Jurado Nacional de Elecciones, como partido se aprovecha de alguien y lo usa como candidato y llegan así a los gobiernos regionales y a las municipalidades. En consiguiente, ¿cuál es el resultado? que ninguno de los dos, tanto partido como candidato, tienen una relación directa, una vinculación directa con la ciudadanía. Entonces llega alguien a la municipalidad y está desconectado de la ciudadanía porque no tiene un partido que lo conecte. Este tema es un tema que es necesario que tengamos en cuenta, y siempre es importante escuchar a los candidatos para preguntarles este asunto. Lamentablemente, todavía van a venir los candidatos, y ustedes como periodistas tendrán la oportunidad de preguntar cuál es el nexo que existe entre el candidato, el partido y la población, para recién ahí sacar una conclusión. En cuanto a la campaña electoral, por eso hice esa descripción. La campaña electoral, pues en todo caso, está directamente relacionado al partido, o debe estar directamente relacionado al partido, porque el partido como tal tiene pues una serie de expectativas para dar solución a los problemas de la sociedad. Si es así, entonces el partido debe orientar, debe canalizar todo este proceso, toda esta campaña. Pero en la práctica no se da así. Cada candidato sale por donde quiere, tiene algunos que les apoyan y otros no. Entonces no se ve un trabajo partidario. Ahora, las campañas, las pintas, es un tema importante. Por ejemplo, en las pintas, está prohibido hacer las pintas en las zonas donde las municipalidades han decidido que debe estar prohibido. Ejemplo, en la Plaza de Armas. Me estoy refiriendo a cualquier provincia, a cualquier distrito. Las municipalidades de distritos, de provincias, deben haber aprobado una ordenanza en la que declaren la prohibición de pintas en diferentes partes de la ciudad. Entonces, las pintas no se pueden hacer donde el candidato quiera, eso está prohibido. Las municipalidades están en la obligación de emitir ordenanzas y establecer qué áreas van a ser destinadas para las pintas y para la publicidad de los candidatos. Entonces, yo espero, por ejemplo, que en Huaraz y en Independencia se hayan aprobado estas ordenanzas y hayan delimitado qué zonas son las que están permitidas y qué zonas no están permitidas. Entonces, partiendo de ahí, todos los que van a hacer las pintas tienen que verificar en la ordenanza para que hagan sus pintas. Ahora bien, pueden hacer las pintas, pero si todavía no ha terminado el proceso de tachas, como ya expliqué, de repente las tachas lo sacan, ¿y cómo van a quedar las pintas? El otro tema, hablando de pintas de la campaña electoral, es que cuando un partido quiere hacer una pinta en una pared de una casa, tiene que pedir la autorización escrita, eso es lo que dice la ley. O sea, no es una autorización verbal que vienen a mi casa y me dicen, vamos a pintar, muy bien, pinta. No, tiene que ser por escrito que da la autorización. Porque si pintan en lugares sin autorización, entonces lógicamente también tienen ahí un problema, porque pueden ser multados inclusive los partidos que pinten. Entonces estos son temas también importantes. Otro tema que también guarda relación con esto: está prohibido hacer las pintas a 100 metros a la redonda de los locales de votación. Es decir, cuando nosotros vamos el día a votar, el 4 de octubre, tenemos que verificar, o eso lo hace ya la OMPE, los fiscalizadores del Jurado Electoral Especial, y junto con la policía hacen una verificación, que 100 metros a la redonda del local de votación no debe haber ninguna pinta. Entonces creo yo que bajo estas expectativas queda meridianamente claro. En cuanto a la publicidad radial, no olvidemos que de acuerdo a ley, los partidos políticos tienen un financiamiento del Estado. Y a través de este financiamiento, el Estado compra, entre comillas, horas en diferentes medios de comunicación para que pueda transmitirse las propagandas de los partidos políticos. Estamos hablando de los partidos políticos. Sin embargo, yo he estado observando en estos pocos días que hay algunos partidos, algunos candidatos sobre todo, están haciendo propaganda en el Facebook, están haciendo algunas propagandas también por radio. Escuché una radio de Lima, parece que no hay un control, pero en todo caso, Todo esto debe ser con la autorización del jurado electoral especial. Por eso, estimados amigos, este es un tema muy importante. Los candidatos deben trabajar de la mano con su partido político, mejor dicho, el partido político es el que debe hacer toda esta campaña en búsqueda de las, digamos, de obtener votos para que puedan dirigir su accionar a través ya en el ejercicio de las funciones, ya sea del gobierno regional o de las municipalidades, para dar solución a los problemas de la sociedad. Eso es todo lo que tendría que decir. Estimado amigo Natillo.
1: Doctor, muy claro, has absuelto las preguntas, doctor, quedó muy claro para nosotros, posiblemente también quedó claro para los candidatos, tanto para presidente regional, tanto para los alcaldes provinciales, distritales, que son candidatos, doctor. Doctor, pasando a otro tema, muy interesante está el...
0: Le escucho un poco entrecortado, por favor, algo está fallando, no lo escucho muy bien.
1: Bonito. Ahí, doctor, ahí estamos. Ahí está, doctor. A ver, ahí, doctor, ahí.
0: Ya, ahora sí, a ver, por favor.
1: Doctor, ya pasando ya el cronograma de elección de centros poblados, ¿en qué tema ya, en qué avance ya se encuentra el cronograma de centros poblados, doctor, en las elecciones del 2026?
0: Correcto. Hay que aclarar algunos temas. En primer lugar, todos recordaremos que antes de estos últimos 4 años, anteriormente, las municipalidades de centro poblado entraban en proceso electoral en diferentes fechas. Un centro poblado hacía una fecha tal y el otro centro la otra fecha, era así. Con la última ley que se dictó hace 4 años atrás, se unificó y ahora cada 4 años las municipalidades de centro poblado también entran a un proceso electoral. Ahora, si bien es cierto, el Jurado Nacional de Elecciones participa, pero en forma de orientación, nada más, y el RENIEC participa en estos procesos de centro poblado en elaborar el padrón electoral, porque anteriormente era a través de algunos empadronamientos que se hacía en cada centro poblado. En cambio, ahora va a ser, ya no va a ser un empadronamiento que se hace por un comité electoral, sino la RENIEC es la encargada de hacer este padrón para que participen todos los ciudadanos del centro poblado. Eso como una situación básica. El otro tema, ¿quién es el que supervisa, quién es el que lleva adelante el proceso? Cada municipalidad provincial es que elabora una ordenanza provincial. Y a través de esta ordenanza se establece todo el procedimiento para las elecciones de centro poblado. Entonces yo tengo entendido que, por ejemplo, en la Municipalidad de Huaraz ya dictó la ordenanza y ya se está llevando a cabo todo el proceso electoral en centro poblado. También tengo entendido, a través de alguna consulta que me hicieron, ya sé de que las listas de los candidatos para centro poblado ya se presentaron y ya cerró la oportunidad también para la presentación de listas. En cada centro poblado se tiene que conformar un comité electoral. Es muy importante. ¿Qué dice la norma? La norma dice que este comité electoral debe ser elegido por sorteo. Eso es lo que dice la ley. Entonces, yo entiendo que las municipalidades, por ejemplo, de Huaraz, han ido a cada centro poblado y han conformado el comité electoral por sorteo. Por lo tanto, se designa 3 miembros titulares y 3 miembros suplentes. Siempre ha existido el problema que en los comités electorales a veces no todos participan. Como esto no es remunerado, entonces un poco hay problemas en este caso. Yo espero que no sean de tanta gravedad, porque imagínense ustedes que se venga abajo un proceso electoral del centro poblado, porque los del comité electoral no quieren participar. Eso es un tema que se tendría que evaluar. Entonces, si tenemos nosotros de que el RENIEC, ya en el 2026, de acuerdo a ley, es el encargado de elaborar el padrón, entonces prácticamente ya no va a haber el hecho de lo que pasaba antes. Antes un ciudadano votaba en un centro poblado, por ejemplo, en Marián, porque nació ahí, pero también después, el otro mes, votaba en Yupa, por ejemplo, porque su esposa era de allí. Entonces un ciudadano votaba dos veces en los centros poblados. En cambio, ahora eso ya no va a pasar, porque el RENIEC va a elaborar los padrones y solamente un ciudadano tiene que votar por un por una municipalidad de centro poblado. Entonces creo yo de que teniendo ya estas normas ya que están ejecutándose, ya están las listas presentadas en centros poblados. Había una pregunta que me hicieron en una consulta, indicaban qué pasa si hay un candidato que está inscrito a un partido político. Cuando nosotros hablamos de centros poblados, como por ejemplo hace 4 años atrás estuve yo en la municipalidad de Carhuaz, llevamos adelante todo el proceso. Por ejemplo, en el centro poblado de Vicos se presentaban algunos partidos políticos, ojo, partidos políticos que se presentaban para las elecciones del centro poblado. Eso también puede suceder ahora. Sin embargo, hay que tomar en cuenta que no todos los partidos políticos intervienen en los procesos de centro poblado, solamente algunos, y en algunos lugares ningunos. Entonces se forman listas de los ciudadanos y le ponen un nombre y se presentan ellos. Entonces yo creo de que ya siendo estas elecciones de carácter más vecinal que político, ahora hay que tomar en cuenta de que de acuerdo a la ordenanza regional se aprobó de que iba a haber una transferencia a las municipalidades de poblado. Como estas transferencias van a ser en dinero, entonces debe entenderse de que ahora las municipalidades de centro poblado van a recibir dinero para que puedan realizar algunas actividades dentro del centro poblado. Pero para esto es muy importante señalar de que todos los centros poblados han debido adecuarse a la ley. Y para que se adecúen a la ley hay un procedimiento que cada municipalidad provincial debe realizar. ¿Por qué? Porque si la municipalidad de centro poblado no está adecuada a la ley, entonces ¿cómo puede recibir el dinero? Porque la adecuación a la ley significa que la municipalidad distrital va a delegar funciones a las municipalidades de centro poblado. Por ejemplo, para citar un ejemplo, solo para ejemplo, que la municipalidad provincial, como sucede en la provincia, pone el nombre de las calles y los números de la casa. Esto puede ser delegado a la municipalidad de centro poblado para que sean ellos los que diseñen y pongan los nombres de la calle y los números de la casa, por citar un ejemplo. Y eso va a significar también que hagan el cobro correspondiente. Entonces, si es que no hay una delegación a la municipalidad de centro poblado, ¿cómo pueden ellos ejecutar los gastos? Es una situación, una pregunta que queda en el aire, pero bueno, eso es ya en el caso de las transferencias de los fondos a los centros poblados. Entonces esperemos que este proceso de los centros poblados no tenga muchos problemas, y creo yo de que está avanzando en todas las provincias, sobre todo acá en Ancas, y creo yo de que van a también terminar con unas buenas elecciones para el día 1 de noviembre. Son las elecciones para las municipalidades del centro poblado el 1 de noviembre de este año. Entonces estaremos a la espera que todo salga bien, que los ciudadanos participen democráticamente en estas elecciones. Me parece que es una brillante oportunidad que tienen también los jóvenes que por primera vez van a votar, que son muchos. Entonces aprendan que también es importante en un país democrático participar en las elecciones y que ganen los que deben ganar, no los que regalan dinero ni nada, sino aquellos que sí se merecen llegar a estos cargos.
1: Doctor, la pregunta en rigor. Un regidor que gana en esta elección en poblados, ¿es factible dar su dieta o no?
0: No. La ley no ha previsto el pago de las dietas a los regidores. Lamentablemente hay una deficiencia de la norma, no ha establecido. Solamente el que recibe una dieta es el alcalde de la Municipalidad de Centro Poblado. Yo entiendo de que harán pues algunas gestiones en el Congreso para que se extienda estas dietas también a los regidores, porque se ha dado el caso en varias municipalidades, no solamente en Huaraz, sino también en Carhuaz y en Yungay, de que los alcaldes se quedan solos trabajando porque los regidores, como no perciben dieta, automáticamente los abandonan los alcaldes. Entonces creo yo que es de rigor también de que se proyecte una ley y se apruebe en el Congreso de que también los regidores tengan una dieta y puedan llevar adelante un trabajo efectivo acompañando al alcalde de los centros poblados.
1: Totalmente cierto, doctor, porque como usted dice, hay regidores que salen elegidos, empiezan a trabajar, solo el alcalde electo tiene su dieta. Pero más no, una OIT, doctor, una OIT de cada, puede ser de provincia o de distrito, gana una OIT el alcalde de un centro poblado, ¿no es así, doctor?
0: La ley dice de que el alcalde de centro poblado percibe la dieta que perciben los regidores del distrito.
1: O de provincia.
0: Pero el caso de Huaraz se entiende que es el de Huaraz, pues de la provincia. Entonces, la percepción del alcalde va a depender de cuánto percibe el regidor de la municipalidad distrital. Entonces, si recibe bien el regidor distrital de Independencia, por ejemplo, ese monto de la dieta que recibe el regidor de Independencia, ese monto va a recibir el alcalde del centro poblado. Eso lo dice la ley.
1: Doctor, de acuerdo, anteriormente un alcalde que salía y el otro que entraba, solamente entre ellos se daban la transferencia. Ahora, de acuerdo a ley, tienen que conformar una comisión de transferencia, ¿no es así, doctor?
0: Claro, se hace extensivo las normas que son para las municipalidades provinciales y distritales, que ya como ya debieron haber conformado sus comisiones en el mes de julio. Eso es lo que dice la ley. Las municipalidades provinciales y distritales ya deben haber conformado ya las comisiones de entrega, pues ya deben estar elaborando la documentación que Contraloría exige. Entonces, esto se hace extensivo también para las municipalidades de centro poblado, pero no con las exigencias, ¿no? Porque imagínense, una municipalidad de centro poblado pues no tiene personal, por ejemplo, no tiene un contador, ¿no?, que trabaje en la municipalidad, no tiene un abogado para que diseñe todo eso. Sin embargo, es saludable que hayan comisiones de recepción y de entrega cuando ya un alcalde va a dejar la municipalidad del centro poblado y un alcalde va a ingresar. Es recomendable que haya una entrega y también una recepción, que es como se hace también en las municipalidades provinciales y distritales, estimado amigo.
1: Doctor, ¿qué va a pasar el alcalde saliente si no ha propuesto, no ha elegido su comisión de transferencia? ¿Qué va a pasar?
0: Bueno, eso creo que eso no es problema. El problema es que en algunos casos los alcaldes de centro poblado se desaparecen y se van y no se sabe dónde están, ¿no? Entonces, ¿qué va a pasar con el alcalde que gana? ¿Va a ir a tocar la puerta de la municipalidad y no va a haber nadie? Para estos casos, si sucediera, porque esto sí pasa en los centros poblados, es necesario que se comunique a la policía para que la policía haga una constatación, ojo, una constatación. No puede hacer denuncia todavía, o salvo que haya un juez de paz. Si hay un juez de paz en el centro poblado, entonces el juez puede dejar constancia de la forma como han dejado la municipalidad. Y también puedan abrir las puertas y hacer un inventario. Ojo, tienen que hacer un inventario, primero un inventario físico que consiste pues en todos los bienes que hay, y después un inventario que debe estar sustentada en los libros que deben existir ahí, ¿no? Libros de acta de sesiones ordinarias, libros de acta de sesiones extraordinarias, y también, por ejemplo, lo que siempre hay, ¿no?, que son la oficina de registro civil. Entonces debe verificarse los libros, los tomos de estos libros de registro civil, y levantar una una nota de todo cómo se encuentra. Después de ahí, comunicar cómo se recibe a la municipalidad provincial. Como repito, la municipalidad provincial emite una ordenanza. Entonces, a ellos tiene que comunicar cómo es que se ha recibido la municipalidad para evitar responsabilidades de la persona o del exalcalde que ya se fugó, que ya no está, que no quiere hacer la entrega, por varias razones, ¿no? Entonces, creo yo que eso es, ese mecanismo deben hacer los alcaldes que ganen para no tener problemas. Porque si no reciben y dejan pasar los días, ojo, estimado amigo Nilo, por abandono de funciones también puede intervenir la fiscalía. Entonces, aquellos alcaldes del centro poblado que ganen las elecciones deben de realizar una verificación de cómo reciben la municipalidad y después dar cuenta a la municipalidad provincial para que ellos vean pues si lo remiten todos los actuados a la Contraloría y se haga la verificación tanto de los activos como de los pasivos de cada municipalidad de centro poblado, estimado amigo.
1: Doctor, ¿algo más que agregar a esta entrevista, doctor, por favor?
0: En primer lugar, agradecer a ustedes que me han hecho esta invitación. Es importante que se difunda todos estos pequeños conocimientos para que el ciudadano tenga la posibilidad de saber por quién va a votar. Es tan importante este día de las elecciones porque después nos quejamos. Decimos, tal persona ha ganado y no hace nada, tal persona, qué sé yo. Para evitar estar quejándonos después, creo yo que es importante que tomen conciencia y evalúen y verifiquen a quién van a dar su voto para que pues no se estén no estén con los lamentándose de que el que entra no haga nada o haga mal uso del dinero. Nuevamente agradeciendo por la invitación y voy a estar atento a cualquier otra oportunidad. Muchísimas gracias, amigo Nilo y Naticho.
1: Bueno, hemos estado con el doctor Edmundo Natividad Serna, especialista en temas electorales, que hemos abordado muchas preguntas y han quedado posiblemente satisfechos los candidatos, sea regional, provincial y tal, y también los que están candidateando como en centro poblado. Muchísimas gracias, doctor. Le agradecemos, mi amigo Naticho y Nilo, y ya será en otro programa, doctor.
0: Muchísimas gracias también y será hasta una nueva oportunidad.
1: Muchas gracias, doctor. Muchas gracias.

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1: Gracias a amigo Nilo, a esta hora de la tarde, digo de noche, perdón, a esta hora de la noche, ya estamos llegando a 20 horas, 8 de la noche, llegamos a parte final de nuestro programa La Voz del Ande a través de Radio Fiesta 102.1. Y la quito, se no llaman despidicuría, ya pan radio y colanzicunata, pero agradecería primero que gerente general don Santiago Yaliguamán y familia, se no llaman que amigo Llanzic, que ingeniero sonidos, también se sin agradecuríame, amigo José Antonio, gracias amigos oyentes de todo Callejón de Guayla de Huaraz y todos los amigos conductores, ama de casa, todos, a todos ustedes les decimos muchas gracias por la sintonía y estaremos regresando el día. El día sábado, próximo sábado, estaremos otra vez acá en Radio Fiesta y en tu programa La Voz del Ande. Entonces, hasta el día sábado. Seno Captenja, Ewayaya.

0: 8 y 15.
1: Ocho de la noche, atentos a la hora exacta, son las 8 de la noche con... A ver, vamos.
0: 8 y 16.
1: Ay, ay, ay, ahí estamos. 8:16. ¿Qué tal? ¿Cómo están, amigos? Buenas noches. Estamos nuevamente con ustedes aquí en la radio. Domingo 2 de agosto del año 2026. Qué rápido pasan los días, ¿no? La semana, en fin, el año. Y ya nos queda, ¿cuántos meses? Solamente nos queda septiembre, octubre, noviembre, diciembre. 4 meses y terminamos el año. Así es rápido, ¿no? Pasa el tiempo volando, ¿eh? Por eso hay que disfrutar la vida. No hay que dejar que la vida nos viva. Así como la legendaria pensante nacional, ¿no?, decía, como sucedías, no dejes que la vida te viva, ¿no? Amigos, ¿qué tal? ¿Cómo están? 8:17 y ya estamos con ustedes aquí en la radio, como todos los fines de semana, a partir de las 8 de la noche. Estamos con ustedes para de esa manera brindarles la mejor música, la información, nuestra opinión y todo lo demás. Siempre con el lenguaje popular, ¿no? Con lo que conviene saber a la población. Más no a los grupos llamados partidos políticos que hoy por hoy se mueren por llegar a ser autoridades, ¿no? Y por ahí algunos, ¿cómo se puede decir, no? Algunos alfiles que se mueven por aquí, por allá, queriendo engañarnos, decirnos, no, este alcalde o este candidato va a ser mejor, ¿no? Bueno, para eso ya estamos viejitos, ¿ya? Para de esa manera no ser sorprendidos por nadie, por ningún charlatán vendedor de cebo de culebra, ¿ya? Y que nos digan, no, pues, aquí mi programa es lo mejor. Como alguien escuchaba, ¿no? Decía, no, este programa es de mayor audiencia. Este programa define las elecciones. ¿Ah? ¿Cuál define elecciones? Tú ni siquiera defines con tu mujer y vas a definir elecciones. Ya pues, suficiente engañas en el callejón de Guaylas, en el callejón de... o en la zona de los Conchucos, pero aquí...

Iniciando con la primera entrega musical, con nuestras lindas canciones de la música regional, de la música ancachina, y nuestro hermoso Chimaichi. 8:20, precisamente hay gente que ha estado durante estos días de descanso, los feriados y todo lo demás, visitando a la familia. Hoy en la noche ya están rumbo, retorno al lugar donde el cual están viviendo, trabajando, se han ido de nueras, se han ido de nueros, pero en fin, ¿no? Ya no están en la casa, pero siempre es bueno visitar a la familia, a los padres que esperan, a los hijos, ¿no? Algunos de ellos ingratos, pero ya, pues, ¿no? Pero son sus hijos, pues. Bien, amigos, bienvenidos entonces. Y ahora...

A la gente que a esta hora de la noche está con el almuerzo, perdón, almuerzo, con la cena. Buen provecho. Es que todavía no cenamos, ¿no?

0: qué hacer. ¡Ay, ay! La rica chichita. 8:23. El guaracino, el gran Pepe Minaya, ¿no? Ahí del cielo. Bueno, el día de hoy tengo algunas notas informativas sueltas y algunas notas también para poder compartir. Y el engaño tradicional de los candidatos, cómo mienten, ¿no? Cómo mienten. Bien, 8:23.
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0: Vengo con los resultados del cuadrangular de la Copa Perú en la etapa departamental. Cayó Sport Ancash.
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0: Eso ya no es novedad.
1: Lado.

0: canto de Juli. Juli Guanega, tía. 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
1: Bueno, permítame presentarme. Ya que al inicio del programa estaba tan emocionado y no pude decirles quién les habla. A mucha gente todavía recién sintoniza la radio, ¿no? Entonces no saben quién es este muchacho, caballero. De esa linda voz. Debe tener lindos ojos verdes. Ya, me presento. ¿Quién les habla? Es Percy Jamán Cachuán. El único en la FM. No hay más. Y está dispuesto a acompañarte con la mejor selección musical y las noticias hasta las 9.

0: 8 con 35 minutos de la noche, 8 con 35. Ahora sí estamos bien, ¿ah? Ya llegó la cena. Y está buenazo, ¿ah? Sobre todo la parte ala del pescado. ¡Ay, ay, ay! Seguimos bailando. Usted abuelo, ¿ah? Usted abuelita. Soltera vida, tallar parkour. Así como los abuelos de antaño, ¿no? ¡Ay, ay, ay! Sin llorar, ¿ah?
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0: Manahuaca España, ¿ya?
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0: 8:37. Ese pajarito, cuidado que vean ahí por la vuelta de la casa. No, no, es aquí la radio. Qué bueno que silba todavía, ¿no? Parece la familia Silva. A los amigos de la Cordillera Blanca, la Cordillera Negra. A propósito de la Cordillera Negra, hoy día venía una marea grande, ¿no? Me imagino que había un incendio ahí por para ese lado. Sacamos el chicle. Ah, no, es la cabeza del pescado. Entonces le decíamos de que hoy en hora de la tarde una inmensa humareda, tremendo humo, que venía de la Cordillera Negra, ¿no? Precisamente por donde está ubicado la empresa minera Barrick, ¿no? Bueno, ojalá que en esta temporada pueda cesar, que la gente, no sé si lo hace de buena manera o de mala manera, pensando que ya va a haber lluvia, no, pues, ¿no? Eso no hace, no provoca que haga lluvia, ¿no? Lo cierto es que no sé con qué fin la gente muchas veces en esa temporada, ¿no?, provoca los incendios en los pastizales, en todas las montañas que tenemos, ahí en todos los cerritos. Pero ya pues, no hay que provocar eso, pobre los animalitos, ¿no? La flora y la fauna silvestre, donde el cual salen perjudicados, ¿no? Pobre ahí los pajaritos, ¿no? Si han tenido ahí su nido, así como tú tienes tu nido de amor, así también los pajaritos tienen, ¿no? Entonces hay que pensar en ellos. Y otras plantas, animales silvestres, ¿no? Ahora, por ejemplo, ya no se ven las lagartijas. Anteriormente se veía, ¿no? Ahí, cuando uno llegaba al campo, a las zonas rurales. Pero ahora no, ahora ya no hay, ¿no? La visibilidad de las lagartijas, de este animalito, ¿no? Y, bueno, otras lagartijas sí veo, ¿ah? Flacas. Ah, también, ¿no? Los batracios, los sapos, ¿no? Aunque de otro tipo sí hay, pero no, pero los sapos verdaderos que uno encontraba ahí en Riachuelo, en la sequía, ya no hay, ¿no? Al igual que los batracios, pues, ¿no? Los famosos ultush. Otros ultush sí hay, pues, ¿no? Pero tampoco ya no hay. Se dan cuenta la contaminación del medio ambiente, que prácticamente estamos destruyendo, ¿no?, nuestra tierra, ¿no?, donde el cual tenemos la supervivencia del ser, de todos los seres humanos, ¿no? Hoy por hoy maltratado. Y razón a ello, algunas plantas, algunos animales silvestres ya no tenemos en las zonas rurales, así, en los centros poblados, ¿no?, en las lomas, en los cerritos y todo lo demás. Bueno, por eso hay que cuidar el Parque Nacional Huascarán, hay que proteger, hay que ser parte de lo que, cómo puedan sentirse los animales, ¿no? Por ejemplo, ahora imagínense ustedes que alguien venga que lo incendie, que lo pueda incendiar tu casa, ¿eh? ¿Cómo vas a quedar? Al igual que es así, pues, ¿no? La vivencia, la casa de ellos, de esos animalitos, es el campo, ¿no? Estas partes de los cerros, ¿no?, con las hierbas y todo lo demás. Entonces, no hay que provocar eso. El llamado a toda la gente, por favor, que no podamos cometer esta aberración tan grande de provocar los incendios, sobre todo en esta temporada, aprovechando de que están secas, ¿no? Claro, obviamente cuando están secas, una llama o un palito de fósforo enciende todo, ¿no? La llama se propala con las lluvias intensas, perdón, con los aires intensos que tenemos en esta temporada. Ya, por eso no hay que provocar, usted, señor, señora, usted vecino, usted vecina, usted joven, usted dama, niño, niña, si ve a alguien hacer estas cosas, hay que denunciar a la policía más cercana, ¿ya? A la dependencia policial más cercana, para de esa manera que estas personas puedan responder por este flagelo que hace al medio ambiente. Bien, 8 de la noche, 43 minutos. 17 para las 9 de la noche. ¿Cómo pasan los minutos, no? Y eso que todavía no hay sueño, pero igual ya es cerca a las 9 de la noche. Pero hay gente, sí, que está descansando ya domingo, y, ¿no? Luego de tal vez estar ahí de visita, de caminar, de visitar, de salir a pasear, no sé. O de trabajar también ahí en casa, ¿no? Porque imagínense ustedes estar toda la semana fuera de la casa. Mientras tanto, la casa está prácticamente olvidada, ¿no? Si hay una empleada, si es que no pone la cámara, la empleada se pone a hacer su TikTok en vivo, ¿ah? Se pone a pintar las uñitas y simplemente termina lo que tiene que hacer. Y el resto le importa, y lo importante es que cada vez cuando llegue el fin de mes, ahí sí, ¿no? Señor, necesito pagar del cuarto. Claro, pues lamentablemente muchas veces eso pasa, ¿no? Con las empleadas. Puesto que deben haber buenas empleadas, pero la mayoría son esas, ¿no? Ahora con esta distracción de las redes sociales, del Facebook, de TikTok, no sé qué diablo más, pero distrae mucho a la gente, ¿no? Entonces por eso hay cosas recargadas en la casa. Y los sábados, domingos, uno tiene que dedicarlas, bueno, si hay animalitos, mejor aún todavía, ¿no? Bueno, entonces, vamos con las notas informativas. ¿Qué más tengo? Ah, empecemos por este tema del deporte, que hoy día hemos tenido la oportunidad de estar, ¿no?, a través de la pantalla correspondiente, estar escuchando las transmisiones de fútbol de los colegas de Cusco, los colegas de Chimbote, que estuvieron, señoras y señores, en lo que concierne la transmisión de que se ha llevado a cabo el día de hoy, el partido del Sport Ancash, que fue de visita al Estadio Municipal de Moro para jugar contra el cuadro, uno de los equipos fuertes, ¿eh?, de este cuadrangular, Alianza Moro. Alianza Moro, ¿no? Sí, sí. De esta localidad. Entonces, señoras, señores, Alianza Arenal. Eso me olvidaba. De la arena, pues, en la costa, hijito. Ya. 8:45 minutos. Entonces, señoras, señores, el resultado ha sido un contundente 3-0. Según a lo que nosotros avizorábamos, como también los demás colegas de la prensa deportiva indicaban, de que el duro rival que va a tener el Ancash, o va a tener a varios equipos en este cuadrangular, lo va a hacer así, ¿no? Puesto que en el camino, por ejemplo, para que llegue esta etapa de la Copa Perú, del cuadro ancashino, del Sport Ancash, fue fácil, ¿no? Jugar con Pariahuanca, jugar con equipos, pues, no es por menospreciar, ¿eh? Equipos, muchachos, que tienen todo el talento, pero no se dedican a lleno, ¿no? Como para de esa manera tener presente como algo, una profesión. Entonces, por ahí, este cuadro del Ancash se ha paseado, pues, ¿no? Ha ganado y, ¿no? Ha ido a los Conchucos, a la zona de los Conchucos, a los equipos de ese lugar, lo mismo también, ¿no? Le ha dado una tanda de goles. Pero la prueba correspondiente, la más difícil, ha sido en este cuadrangular, que dicho sea de paso, hoy día ha empezado. Aquí en Huaraz se ha jugado el duelo correspondiente en este cuadrangular de los dos conchucanos, ¿no? La zona de los Conchucos, los dos equipos. Como es el caso de San Andrés de Runtu. Mucha gente, cuando digo San Andrés de Runtu, se acuerdan de la temporada que se vendieron esos muchachos integrantes de ese entonces, ¿no? Cuando ya estaban por llegar a etapas finales de la Copa Perú, ¿no? Eso fue en el 2023, algo, ¿no? Algo así. Entonces, pero bueno, ya, dejemos de lado. Lo cierto es que Runtu ha goleado por 5-2, ni tanto goleado, ¿no? Pero ha habido goles, 5-2 en Rosas Pampa, al elenco de Ayash Huamaní, también de la localidad de Huari. De todas maneras, son equipos que se han reforzado, tienen un buen plantel, ¿no? Un plantel que no es nada despreciable. Una plantilla, me imagino, ¿eh?, con el coso que tiene cada jugador, ¿no? Y eso pues como... Perdón. Eso es como si fuese pues un fútbol profesional, ¿no? De alguna otra manera apuestan los empresarios de la localidad de Huari para estos dos equipos. Y la plantilla debe oscilar en un gasto de 80 mil, 60 mil o 80 mil, ¿eh? Bueno, ¿no? A ojo de buen cubero. Podría ser, ¿eh?, buena cantidad de inversión. Lo mismo también el otro equipo de Ayash Huamaní, ¿no? Y obviamente el día de hoy, en este primer partido, en la primera fecha, ha perdido pues contra el cuadro de San Andrés de Runtu, renovado. Los muchachos dicen esta vez ya no se van a vender, así es que vayan al Estadio Rosa Pampa. Porque como sede, tienen al Estadio Rosa Pampa, ¿ya? Porque allá en Huari no tiene, ¿no?, el espacio suficiente y para de esa manera ser el lugar oficial para estos equipos de la localidad de Huari. Es por eso, como sede principal, utilizan el Estadio Rosa Pampa. ¿Ya? Y por otro lado, el otro partido que se ha llevado a cabo hoy día a las 3:30, vuelvo a indicarles, en el Estadio Municipal de Moro, ¿ya?, donde el cuadro de Alianza Arenal de Moro hizo respetar su localía, aunque en los primeros 45 minutos no hubo goles. En los segundos 45 aparecieron los 3 goles, 3 para el cuadro de Alianza Arenal de Moro, 0 para el equipo del Sport Ancash. No es que sea de mala leche y situaciones como tal. No lo veo a un cuadro de Sport Ancash que pueda ser protagonista en este cuadrangular. Ni en primer lugar, ni en segundo lugar. Perdónenme, amigos hinchas del Sport Ancash, pero la verdad por encima de todo, ¿no? La verdad por encima de todo. Yo veo a otros dos equipos más cuajados que podrían ser parte integrante como representante de la región Ancash, ¿no? El primero y el segundo lugar. Pero dentro de ello, al Ancash no lo encontraría. No lo encuentro. No lo encuentro. Entonces, este cuadro de Pepe Soto, ¿no? Ex Sport Ancash, ex Alianza Lima, Jorge Soto, ¿ya? Es el director técnico, además también ex seleccionado nacional, ¿no? José el Pepe Soto, donde los cambios le resultaron en la segunda parte, una vez más al gran Pepe Soto. Una buena estrategia planteó esta tarde el entrenador de Alianza Arenal de Moro, Pepe Soto, tras ingresar el Búfalo. Ahora Kevin Mejía se regresó a su zona, ¿no? El chimbotano, el Búfalo Kevin Mejía, señor, ¿ya? Él ya está allá en Moro, señoras, señores, y donde ingresó y ahí rápido hizo el gol, ¿eh? Estuvimos viendo este partido. Luego, el segundo tanto vino de Eric Villavicencio, ¿ya? Y luego volvió también a marcar este gol uno de los jugadores que ha paseado su fútbol en la zona de los Conchucos en Huaraz, Jason Azañedo. ¿Quiénes fueron los autores de los 3 goles para dar la victoria por un contundente 3-0 ante el Sport Ancash de esta localidad de Huaraz? Vamos a escuchar las palabras de Pepe Soto, así rápido nada más. A ver qué dijo el exjugador nacional, específicamente del elenco victoriano y como también ex seleccionado nacional, que el día de hoy ha estado ñato de risa luego del triunfo de 3-0 contra el Sport Ancash, su equipo Alianza Arenal de Moro.
1: Muy luchado ante Sport Ancash. Por ahí en el primer tiempo terminó 0-0, pero se llevan el triunfo y una vez más le resultan los cambios para la victoria 3-0.
2: Bueno, sí, sabíamos que iba a ser un rival complicado, difícil acá en este cuadrangular. Teníamos la necesidad de ganar, porque somos locales, pero como siempre lo he dicho a los chicos, este es un plantel.

0: Frank Alessandro, perdón hoy día aquí en Moro.
1: Bueno, lamentablemente esa entrevista no tiene buen audio de los amigos de Conversión Pelotera. Ya, vamos a escuchar a continuación las palabras del nene Rengifo del cuadro del Sport Ancash. En nuestra casa nos vamos a hacer respetar y recuperar los puntos. Así ha mencionado el nene Rengifo del cuadro del Sport Ancash. El delantero ancashino habló luego de la derrota por 3-0 ante Alianza Arenal de Moro en el arranque del cuadrangular final de la Copa Perú. El torneo recién empieza. En nuestra casa vamos a hacernos muy fuerte, aseguró el atacante. También Rengifo contó que viene saliendo de una lesión, espero que recuperarme al 100% para aportar al equipo. Así ha mencionado, pero vamos a echar las palabras del nene Rengifo, el jugador del cuadro ancashino.
0: ¿Cuál es el análisis de este partido?
2: Bueno, felicitar, ¿no? Más que nada a mis compañeros, con la actitud del primer tiempo, el segundo, son errores puntuales de nosotros. Y bueno, sí, ese fútbol, ¿no? Se gana, se empata, se pierde. Ahora a ellos les va a tocar visitarnos y también vamos a dar un buen espectáculo, ¿no?
0: En el primer tiempo pudieron jugarle de tú a tú, ¿no? Un 0-0 por ahí, hice algunas desconcentraciones, pero tú mismo lo has dicho. Esto recién empieza y ahora van a tratar de lavarse la cara en la próxima fecha.
2: Sí, ahora jugamos de local con nuestra gente, en nuestro estadio y vamos por los tres puntos.
0: Siendo autocrítico, ¿en qué crees que fallaron para que puedan mejorar en la segunda fecha, Sandro?
2: Bueno, en la actitud en el segundo tiempo, ¿no? Bajamos los brazos, no, creo que yo acá nos confiamos, pero nada, esto todavía falta, ¿no? Son 5 fechas más que ya nos falta y ahora nos toca en casa las 5 fechas.
0: ¿Cómo estás? Podemos entrevistarlo al profesor, al presidente Pepe Malki, decía que estabas un poco lesionado. ¿Cómo estás ahora?
2: Sí, yo vengo de un desgarro, todavía no estoy al 100%, ¿no? Pero por este equipo, por la hinchada que siempre nos apoya, por el departamento de Ancas, y se sabe, ¿no? Que el Sport Ancas es el equipo más tradicional a nivel de Ancas. Yo estoy aquí, ¿no? Dando el 100% de mí, así estoy lesionado, pero siempre dando de todo.
0: ¿Qué decirle a la barra que ha llegado a Moro y seguro los va a alentar hasta el final?
2: Bueno, siempre está con nosotros en las buenas, malas, peores, está alentando al equipo y yo muy agradecido con ellos porque siempre están en cada partido.
0: ¿Con quién juega la próxima fecha?
2: Con Runtu, creo, en casa, ahora nos toca a nosotros, ¿no? Esto todavía, esta es la primera fecha, recién comienza y vamos a darle vuelta a estos 5 partidos.
0: ¿Algo más que quieras agregar?
2: Nada, saludos a mi familia que siempre me ve, a mi pareja también, a mi mamá, a mi papá, a mis hermanos que están ahí apoyándome siempre.
0: Gracias, Sandro, suerte.
2: Gracias.
0: Pues Sandro Rengifo de Espora.
1: Bueno, 4 minutos para las 9 de la noche. Saludo para mi papá, mamá y bueno, para todos, ¿ya? Y para todos ustedes también esta hora de la noche. Bueno, las palabras de los jugadores o del jugador del Sport Ancash, ¿no? El nene Rengifo, donde el cual indica, bueno, esto recién empieza y que ya como local nos haremos fuertes y haremos un buen fútbol, ¿no? Es lo que ha mencionado. Bueno, esperamos eso, sobre todo para de esa manera cumplir con la hinchada, con el aficionado del Sport Ancash. Porque el día de hoy, déjenme decir, ha habido una buena cantidad, ¿no?, de aficionados ancashinos que han llegado al Estadio Municipal de Moro para de esa manera alentar este cuadro ancashino. Equipo donde el cual ha traído cierta esperanza hasta este tramo, pero vamos a ver, este cuadrangular se convierte más difícil, rivales son más fuertes, pero veremos, ¿no? En el fútbol nada está dicho, señoras, señores. El pasaje ha sido ida y vuelta 25, 50 soles, ¿no? Sí, sí. Para la barra, para la hinchada o para cualquier persona que quería ir a ver al Sport Ancash allá a Moro. 50 soles. Me imagino que sí, ¿eh? Razonable. Y sobre todo siguiendo a tu equipo favorito. Bien, es lo que ha acontecido, señoras, señores, el día de hoy en el tema deportivo en la Copa Perú. Ya, ahora sí, voy con música, luego vengo con más canciones, ya con más informaciones. cuando son exactamente 8 de la noche con 57 minutos. 8 con 57 y muchos saludos, como todos los días, para nuestros amigos que en la fecha estén de onomástico, ¿ah? Están botando la casa por la ventana. Para usted, señor, señito. Acordándose de esos viejos tiempos, ¿ah? Ahí en casa.

0: Atención, son las 9:03. Estas canciones son realmente muy bonitas, ¿no? Nos trae en mente aquellos años, ¿no? Yo sé que cuando usted estaba muy jovencito, tal vez soltero, soltera todavía, o estaba recién enamorándose de alguien, ¿no? De su actual esposo o su esposa. O del otro. 9:04. Bueno, esta canción de los campesinos, Profesorita, ¿no? Hablando de Profesorita, están de descanso los alumnos, ¿ah? Hasta el día 7 en estas vacaciones bimestrales que se tienen, ¿no? Donde el Ministerio de Educación, Minedu, no programa vacaciones escolares bimestrales en junio. Las pausas del calendario oficial ocurren en mayo del 18 al 22 y el receso de mitad de año se realiza del 27 de julio al 7 de agosto, ¿ya? Hasta el 7 de agosto los muchachos tienen su descanso, entre comillas, sus vacaciones, los escolares de las instituciones educativas estatales. Mientras tanto, los docentes sufridos, los docentes golpeados, como siempre, por parte del Estado, porque la educación lo ve como la última rueda del coche, los profesores no tienen vacaciones durante los breves descansos o lo que viene a ser los recesos bimestrales de los alumnos, ¿eh? No tienen descanso. Realmente nos da mucha pena de que los docentes no tengan descanso, solamente se tiene pues luego de diciembre, ¿no? Al año, pero en estos bimestrales no lo tienen. Esos días, ¿no? Sin clases de los estudiantes se usa para planificar unidades, calificar evaluaciones, completar registros y atender gestiones administrativas o capacitación. Bueno, saludos a todos los profesores trabajadores que obviamente, aunque sea sin alumnos, ellos normal siguen trabajando. Cordiales saludos, ¿ah? Realmente una labor muy sacrificada de los docentes para de esa manera formar a los futuros profesionales. Porque quería utilizar este fondito por eso, ¿ya? 21:05, 9:06 ya, pues.
1: 9:06.
0: Justo les decía 9:05 y cambiaba ahí el relojito. 9:06 en todo el país. Bien, amigos, estamos iniciando la última parte del programa. Como siempre, acompañándoles esta hora de la noche, tal vez usted ya está descansando, ¿no? También, ¿no? Se merece también el descanso, el cuerpo soltero, ¿no? También merece el descanso correspondiente para de esa manera empezar la semana con muchas ganas, con mucha energía de hacer las cosas muy bien, ¿no? Porque tenemos que estar preparados para todo, ¿no? Para lo bueno, para lo malo. Esa es la vida, pues, ¿no? No todo nos sale lo que uno se propone, ¿no? Así es que ánimos y mucha fuerza. Yo sé que no hay mal que dure 100 años, ni cuerpo que lo resista, ¿no? La vida es cíclica, ¿no? Todo da vueltas. Así es que, bueno, ¿no? A vivir la vida como debería de serlo, ¿no? Señoras, señores, 9:07. Mientras tanto, en la información tengo efectivos de la Dirección de Medio Ambiente de la Policía Nacional del Perú en operativo conjunto con el Ministerio Público y Produce Chimbote intervinieron un centro clandestino de extracción y procesamiento ilegal de especies acuáticas, en el sector Huamanchacate, distrito de Coishco, Ancash. Como resultado de la intervención fueron detenidos 5 personas presuntos integrantes de la banda criminal Los Secadores de Huamanchacate. Durante el operativo se logró la incautación e interdicción de 12 toneladas de producto hidrobiológico secado, además de balanzas electrónicas, carretillas, palas, rastrillos, cocinas artesanales, cilindros metálicos, baldes, tolderas, campamento y una motocicleta con una valorización superior de 307.550.000 soles. ¿ya? Ese es el trabajo correspondiente por parte de la Policía de Medio Ambiente, el Ministerio Público y Produce. Al menos hicieron algo bueno. Bueno, 9:08. Y referente a este incendio que hemos visto hoy en la tarde, todos ya en Independencia, en Huaraz y todo lo demás, lo que al inicio del programa les comentaba, allí en la Cordillera Negra, específicamente casi por el sector de la minera Barrick, por el lugar de sus operaciones de esta minera que siempre se va, pero nunca se va, ¿ya? ¿Cómo nos engaña, no? Ahora nadie dice nada. Nadie dice nada contra esta minería que nos ha hecho daño, que prácticamente, ¿no?, nos ha quitado nuestra flora y fauna y nos ha dejado un mundo donde el cual en algún momento peligra la tenencia continua de algo vital como es el agua, ¿no? Como es el agua. Ahora hay carencia de agua. Imagínense ustedes de aquí a 5, 10, 15, 20 años para otras generaciones, porque de aquí a 20, 30 años, no sé si usted y yo estaremos vivos todavía, ¿no? Estaremos ya en el Pilatarac. Entonces, por eso es preocupante este tema, ¿no? De la presencia de las minerías, que muchas veces no se toca nada, nadie dice nada, nuestras autoridades tampoco, FEDIP no existe, prácticamente todo el sistema está corrupta, ¿no? Donde el cual el don dinero calla a todo el mundo y nadie dice nada, y nuestras narices hacen lo que quieren y todo lo demás. Entonces, regresando al tema del incendio. En este caso, la Municipalidad Distrital de Hangas está informando a la población que desde las primeras horas de hoy día se reportaba de emergencia. Nuestro equipo de Serenazgo y Unidad de Gestión de Riesgo de Desastre se encuentran desplegados en el sector Calcapampa, Comunidad Campesina de Cuncashka, realizando intensas labores para controlar y contener el incendio forestal, evitando el fuego continúe propagándose y ponga en riesgo viviendas, cultivos y otras áreas cercanas. Gracias al trabajo articulado de la municipalidad, claro, y su trabajo también, pues ¿quién más gracias, no? Si no, ¿para qué están? Ya, bueno, las autoridades comunales y los pobladores de Cuncashka vienen ejecutando acciones de sofocación y monitoreo permanente, manteniendo además una comunicación constante con el Centro de Operaciones de Emergencia Regional COER Ancash para el seguimiento de esta emergencia. De acuerdo con el reporte preliminar, el incendio ha efectuado aproximadamente aproximadamente 4 hectáreas de cobertura natural, principalmente pastizales, hierbas silvestres e ichu. Hasta el momento no se reportan personas heridas ni pérdidas de vidas humanas mientras continúan las labores de control en la zona. Atención, esto sí es importante. Invocamos a la población a mantener la calma, evitar acercarse al lugar de emergencia para no poner en riesgo su integridad y colaborar con las autoridades reportando cualquier situación que pueda contribuir a prevenir nuevos incendios forestales. Hasta estos momentos se viene trabajando, señoras y señores, no apagando este tema de el incendio que se ha tenido por parte de malas personas que han propalado en el sector Cuncashka, en la localidad de Hangas. Ya hasta ahora todavía hay ciertas llamas. Bueno, por otro lado, la Policía Nacional de Aija logra controlar y extinguir incendio forestal en San Ildefonso de Yanqui. Gracias a la rápida intervención de los efectivos de la policía, el fuego no afectó viviendas ni dejó personas heridas. Esto ha sucedido el día de hoy. Gracias a la rápida y oportuna acción y personal de la comisaría PNP Aija, se logró extinguir por completo un incendio forestal registrado en el sector San Ildefonso de Yanqui, evitando la propagación de las llamas hacia otras zonas habitadas. Al tomar conocimiento de emergencia, una patrulla bajo el comando de uno de los integrantes de la Policía Nacional acudieron de inmediato al lugar para ejecutar las labores de primera respuesta. En la zona, el personal constató que el fuego avanzaba rápidamente sobre los cerros y la vegetación natural debido a la presencia de los pastos secos. La Policía Nacional reafirma su compromiso de seguir trabajando al servicio de la comunidad ante cualquier situación de riesgo o emergencia. Recomendación para la población: se recuerda evitar la quema de pastizales y rastrojos, especialmente en épocas de sequía o viento, para prevenir incendios que pongan riesgo nuestro entorno y la comunidad. Así es que hay que tener muchísimo cuidado. También esto ha pasado en la localidad de Aija, específicamente en Yanqui, ¿no? Es uno de los sectores allá en Aija, Yanqui, ¿no? Saludos para los amigos, los aijinos, ¿no? Y la gente de Yanqui, la Merced, entre otros lugares. Bueno, se me va de la mente, pero para los amigos, los aijinos, que dice que no crían gallina, ¿no? Porque el huevo se resbala. Bueno, con cariño para ellos. Un saludo cordial. 9 de la noche con 14 minutos, la hora a nivel nacional. A propósito, han estado las festividades Chanticho, ¿no? Mes de julio, donde las familias aijinas llegan, visitan, bailan, hacen fiesta y todo lo demás, ¿no? El día de hoy, ayer, ha sido la octava, ¿no? La octava, sí. Con eso ya termina hasta el próximo año la festividad del Chanticho de Itaita. Chanticho, señoras y señores. Para los aijinos, un cordial saludo. Bueno, y por último, cuando los minutos ya me van ganando, ¿se acuerdan de ustedes de Elian Carp, la esposa de Alejandro Toledo? Menciona de que mi esposo nunca mandó matar a nadie ni torturó a miles de personas como Alberto Fujimori. Uy, con esto, difícil que la China lo suelte, ¿ah? Tiene que ponerse a derecho como el presidente o expresidente, 50 kilos, digo, Ollanta Humala, ¿no? Algo así. Entonces, si se pone a derecho, ¿no? Para servir al fujimorismo, ahí sí le van a soltar, pues. Pero ahora, con las palabras del gran Elian, ¿ya? Ha mencionado de que mi esposo nunca mató o mandar a nadie, ni torturó a miles de personas como Alberto Fujimori, ¿ya? Con eso ya, pobre, pobre el cholo de cabana. La ex primera dama Elian Carp lanzó una fuerte réplica dirigida al fujimorista Marta Chávez luego de que esta última manifestara su oposición a que se le otorgue un indulto al expresidente Alejandro Toledo. Escúchame, Martita, así ha dicho Elian. Hay una gran diferencia entre Alberto Fujimori y mi esposo. Mi esposo nunca ha mandado matar a miles de personas, a torturar. Así expresó, haciendo alusión a las graves acusaciones y los delitos por los cuales fue condenado Alberto Yukimori. Bueno, es el tema de la política, señoras y señores, pero con esto, difícil que salga Toledo, ¿va? Difícil, señoras y señores. Pero más allá de que sea difícil para que pueda salir, es la verdad, pues, ¿no? Es la verdad, ¿no? Más allá de temas de corrupción y todo lo demás, ¿no? De que Alejandro Toledo, pues, no ha matado a nadie, ¿no? Lo que se sabe, ¿no? No tiene tantos antecedentes como lo que fue el pasado oscuro del dictador Yukimori. 9:16, señoras, señores, 9:16. ¿Y qué más tengo? Tengo por último, para irme ya a dormir, a soñar con los angelitos. Hoy día, para finalizar la semana, camión, atención, vuelca en Rondoy y deja varios heridos en la ruta hacia Llamac. Un accidente de tránsito se registró la tarde de este domingo en el sector de Rondoy. No, otro, es otro, ¿ah? No es la información que di ayer. Ubicado pasando la mina Palca en la vía hacia Llamac, luego de que el camión se volcara por causas que aún son materia de investigación. Como consecuencia del accidente se reportan personas heridas y daños materiales. Pobladores y transportistas que transitaban por la zona brindaron los primeros auxilios. Qué pena realmente, ¿eh? Casi todos los días hay accidente por esta parte en nuestra región Ancash. Bueno, entonces amigos, vamos a ir con las canciones que nosotros tenemos listos para ustedes. Según, atención, la información de último minuto, ¿eh? Atención, se ha registrado temblor hace instantes atrás, ¿ya? Temblor de magnitud de 5,7 grados se sintió en algunas zonas de Conchucos. ¿Usted ha sentido? La verdad, aquí en la radio no hemos sentido, ¿ah? Un movimiento sísmico fue percibido la noche de hoy domingo en diversas localidades en la zona de los Conchucos, generando sorpresa entre la población en varios distritos. El temblor fue sentido de manera leve y hasta el momento no se han reportado daños personales ni materiales. De acuerdo con reporte oficial del Instituto Geofísico del Perú, IGP, el sismo ocurrió a las 8:42 minutos de la noche, o sea, hace 30 minutos casi, ¿no? Atrás, y tuvo las siguientes características: magnitud de 5,7 grados. La profundidad es de 152 kilómetros, epicentro 53 kilómetros al noreste de Aucayacu, provincia de Leoncio Prado, región Huánuco. Intensidad de 3 a 4 en Aucayacu. Al tratarse de un sismo de gran profundidad, 152 kilómetros, la energía se propagó a una amplia zona de país, por lo que el movimiento pudo sentirse en varias provincias de la región Ancash, porque estamos al lado de Huánuco, ¿no? Entre ellas, algunos sectores de Conchucos, aunque con una intensidad muy leve, este tipo de eventos suele percibirse en extensas áreas, pero generalmente ocasiona menos daños en superficie que un sismo superficial de igual magnitud. Las autoridades recomiendan mantener la calma, verificar el estado de las viviendas y tener siempre lista una mochila de emergencia. Asimismo, recuerdan que la información oficial sobre la actividad sísmica debe consultarse únicamente a través del Instituto Geofísico del Perú. Así es que tranquilo, o sea, no ha sucedido este sismo de situación, este temblor de situación lamentable. Ha sido leve lo que se ha sentido. El epicentro ha sido la localidad de Aucayacu, en la provincia de Leoncio Prado, en la región Huánuco. Los primeros en sentir también han sido la gente que es adyacente a esta región Huánuco, los amigos de la zona de los Conchucos, ¿no? Pero de una forma leve. Y mantener la calma, señoras y señores. Bien, 9 de la noche con 20 minutos, la hora a nivel nacional. Es el momento ya de ir con las últimas canciones. Esta canción quería y no quería, bueno, al fin sí. Mañana empezamos la semana laborable, como siempre, con un trágico infernal. Y ahora que están poniendo semáforo en cada cuadra, en cada paso, adiós, Cuba, en Independencia. Mira,

9:23. Estamos llegando a la parte final del programa, señoras, señores. Adiós, juventud, ¿no? La juventud, señoras, señores.

0: Y eso te pasa por irte, pues, ¿no? Pareces maniquí. Amigos, la juventud es tan corta, ¿no? La vejez es tan larga. Por eso hay que vivir la vida, ¿no? Pero siempre hay que mantener el cuerpo de juventud, pues, ¿no? Porque la vejez está en el sentir de cada uno, ¿ah? Si te sientes viejo, viejo, pues serás, ¿no? Si te sientes joven, serás chivolo también. Y eso no quiere decir que te lo vas a creer, ¿no? A ver, ¿qué tengo más? Ya para despedirme, amigos. ¿Qué tal hoy día? ¿Les ha visitado algún candidato o no? ¿Ah? ¿Qué les ha dicho? Estoy diciendo buenas horas. Rompemuelles de mi tamaño e independencia, ¿así les ha dicho?
1: Como si fueran las...
0: Guaraz necesita más rompemuelles, pero a mi tamaño, ¿les ha dicho el alcalde reelecto?
1: Que nunca volverán.
0: ¿O reeleccionista? Pero vamos a la música, ¿eh?

0: Bueno, amigos, es el momento de despedirnos a 9 de la noche con 26 minutos. Realmente son lindas canciones de nuestro cofre de oro en la buena música. Llegamos a la despedida.
1: Hasta lo que le seco.
0: Un gusto de poder estar en contacto con ustedes a través de la radio. Bueno, mañana vuelvo a partir la 1 de la tarde, minutos después, con el servicio informativo de los 102.1 Radio Superfiesta. Y mientras tanto les digo gracias por habernos sintonizado toda la programación de la radio desde las 4:00 minutos. Ni un minuto más, ni un minuto menos, si no es un pecado. Hasta las 9:30 minutos de la noche, todos los días, every day. Un poquito de inglés es bueno, ¿no? Bien, soy Percy Jamán Cachuán. No hay más. Me voy. No hay más, pues. Tengo un homónimo, ¿Sabes por qué les digo eso? Porque tengo un homónimo. Este jovencito se hace pasar de mi persona. Por eso les digo. Disque empresario turista. Bueno, ya, bueno, que siga soñando, ¿no? Como mi amigo dice, su sueño americano, ¿no? Amigos, me voy. Linda noche y hasta entonces les dejo con esta canción.
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0: O te vas a dormir llorando. ¡Chao!
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4 y 3. 4 y 3.

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6 minutos, amigos oyentes. Buenos días.

son las 4 con 23 minutos, ya las 4 de la mañana, 23 minutos, amigos oyentes, buenos días, buenos días. Hola, hola, hola.

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7: La hora exacta, amigos, esta es la hora, son las 4:44 ya. Buenos días a todos mis amigos radio oyentes. 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Muy bien, bueno, mucho, hemos tenido un pequeño impasse, un pequeño problema en la parte técnica, por eso hemos estado saliendo mal, pero ahora sí, ya estamos ya en el aire, gracias a nuestro ingeniero que siempre está atentamente. Y muchos habrán pensado, Kusheja, Machashachi, fiesta en Chocargo. No, no, no. Yo no tomo ya ahora. Estoy un poco delicado de salud. De manera que no he tomado nada. Pero sí he visto la fiesta. Muy bonito. Uy, mi centro poblado de Coyul. Cualquier cantidad de gente. Ayer los amigos me pasaban por todo lado. Hola, Kushi, salud, Kushi. Vente para tomarnos, vente para tomarnos. Le dije respetuosamente, ahorita vengo nada más. Porque estoy con la gripe que no me deja para nada. Hoy día me voy a internarme en el seguro para que me curen bien, porque esta gripe no me deja ya más de 15 días y estoy bien, bien mal con la garganta, con todo, ¿no? Pero mil disculpas, amigos oyentes, seguimos trabajando siempre con la buena música para todos y cada uno de ustedes, amables oyentes, siempre cushi cushi ya yo. Vamos con otra linda entrega musical a esta hora de la mañana.

La hora exacta, amigos, esta es la hora, las 4 con 51 minutos ya. Buenos días, señora. Buenos días, señor. A todo el mundo, buenos días. Ave María Purísima. Hoy día, primer día de la semana, lunes. Y a todo el mundo a trabajar. Bueno, los alumnos todavía están de vacaciones, ¿no? Hasta el próximo lunes. Bueno, pues 15 días están de vacaciones. Los niños y niñas todavía no van al colegio. Mientras tanto, nosotros proseguimos siempre con nuestra música auténticamente peruana. Saludos al profesor Mario Porcel. Profesor Mario Porcel, profesor de Educación Física. Mario Porcel Quiñones. Él siempre escuchando este programa como todas las mañanas. Eres uno de mis mejores que tuve desde mi niño, su buen amigo, me dice. Muchas gracias, Mario Porcel. Estudiamos, pues, en Landauro, ¿no? Nunca nos vamos a olvidar. Ayer hablaba con uno de mis promociones también en el Centro Poblado de Coyur. Me decía, hemos estudiado, cómo hemos caminado hasta Baraz, ¿no? Antes no había colectivos, todo era autopata. Teníamos que caminar más o menos 6 kilómetros tarde y mañana. Así estudiamos, pues. Y recorrí mi tierra linda, donde me vio nacer. Mis familiares todos estaban en la fiesta ayer, pues, ayer tomaban, bailaban, comían, como siempre en las fiestas patronales. Muy bonito, la fiesta ya terminó de los mayordomos. Ayer también hubo gran tarde taurina. Así es, bueno, Coyur se vestía de gala. Mucha gente de la ciudad de Huaraz han ido, pues, solamente en nuestra carretera. Es muy estrecho, cantidad de carros, no podíamos ni pasar con otro carro. Todo estaba lleno de carros, todo el trayecto cerca al Centro Poblado de Coyur, amigos oyentes. Bueno, en un sitio que no se puede remediar, porque no hay más espacio ya. Es muy estrecho la carretera al Centro Poblado de Coyur. Amigos oyentes, todo esto hemos estado observando el día de ayer en la fiesta patronal. Pero de todas maneras, mucha gente va, pues, a visitar a Santa Anita. Hay muchos devotos de la ciudad de Huaraz y de otros sitios también. Llegan de Lima, de Chimbote, de Trujillo, residentes coyurinos, también siempre con la esperanza de encontrarse con su linda familia y pasar la fiesta patronal. Muchos almuerzan en su casa, preparan cuisito, dicen, has llegado para pasar la fiesta de Santa Anita, vamos a comer cuisito. O también había restaurantes donde vendían puchero, donde vendían picante de cuy, yunca con gallina, todo eso. Bueno, nuestra gente, pues, almorzando ricamente. Eso es lo que se quiere, que pasen sin ninguna novedad la fiesta patronal. Así es, amigo, bastante gente. El día de ayer todo el mundo bailaba. Había dos bandas de mayordomos y una banda más de capitán de la tarde. La banda de músicos, la banda orquesta Los Hijos de Quenuayoc, estuvo en el capitán. Luego también dos bandas habían de los mayordomos. La Premium también de Pomapata estuvo también ayer. Amigos oyentes, muy bien, seguimos siempre con la buena música. Es el resumen de la fiesta patronal de Santana. Pero sigue la fiesta hoy día también y mañana también. Y artistas ni hablar. Hubo dos escenarios ya.

La hora, ¿qué hora son? Las 4:58 ya. Buenos días. A toda nuestra gente linda. Ave María Purísima, Imanoyeta, que Kayanke, Shari Kuyungna, Ria Kuyungna. Un saludo a Ioncito Villanueva, gerente de Radio Campesina 97.7 desde Guaripampa, Olleros, para toda la zona sur de Huaraz.

0: Sally cantó este bonito vainito del recuerdo. No me importa tu pasado. 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Cushi, cushi, llamamita linda.
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0: Esta es la hora exacta, amigos oyentes, la hora es muy importante, son las 5:05, ya. 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mamita linda cuna. Muy bien, ahora sí, proseguimos con la buena música. El programa Cuchicuchón para todos y cada uno de ustedes, amables oyentes. Llegando a vuestros receptores, aquí está Mateo Palomares, el chapulín del arpa con este bonito guainito. Vamos con la música, maestro.

La hora exacta, amigos. Esta es la hora. La hora es muy importante para la gente madrugadora, para la gente trabajadora. Son las 5 con 13 minutos ya. Las 5 con 13. 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Así es, amigos. Buenos días, buenos días. Bueno, ¿cuál de las bandas ha sido lo mejor? Mi concepto, será bueno, será malo, pero depende de los oyentes, de la gente que escucha a la banda, ¿no? Para mí ha sido en el Centro Poblado que ellos, el mejor banda, la gran banda Uchupata. Los ha ganado a todas las bandas. Ha sido el mejor Uchupata. Los reyes de las parranditas. Y la gente también me comentaban, me decían, Juancito, esa banda está mejor que otro, pues. Entonces la banda, la gran banda Uchupata, ha sido el mejor calificado en el Centro Poblado de Coyure en la fiesta de Santa Anita, cuyo director, el amigo Lenin Aro. Qué bonito tocaban, daba gusto, hasta para bailar sin tomar. Sanito también uno bailaba, porque tocaban muy bien. La gran banda de Uchupata ha sido el mejor en la fiesta de Santana este año, amigos oyentes. Según mi criterio, ¿eh? Porque otros dirán, no, esa banda no ha servido, no. Bueno, ya eso cada cual, pero para mí ha sido la mejor banda, y también muchos amigos me decían, la gran banda Uchupata está mejor. Muy bien, aquí está la banda de Uchupata.

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7: Muy bien, amigos oyentes, la hora exacta, la hora es muy importante para la gente madrugadora, para la gente trabajadora. Las 5:34 ya. 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

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Bien amigos, ahora sí, vamos a continuar siempre con nuestra música auténticamente peruana, nuestra música de tierra adentro, cuchi cuchi yayo. Buenos días a todos mis amigos madrugadores, ya recuyón acá en día lunes, el primer día de la semana, todo el mundo a trabajar ya, pues. Ayer han estado en las fiestas, han tenido compromisos, pero hoy día ya es lunes. Alicia Baltazar nos canta Mi Decisión.

la hora exacta, amigos. Esta es la hora. La hora es muy importante. Son las 5 de la mañana con 42 minutos, o sea, las 5 y 42. Y la noticia de nuestra patria, hoy día lunes 3 de agosto del año 2026. Seguridad Ciudadana, la presidenta Keiko Fujimori confirmó medidas para reforzar la seguridad, incluyendo la participación de las Fuerzas Armadas en apoyo a la Policía Nacional en determinadas zonas y sistemas de transporte como parte de la estrategia contra la delincuencia. Accidente en Nazca. Continúan las investigaciones sobre el accidente de una avioneta ocurrido cerca a Nazca que dejó 11 turistas extranjeros fallecidos. Dios mío, 11 turistas fallecieron. Las autoridades trabajan para esclarecer las causas del siniestro. Economía. El Instituto Peruano de Economía informó que las denuncias por minería ilegal aumentaron 53% en lo que va el año 2026, lo que mantiene la preocupación por el impacto ambiental y la seguridad en diversas regiones del país. Lima, Sedapal anunció cortes programados del servicio de agua en varios distritos debido a trabajos de mantenimiento. Se recomendó a la población almacenar agua con anticipación. Senami pronosticó temperaturas frías en la costa y condiciones variables en la sierra y la selva. Se recomienda tomar precauciones ante el descenso de temperatura en varias regiones, amigos oyentes. En Huaraz, cuando está marcando la temperatura, 4 grados, totalmente despejado. Está haciendo bastante frío, ¿no? Deportes. Se disputa la tercera fecha del torneo clausura de la Liga 1 con movimientos importantes en la tabla de posiciones tras los partidos del fin de semana. Así es, amigos, así está la noticia en nuestro querido Perú. Bueno, lo que también voy a advertir y voy a suplicar, voy a rogar a los alcaldes de los centros poblados. Cuando hay así fiestas patronales, ellos ya deben hacer la limpieza de todo el perímetro de la plaza, también sus carreteras, todo. Pobre Mejoyur, encontrado totalmente cochino, todo sucio, lleno de pasto. No podan ni los pastos en la plaza, en los jardines, ¿no? Ellos tienen presupuesto para hacer la limpieza, pero como no les da la gana a los alcaldes, no hacen nada, Dios mío. Los postes, lo del alumbrado público, rotas, colgados. ¿Cómo puede ser así un centro poblado? A pesar que tienen una pequeña partida cada centro poblado, no solamente de Hoyer voy a hablar, también de todos los centros poblados. Tienen dinero ahora, no es como antes. Antes, bueno, no daban ni un sol, pero ahora tienen un pequeño presupuesto, no será mucho, para hacer mantenimiento de las plazas y así puentes y caminos, carreteras también. Pero qué mal, ¿no? Qué mal. Hoyer, un centro poblado que siempre está caracterizado. Cuando hay fiesta patronal de Santa Anita, la gente va de todo sitio, de Lima, de Chimbote, de todo. Los paisanos residentes en Lima invitan a sus amistades, dicen, vamos a mi tierra, vamos a pasearnos a mi tierra, hoy es la fiesta patronal. Ayer he visto gente extraña, pero ¿qué impresión llevan? ¿Qué ejemplo llevan? Cuando está totalmente destartalado las cosas en el centro poblado de Hoyer. Señor alcalde, trabajen pues. Está bien que ya se van a ir, ya va a haber cambio, pero no es motivo que ustedes lo tengan, la plazuela, los postes del alumbrado público en la plaza, totalmente rotas y colgados. Eso está muy mal, eso no estoy de acuerdo.
y a los visitantes de Huaraz, ayer me dijeron, Cushi, tú eres de acá, de la zona, ¿por qué a tu alcalde no lo llamas la atención? ¿Cómo es esto? Todo sucio, lleno de pasto, ni siquiera lo han podado, lo han limpiado. Caramba, qué tal dejadez, ¿no? Eso es dejadez, porque hay plata para que puedan hacer mantenimiento. No costará mucho de hacer soldar esos de donde están los focos, están colgados. Dios mío, qué mal, qué mal. No parece centro poblado, ya totalmente olvidado, abandonado por sus autoridades. Señor alcalde, señores autoridades, teniente gobernador, juez de paz, hagan algo por los pueblos. No solamente digo a Coyur, también otros centros poblados. Para fiestas patronales hay que tenerlo listo, limpiecito, ordenado. ¿Cómo pues vamos a esperar así a los visitantes? Todo destartalado, todo, ¿no? Todo abandonado. Dios mío, parece que ya no existieran las autoridades. Parece que no existieran ya en ese pueblo y cada día aumenta. Muy bonito su tienda, todo en la plaza principal, pero todo abandonado por parte de la municipalidad, la limpieza de un orden totalmente abandonado. Dios mío, Dios mío. Bueno, estas autoridades ya van a terminar su periodo en noviembre y así lo van a dejar, como está, tal como está. Bueno, ojalá que otras autoridades ingresen, entren y hagan algo para sus centros poblados. Para fiestas patronales deben estar bien ordenadito, bien limpiecito, todos los pastos bien podaditos y regaditos, ¿no? Todo verdecito, bonito sería, ¿no? Pero no les importa, bueno, no les importa cómo también que esté, dicen, ¿no? Pero los visitantes lo que llevan, esta mala impresión o mal ejemplo de esos pueblos abandonados, amables oyentes. Muy bien. A ver, vamos con otra linda grabación musical a esta hora de la mañana. Vamos con la música, maestro.

La hora exacta, amigos, son las 5:53. O sea, lo que decía, amigos oyentes, un pueblo que luce descuidado y abandonado por sus autoridades da una imagen de abandono y dejadez. El pueblo se encuentra en un estado de abandono, presenta un notable deterioro en sus espacios públicos. La falta de limpieza, mantenimiento, perjudica la imagen de un centro poblado o de una ciudad. Los visitantes llevan una mala impresión, ¿no? Mala impresión al encontrar calles sucias, luminarias deterioradas y toda una plaza totalmente descuidado. Un pueblo limpio, ordenado y bien iluminado invita a volver. En cambio, cuando la basura se acumula, los focos de la plaza están colgados, deteriorados y faltan de mantenimiento, los visitantes perciben abandono y desinterés por el patrimonio de una ciudad o centro poblado. Es importante que las autoridades y la ciudadanía trabajen juntos para recuperar una buena imagen para todos, amables oyentes. Muy bien, estoy jalando la orejita a los alcaldes de los centros poblados, especialmente de mi centro poblado de Coyur, amigos oyentes. Totalmente abandonado. Vamos con la buena música, amigos oyentes. Buenos días. Ya estamos llegando ya también a la parte final del programa Cuchicuchún, el programa líder en sintonía en todo el callejón de Huaylas. A todos mis amigos, buenos días. Shari Cuchumna, Ria Cuchumna. Ya voy a terminar ya el programa de esta mañana. Como siempre, mañana ya estaré retornando a partir de las 4 de la mañana, amigos oyentes. Vamos a escuchar este bonito vainito. Vamos con la música. Aquí está esta linda grabación musical para todos mis amigos que están escuchando el programa Cuchicuchón. Allá para Cuchicuchi nomás, ¿no? Hay que levantarse ya. Vamos a trabajar. Todo el mundo a trabajar, amigos. Todo el mundo a trabajar. Hoy día lunes, primer día de la semana. Así es, hoy día ya pues hay que trabajar. Día lunes, así es. Buenos días. Hola a todos los amigos. Bienvenidos a cada uno de ustedes, amigos oyentes. Bien, entonces estamos terminando ya el programa, amables oyentes. Será hasta el día de mañana, Dios mediante, que estaré regresando a las 4 en punto de la mañana a través de Radio Superfiesta, a través de Radio Campesina de Guaripampa, Ollero.

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0: Hermanos en Cristo Jesús, tengan ustedes muy buenos días. Gracias ya por permitirnos ingresar a sus hogares a través de esta prestigiosa emisora. Hoy día lunes, le damos gracias al Divino Creador, al Padre Todopoderoso, por darnos la salud y la vida. Gracias a la Santísima Cruz Bendita de Motupe, como buen norteño que soy. Hoy día lunes, día de las almas benditas, quiero dejarte un consejo, una orientación para que en esta vida tú te puedas cuidar de la gente mala, gente perversa. Hay gente que muchas veces cuando te ven que tú eres feliz, cuando te ven que en tu hogar hay armonía, hay felicidad, tranquilidad, muchas veces la gente mala, la gente perversa recurre al brujo, al hechicero, al malero para hacerte un daño, para hacerte una maldad, para hacerte una brujería y ver que esa felicidad fracase. ¿Cuántos hogares que han vivido felices durante muchos años, hogares a donde ha reinado la paz, la tranquilidad, de la noche a la mañana ese hogar se destruye? De la noche a la mañana viven peleando como perros y gatos. De la noche a la mañana en ese hogar a donde había tanto amor, todo se ha llegado a destruir. Aparentan una felicidad que ya no existe. Andan por las calles uno adelante, uno atrás, aparentan esa felicidad que un día hubo y en ese hogar había armonía. Noches enteras que a veces la mujer contempla a sus hijos en la soledad, derramando lágrimas, sufriendo porque el hombre a quien aman se marchó de su hogar sin ninguna explicación. He visto cuántos hombres muchas veces sentados en una cantina derramando lágrimas y bebiendo licor hasta perder el conocimiento. Muchas veces no saben qué hacer, no saben cómo salir de ese vicio por la traición y el engaño. He visto cuántas criaturas en el abandono, cuántas criaturas en un mercado o en las calles extendiendo la mano para que tú le regales una moneda para llevarse un pan a la boca. Criaturas que vienen de hogares destruidos donde hubo felicidad y hoy en día todo se ha echado a perder. Por eso hoy día lunes hemos preparado una mesa especial a donde nosotros te vamos a devolver la felicidad, la dicha. 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Vamos a hacer que esa felicidad, esa tranquilidad vuelva a ser como antes. 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
1: Amigos de siempre, Edgar David Cayetano.

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Bien, hermanitos en Cristo Jesús, continuamos con nuestro programa Cambiando tu Suerte. Hoy día lunes, día de las almas benditas. Hoy día lunes, un día especial en que nosotros ponemos en velación a nuestras almas para poderte ayudar a liberarte de las garras de la envidia y la maldad. ¿Cuántas personas que han vivido felices hoy en día derraman lágrimas y sufren a diario? ¿Cuántas personas que de diferentes lugares vienen a visitarnos en busca de una ayuda? Gente que se casaron de blanco, juraron amarse para toda la vida. Después de un año, dos años, después de cinco, de diez, de quince, comenzó su martirio. Comenzaron los pleitos y la discordia por causa de la envidia, por causa de la brujería que tanto daño hacen a la humanidad. Por eso, hermano, hermana que me estás escuchando, nunca te confíes de nadie, nunca cuentes a nadie cuando vives feliz, porque esa gente perversa recurre al brujo, al hechicero, al marero para comprarle un poco de tierra de muerto con sal quemada y arrojarte a la puerta de tu casa para que vivas peleando como el perro y el gato y de la noche a la mañana llegues a una separación. He visto cuántos hogares que se han destruido, hermanitos, pero gracias a Dios, a nuestros grandes conocimientos, gracias a Dios, a nuestra mesa de alto espiritismo, a donde tenemos más de 300 clases de artes diferentes para nosotros devolverte esa felicidad. Hoy día, por ejemplo, tenemos una carta de un hermano que nos escribe de Huaraz mismo, el señor Pedro Villacorta. Él en su carta nos dice: Maestro Chamán del Norte y doctora Zarela Venus, le agradezco por devolverme la felicidad. Yo estuve separado durante 3 años, ya me había sentido abandonado totalmente con 2 hijos, que mi esposa se fue sin ninguna explicación, pero al visitarle a ustedes pude darme cuenta que mi esposa no se fue de mi hogar abandonando porque ella quiso, sino que le habían trabajado, le habían hecho un daño de brujería para que ella se aleje de mi lado, no importando abandonar a sus 2 hijos. Pero le doy gracias a Dios y a los conocimientos que ustedes tienen, que a través de su fotografía y una prenda de mi esposa, nosotros hicimos que ella regrese nuevamente a mi lado. Hoy en día nuevamente gozamos de una felicidad. Hoy en día nuevamente este hogar ha comenzado a florecer poco a poco. Hoy en día somos felices. Y recomiendo a otras personas que cuando le visiten lo hagan con fe, porque la fe mueve montañas. Nunca hay que perder las esperanzas mientras uno esté con vida. Eso es el agradecimiento que tengo a ustedes, Maestro Chamán del Norte y doctora Zarela Venus. Atentamente, Pedro Villacorta. Hermanito, hermana, tú que sufres el abandono. Quizás has vivido de enamorado o de novio. Durante años estuviste a punto de contraer matrimonio y de la noche a la mañana todo se ha deshecho y no sabes qué hacer. 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

Bien, hermanos, nosotros continuamos con más consejos y orientaciones el día de hoy, día lunes, día de las almas benditas. Ya tenemos otra carta de agradecimiento y esta carta viene desde Yungay. Esta carta pertenece a la señora Lucero Malqui, de 38 años de edad. Ella en su carta nos dice: Maestro Chamán del Norte y doctora Zarela Venus, tengan ustedes muy buenos días. Le escribo esta carta de agradecimiento por devolvernos la felicidad. Así es, hermanos. Nuestro deber y propósito es ayudar a las personas. ¿Para qué? Para que se liberen de las garras de la envidia y la maldad. Nuestra amiga Lucero había sido abandonada por su esposo después de 5 años de haber estado juntos. De la noche a la mañana, él se desesperó y se alejó de su hogar sin ninguna explicación. El motivo es que la propia hermana de Lucero, una hermana de 25 años de edad, lo había trabajado con su fotografía para que él se enamorara de ella y se fuera lejos con el esposo de su hermana, mejor dicho, con su cuñado. Esta mujer lo había trabajado porque se había enamorado de él. Lo traicionó a su hermana, a pesar de que ella de buen corazón le estaba ayudando y quedándose en su propia casa. Había recurrido a un brujo, a un hechicero, que lo había trabajado, lo había amarrado para que él se fuera con ella. Pero gracias a Dios y a nuestros grandes conocimientos, desatamos esa brujería, esa hechicería de amor que le habían hecho y devolvimos la felicidad nuevamente a esa familia. Hoy en día ellos viven felices y gracias a Dios pudieron encontrar nuevamente la dicha y la felicidad en el hogar de nuestra hermanita Lucero Malqui. Así como nuestra hermana, cuántos hogares que han sido destruidos por causa de la envidia, la maldad, la hechicería. Nunca te confíes de nadie, porque en este mundo en que vivimos nos vemos caras, pero no corazones. Tu propia familia a veces te traiciona. Por eso, hermanito, tenga mucho cuidado. Hoy día lunes, día de las almas benditas, hemos preparado una mesa especial, una mesa de curaciones para poderte ayudar a alimentarte, para poderte liberar de las garras de la envidia, la maldad y la brujería que tanto daño hacen a muchos hogares. Nunca te confíes de nadie, nunca regales una fotografía, nunca recibas de nada a nadie. ¿Por qué? Porque muchas veces la gente, hermanito, hermanita que me estás escuchando, a veces tú de buen corazón agarra, le regalas una blusa, una chompa, un vestido, o le regalas un pantalón, una camisa. Nunca le des a nadie nada. ¿Quieres ayudarlo? Agarra un poco de dinero si tú tienes y dalo lo que te alcanza que se compre, pero nunca lo des lo que tú usas, porque con eso te hacen una maldad, te hacen un daño, te hacen una brujería para ver que tú fracases. ¿Cuántas personas postrados en la cama de un hospital? ¿Cuántas personas desahuciados por la ciencia médica por causa del daño y la brujería? Hoy día lunes, día de las almas benditas, nosotros te vamos a ayudar, hermanito, hermana, que me estás escuchando. Para nosotros no hay nada difícil, no hay nada imposible. 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
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Para mí no hay nada difícil, no hay nada imposible. Yo solamente con mirarte a los ojos te digo las lágrimas que has derramado y la lágrima que te falta por derramar todavía. Yo solamente con tocarte el pulso te digo qué clase de enfermedad tú tienes. 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

Bien, hermanitos, nosotros continuamos con más mensajes y orientaciones el día de hoy, lunes, Día de las Almas Benditas. Ya tenemos muchas llamadas de diferentes lugares. Gracias a todas esas personas por la confianza y la fe que tienen en nosotros. 20 años trabajando en la ciudad de Huaraz, en el distrito de Independencia. 20 años ayudando a cientos y cientos de personas. Hay gente que vienen de Pomabamba, de Piscobamba. Hay gente que vienen de Guari. Hay gente que vienen de San Luis. Gente que vienen de Siguas. Así es. Hay gente que viene de Caraz, de Yungay, de diferentes lugares. Hay gente que viene de parte de la costa. Para mañana hay personas que están viniendo, por ejemplo, de Huacho. Hay gente que están viniendo de Huaral. Hay gente que viene de Chimbote, de Trujillo. Gente que viene recomendada por personas que han sido curados y sanados. Nuestro deber es ayudar a las personas que lo necesitan. Nosotros damos la contra al brujo, al hechicero, al malero, a esa persona que te hace una maldad para ver que tú decaigas, para verte postrado en la cama de un hospital. Hay gente que cuando te ven que vives sano, llenos de vida, cuando te ven que estás construyendo tu casa, cuando te ven que compras tus cosas, cuando te ven que tienes buen trabajo, te tienen envidia, te tienen cólera. Por eso es que recurren al brujo, al hechicero, al malero, para hacerte una maldad, para hacerte una brujería. Quizás para verte postrado en la cama de un hospital, que tú gastes tu plata en los médicos en vano. ¿Cuánta gente que a veces se queja y dice, Dios mío, a veces ya no sé qué hacer? Mi casa ya parece una botica ambulatoria. Tengo toda clase de medicina. Me he curado en diferentes especialistas. Me han hecho análisis, ecografías, radiografías, pero no me encuentran nada. Es que quizás la enfermedad que tú tienes no es enfermedad de Dios, es enfermedad hecha por mano ajena. Los médicos son buenos. Los médicos estudiaron muchos años para tener un título. Yo respeto la ciencia médica porque hay buenos médicos y buena medicina. Pero la enfermedad que tú tienes no es enfermedad de Dios. Por eso es que la ciencia médica no te puede curar. Hoy día lunes, si estás enfermo, postrado en la cama de un hospital, desahuciado por la ciencia médica y no sabes qué hacer, vas a venirte con fe. Me vas a traer un cuy. Tráeme ese animalito y acá te voy a limpiar. Te voy a echar los guayanches bolivianos que trae la doctora Zarela Venus, la curandera boliviana. Te voy a echar a tu cuerpo, luego te voy a limpiar con este animalito. Y ahí voy a hacer que tú veas con tus propios ojos. Si te han dado un brebaje por la boca, yo te hago arrojar ese brebaje sobre un lavatorio de plata. ¿Quieres ver a la persona quien te hizo la maldad, quien te hizo el daño? Te coloco un espejo abiselado de 7 puntas. Te hago colocar tu mano izquierda y ahí te voy a hacer que tú veas la cara de la persona quien te hizo el daño, quien te hizo la brujería. Y si tú quieres, en menos de 12 horas lo pongo de rodillas a la persona quien te hizo el daño, la maldad. Te voy a preparar una mesa especial, una mesa de curanderismo, donde te voy a hacer tomar el San Pedro que traigo de mi tierra del norte. Te voy a hacer que tú tomes mi San Pedro bendito. Te voy a hacer que cingues mi tabaco virgen por la nariz
y ahí vas a ver el daño, la maldad que tú tienes. Pero venga con fe, venga con voluntad, nosotros te vamos a ayudar. El quien te habla, el chamán del norte, con más de 50 años de experiencia en el curanderismo, hoy día, día lunes, día de las almas, te voy a dar la solución. 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

el programa Cambiando tu Suerte llega a su final por el día de hoy. Pero para usted, amigo, si este mensaje ha tocado su corazón y le ha hecho reflexionar, les ha abierto la mente y los ha hecho pensar y meditar, recién es el comienzo de una nueva vida. Deje atrás el pesimismo y la incredulidad. 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No le han fallado a nadie. Búsquelos y encuentre la paz, la felicidad, la prosperidad y la recuperación de su salud. El programa Cambiando tu Suerte, conducidos por el chamán del norte, Isarela Venus, la boliviana. Volverán mañana y será un nuevo día lleno de esperanzas, de nuevos augurios y de felicidad. Hasta el próximo programa, hermanos, y que Dios los bendiga.

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0: Queridos hermanos, elevamos una plegaria a las fuerzas del universo, fuerzas que gravitan en la humanidad, fuerzas que nos permiten a diario a tus siervos Nicolás y Yolanda luchar contra esas fuerzas negras malignas de Satán para poder curar, para poder sanar, para poder restablecer y proteger a personas como nosotros que muchas veces no conocen las grandes maravillas que podemos realizar en tu nombre, oh divino protector, oh maravilloso Señor. Tú que nos brindas todos los días la belleza de la luz, del calor solar, del maravilloso mundo en que estamos viviendo. Maravilloso Maestro, que nos brindas la pureza de la naturaleza, que nos ofreces el aire para poder seguir viviendo aquí. En estos momentos te imploramos, te suplicamos que al iniciar contacto radial a través de esta emisora, nuestro encuentro con cada persona, con cada oyente que hoy nos escucha este programa, sea para llevarles un mensaje positivo, un mensaje de sanación a través de tus siervos Nicolás y Yolanda. Esta emisora presenta su programa Los Astros y su Destino. Un programa donde las fuerzas naturales de los cosmos influyen positivamente en cada uno de los oyentes. 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
1: A estas horas del día lunes, abre esta emisora un espacio diferente, donde usted tiene que saber que algún ser humano ha pasado de la enfermedad a la salud, de la adicción de las drogas, alcohol a la pureza, de la pobreza a la riqueza, de la desdicha a la felicidad. Es porque todo se puede lograr y usted no es la excepción. 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Haremos realidades lo que usted cree que es imposible. 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Un programa que va más allá de los cinco sentidos físicos, porque se puede lograr maravillas que a usted les parecían imposible. Nicolás y Yolanda, maestro de los maestros, los únicos de fama internacional, asombramos y curamos en forma extraordinaria. Escuche usted su programa, Usted, los astros y su destino. Amadísimo Padre Celestial, cuyo poder no tiene principio ni fin, bienaventurado sea hoy, mañana y siempre, permítame al despedirme de este programa, Usted, los astros y su destino, hayamos penetrado en hogares destruidos por el infortunio, que nuestro mensaje haya llegado a los corazones de nuestros hermanos y se levanten de la miseria, que sus cuerpos tomen la suficiente energía positiva, que su fe sea redoblados para poder estar junto a ellos la debida sanación, cual fuera su mal. Tú, Señor, que nos permites habitar en las más grandes alturas, en donde ayudas en oraciones, concentraciones, desdoblamientos, hemos podido adquirir los poderes necesarios para luchar contra el maligno, contra la brujería, contra el payé, como se dice en Argentina. Nos ofrezcas como siempre el don maravilloso que desde tiempos remotos ofreces a tus hijos que trabajan en tu nombre. Gracias, oh Padre bendito, por estar una vez más con nuestros oyentes a través de este programa, Usted, los astros y su destino, y esta emisora tan conocido. Nos volvemos a encontrar, Nicolás y Yolanda, maestro de los maestros, los únicos de fama internacional, en una nueva cita de misterios, donde se va a curar el cuerpo y el alma. Muchas gracias, queridos hermanos oyentes, que el manto protectora del divino Creador los proteja en todos los caminos de su vida. Amén. Queridos oyentes, estimados amigos, hermanos, tanto el cuerpo como el espíritu pueden ser influenciados tanto como por el bien como por el mal, en virtud fuerzas extrañas y desconocidos que habitan en los seres humanos. Por eso hoy en día hay tantos niños, tantos jóvenes, tantos adultos envueltos en raras enfermedades, en vicio, en el alcohol y droga. Es que estamos viviendo tiempos muy peligrosos, donde el maligno, donde el payé está atacando, destruyendo a las familias, a los negocios, a los sentimientos del amor, poniendo sobre ellos una atmósfera negativa ensombrecida, que es la maldad. Por eso, Nicolás y Yolanda, maestro de los maestros, los únicos de fama internacional, presentamos por primera vez la reliquia más increíble y protectora, la espada de San Nicolás, cuya emanaciones y radiaciones los protegerán efectivamente de todos los males que están rondando y alejando de lo negativo, porque usted y todos los oyentes tienen el derecho de vivir una vida llena de alegría, de abundancia, de salud, de felicidad. 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No dejes pasar esta gran oportunidad que le ofrece la vida. 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Haremos expulsar los demonios, los embrujamientos, la saladera a la cual usted se haya sometido a través de los malos espíritus o influencias negativas. Usted empezará una nueva vida descubriendo a sus enemigos ocultos. Amigos, con nosotros ustedes saldrán protegidos para siempre de personas ambiciosas que atacan sin piedad para arrebatar lo que con tanto esfuerzo ha logrado tener. Cuídese, protéjase. En estos últimos años, el maligno está rondando, está desechando, está atacando a seres indefensos, a hogares felices, destruyendo, enfermándolo. 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Esta es la mejor oportunidad de sanarse, de curarse, de alejarse de las influencias negativas, de desaparecer la brujería, de payé, de los encantamientos y de todos los malignos que está acabando con su vida, con su trabajo, con su negocio, con su tierra de cultivo, con su ganadería. 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Y nos vamos a unos mensajes y luego estamos retornando con su programa.
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2: Amigas y amigos, así cuentan dramas. Cuántas cosas en la vida que viene sucediendo, cuántas desgracias, sufrimientos y padecimientos que pasa en la vida. Rápidamente pasamos a lo más importante, como es la sección de grafología. Aquí tenemos una carta que nos llega de Yaután. La carta dice de la siguiente manera: señores parapsicólogos, Nicolás y Yolanda, tengo mucho gusto de saludarle y felicitándole por su bonito programa, Usted, los astros y su destino, que nos brindan consejos y orientaciones a todos los ancashinos. Soy hombre de 47 años. Le cuento mi problema con mucha fe. Tengo problemas graves en mi hogar con mi pareja e hijos que no quieren saber nada conmigo. Paramos discutiendo. Me desprecian, me gritan, me humillan. Por eso he tomado decisiones de alejarme lejos de ellos. No sé qué hacer. Por eso envío mi carta al escuchar su programa, donde mucha gente agradece, dan testimonios. Usted, como todo profesional e internacional, me digas la verdad. Poco he creído en estos trabajos, pero al ver que estoy perdiendo a mi pareja, envío 30 nuevos soles para que usted lo estudie con voluntad, y le pido no mencionar mi nombre ni lugar, solo mis iniciales, J.E.P. Doy respuesta al consultante de las iniciales, J.E.P. Tome mucha atención, que según los estudios de la telepatía mental, de carácter profesional e internacional, he podido captar, a ver, eres un hombre de buen corazón y naciste con buena suerte para triunfar en la vida, pero hoy en día te has entregado al vicio del alcohol. Es por esas razones que tienes problemas, porque llegas a tu casa gritando, hablando tonterías, incomodando, y eso a nadie le gustaría. Lo bueno que has hecho es educar y sacar profesional a tus hijos. Lo que das cólera es que trabajas solamente para tu vicio. Compras celulares, luego lo vendes o lo empeñas para tu vicio. Es por eso que tus hermanas ya no quieren colaborar ni con un plato de comida. Te diré con toda franqueza y sinceridad, tú tienes brujería, te han dado brebaje, por eso paras perdido, de cantina en cantina, paras de fiesta, del principio al final, eres despojo humano. ¿Sabes quién te hizo? Tu sobrino Juan, porque se pelearon de borracho y le golpeaste fuerte y te amenazó, por eso no puedes evitar el vicio. Tus hijos te hablan, te aconsejan, hasta te han llevado a curanderos, hermanos.

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0: ¿Cuánto poder? Increíble, increíble, maravilloso. Volvemos, estamos con este maravilloso programa el día de hoy en esta cabina, con toda la energía positiva, ¿sí? A ver a cuántas personas que el día de hoy acudieron a este verdadero brujo.
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0: Hoy día cuántas personas me han visitado, cuántos seres humanos me han visitado, cuántas personas me dicen brujo.
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0: Ayúdeme por favor, estoy desahuciado. Pero gracias a usted, usted me curó, usted me sanó. Y cuántos casos que a diario suceden, acontecen. Hoy día el caso de la señora, una señora de 65 años de vida. Esta señora, sus piernas completamente hinchadas, porque tenía esta señora, tenía unas piernas, estaba con sus piernas totalmente hinchadas, dolor insoportable a las piernas, porque esa enfermedad estaba con una brujería, con un daño, con una magia negra. ¿Y quién le hacía la brujería, la magia negra? Era su propia hermana de padre. ¿Hasta dónde va el mundo, en este mundo que vivimos? Está reinando más la maldad. ¿Sí? El día de hoy es un día maravilloso, increíble. Hoy día es un programa que transmite poder. Es un programa que va a dar una solución para usted señora, para usted señor, que en estos momentos está en sintonía de este maravilloso programa. ¿Sí, señor? ¿Sí, señora? Todos los días estamos haciendo rituales de máximo poder, de triple poder. A esa mujer que se fue, a esa mujer que te abandonó, te la pongo a tus pies inmediatamente porque tengo un magnífico poder. ¿Sí? Hago rituales magníficos, cosas increíbles. Hago rituales de máximo poder, de triple poder. No importa dónde esté esa mujer o ese hombre. El día de ayer me llamó un señor de allá del lado de Chile, me dice: mi esposa de un momento a otro me ha dejado, no me quiere, me desprecia. Yo lo he escuchado el programa a través de internet y quiero que por favor usted me ayude. Hizo un ritual de larga distancia, me depositó. Y este hombre es el más hombre más feliz, me acaba de llamar el día de hoy. Su esposa lo ama, lo quiere, lo ha ido a ver a su trabajo. Yo hago cosas magníficas, rituales increíbles. Sí señora, sí señor, que usted me esté escuchando en estos momentos este maravilloso programa. Raúl me está escribiendo y quiero que me diga por favor la operación de mi hija la mayor, cómo me va a salir. Hoy día la vamos a operar, por favor, ayúdeme, cómo va a salir su operación, señor Raúl. Por supuesto, lo que su hija Sandra, me dices el nombre de ella, y a través en estos momentos del oráculo, ella va a salir muy bien de esa operación que le van a hacer a su útero. Con un absoluto reposo, todo va a salir bien. Déjele las manos a los médicos y van a hacer su trabajo excelente. Pero sí saliendo de esa operación, absolutamente reposo, ¿ok? Wilson me escribe y me dice: por favor, estoy escuchando el programa. Quiero saber sobre la relación de mi pareja Angélica. ¿Sí? 4 años de relación. Estábamos muy bien, en lo más mejor de nuestra vida. Pero ahora ella la veo que se aleja cada día más. Ayúdeme, por favor. Por supuesto, Wilson, Angélica. Por supuesto, me escribes el nombre de ella, Angélica Cabero. Su fecha de nacimiento, ella se ha alejado bastante porque aquí influye mucho su padre. ¿Sí? Su padre, sinceramente, siempre se entrepuso a esa relación. Ella está en una situación económica muy bien. Wilson, tú también trabajas. Te falta poco para que termines tu carrera, pero ella, el padre siempre no ha acordado a esa relación. Ellos están en una posición económica muy bien. Entonces, su padre ha utilizado cosas malignas. Ha llevado una fotografía tuya, Wilson, y de Angélica por un sitio que le llaman Olmos y la tienen ritualizando con brujería, con cosas malignas. Hay que desatarla de esa cosa maligna, hay que desatarla de esa brujería. 923-250-493. 923-250-493. 923-250-493. 923-250-493. 923-250-493. 923-250-493. es el número que va a cambiar su vida el día de hoy.
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0: Cassandra, Cassandra me dice, quiero saber sobre el cambio de mi esposo Ricardo. Por supuesto, señora Cassandra, su fecha de nacimiento de Ricardo, me dices en el mensaje, que él ha cambiado bastante, no es el mismo hombre de antes, lo ves un poco diferente y muy nervioso, muy conflictivo. Cassandra, por supuesto, él tiene 39 años, tú tienes 32. Es un hombre que se dedica al trabajo, trabaja en esa empresa, pero hoy en día cuando vine a la casa vine a renegar. Antes era un hombre muy detallista, un hombre muy cariñoso, los fines de semana salían con los bebés, pero ahora él solamente llega a buscarte una sin razón, como se dice, y conflictamente hay problemas. Por supuesto, Ricardo, hay una mujer que se ha entrometido en su matrimonio, se llama Cristina. La mujer trabaja en esa empresa, esta mujer lo ha hechizado, lo ha embrujado, le ha hecho un amarre, un ritual oscuro, ¿sí? Se entrometió en tu matrimonio. Esa mujer sabe que es casado él. Por eso llámame al terminar el programa o visítame hoy día o mañana desde las 8 de la mañana voy a estar atendiendo. Voy a hacerte un ritual y voy a despojar, voy a apartar a esa mujer del matrimonio de usted, señora Cassandra, y Ricardo va a ser el mismo hombre de antes. Gracias por tu mensaje de texto. 923-250-493. 923-250-493. 923-250-493. 923-250-493. Es el número de celular que usted va a mandar su mensaje el día de hoy, en este día maravilloso. ¿Ok? Manuel, me está escribiendo Morales. Quiero saber la salud de mi hijo Rigoberto. Rigoberto, gracias. Guidoberto. A señor Manuel Sullón. Quiero saber la enfermedad de mi hijo Guidoberto. Muchas gracias, señor Manuel. Escucho su programa primera vez. Ayúdeme, por favor, la salud de mi hijo, que se encuentra muy delicado, ya que él tiene 32 años. No sabemos ni qué hacer. Estamos muy desesperados. Quiero dar todo por la salud de mi hijo, pero él está mal. Su fecha de nacimiento. Muchas gracias. Por supuesto, él no puede caminar. De la noche a la mañana, él tuvo un desmayo. No resistía estar parado. Ahora está inválido. Por supuesto. ¿Sí? Por supuesto. Él estuvo trabajando en la ciudad de Cajamarca. Allá se conoció con una mujer. ¿Sí? Esa mujer, él la dejó gestando de 2 meses. Ella le dijo que estaba embarazada, pero él no se quiso hacer responsable. Esta mujer, en venganza, ha llevado una fotografía de una persona, donde un brujo que le gusta practicar cosas malignas, y esas son las consecuencias. A tu hijo le han hecho esta brujería. Lo tienen ritualizando, velando en unas cosas satánicas para que tu hijo no esté paralítico. Él no se pueda parar de esa silla de ruedas. Cerca de 9 meses está con esa enfermedad. Esta mujer, ¿sí?, que lleva el nombre de Edita, le ha hecho esta brujería. Está escuchando el programa tu hijo. Quiero que me lo traigas mañana. Usted va inmediatamente, va a conversar conmigo. Yo lo voy a curar, yo lo voy a sanar. Gracias por tu mensaje al WhatsApp. ¿Ok?
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0: Soy un brujo sanador, tengo un magnífico poder. Hoy día voy a estar hasta las 10 de la noche. Hay una familia que viene desde Cajamarca, de Selendí. Viene a esta ciudad. Otra familia que viene desde Jaén. Otra familia que viene de Moyobamba. Y cuántos seres humanos a diario, es algo maravilloso, increíble, al ver a cuántas personas que depositan la confianza en este verdadero brujo. Todos los días estoy haciendo rituales de máximo poder, de triple poder. A esa mujer, a ese hombre que se fue de tu lado, te lo pongo a tus pies inmediatamente porque tengo un magnífico poder. ¿Ok? Basta con el nombre y apellido. ¿Sí? Hace 3 días me vinieron a ver acá en una urbanización. Una señora con su esposo era profesor, su señora era enfermera, me dice, en mi casa siento cosas, siento sombras, a veces mis hijos no quieren vivir ahí porque por la noche, por la madrugada, siento cosas que se mueven, cosas que se caen. Esa casa había cerca más de 10 espíritus malignos, diabólicos, había unas cosas malignas ahí en esa casa. Dice ahí mi hija, a veces mi hija la mayor, a veces cuando está en su dormitorio, en su recámara, sienten a veces alguien que la va a ver, unas sombras. Yo fui a esa casa, como tengo un magnífico poder, soy un verdadero brujo. Le hice ese ritual de máximo poder y expulsé a esos demonios de esa casa. Yo no le tengo miedo ni al mismo demonio. ¿Ok? Yo curé ese negocio, esa empresa, ese restaurante, esa panadería, ¿sí? Esa galería. Usted que se dedica al negocio del comercio, a la carnicería, usted que tiene 2, 3, 4 trailers, yo hago ese ritual de máximo poder para que esas movilidades puedan triunfar, puedan levantar. Hago un pacto de abundancia, tengo un magnífico poder. Hago pactos también de abundancia para que usted de un momento a otro se encuentre esta magnífica suerte y haga esa prosperidad en su negocio. ¿Ok? 923-250-493. 923-250-493. 923-250-493. 923-250-493. 923-250-493. 923-250-493. 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La señora Candelaria me está escribiendo desde Lambayé, que me dice: quiero saber sobre mis 2 restaurantes. Las cosas me estaban yendo muy bien hace 4 meses, pero ahora me están yendo las cosas mal. De un momento a otro la comida se me queda, tenía unos pensionistas de una empresa, ahora se me han ido sin pagar. Saqué ese préstamo de 70 mil soles para invertir en mi negocio, pero las cosas me están yendo muy mal. Señora Candelaria, muchas gracias. Es algo maravilloso al ver a cuántos seres humanos que confían en este verdadero brujo. Increíble, señora Candelaria, tiene 52 años. Desde muy joven te dedicaste al negocio. ¿Sí? Desde muy joven te dedicaste al negocio, trabajaste mucho. De eso lo has hecho a tus hijos profesionales. Pero la verdad, la sinceridad, has sido víctima de una cosa maligna. En un restaurante tuviste trabajando a una prima tuya. Esta prima te estuvo traicionando. Te estoy hablando de Daisy. Esta mujer, que es de un sitio que le llaman Olmos, te ha hecho esta brujería, esta cosa maligna, para que tu negocio, las cosas se están yendo en peor. ¿Sí? Daisy, te tienes ritualizaciones malignas, brujerías. Quiero que me llames al terminar el programa, conversa conmigo, yo te voy a ayudar y voy a dar solución inmediatamente a tu negocio. Voy a hacer un ritual de máximo poder. Y vas a ver que ese negocio va a ver la gente como en antes. Ese lo vas a llenar, te lo digo yo. Yo tengo un magnífico poder. 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
0: Arcelio, me está escribiendo Arcelio. Quiero saber sobre el cambio de mi pareja. Hoy en día las cosas han cambiado bastante con mi pareja. Ayúdeme, por favor. Se llama Sheila. Sheila, gracias. Por supuesto. Tú la amas a ella, pero ella ha cambiado demasiado. No es a la misma mujer de antes. Arcelio, me escribes tu nombre y me escribes el nombre de ella, Sheila, por supuesto. Ella ha cambiado porque aquí hay una persona. Hay una persona que lo quiere separar. Está haciendo cosas malignas, brujerías, especialmente para que ella te trate de esa manera. Sí, ella no es la misma mujer de antes. Ha cambiado bastante, ha terminado contigo. Tú la ruegas, la vas a buscar, pero ella no quiere saber nada de ti. Se trata de tu propio cuñado. ¿Sí? Francisco, este hombre está haciendo brujería. Te ha hecho brujería para que ella te coja cólera, te coja odio. Quiero que al terminar el programa me llames, conversas conmigo, yo te voy a ayudar. Voy a hacer un ritual de máximo poder y voy a hacer que ella vuelva a ser la misma persona de antes. Es buena mujer, vale la pena. Quiero que me llames, voy a hacer un ritual de máximo poder y voy a hacer que ella inmediatamente vuelva a ser la misma persona de antes. ¿Ok? Gracias por poner la confianza.
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19 y 19.

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estamos a través de Radio Superfiesta 100% Perú. Bienvenidos, es lunes. De todo corazón les deseamos esta semana sea pues unos días de grandes logros, siempre con la bendición de Dios. Feliz lunes, feliz inicio de semana. Nos encomendamos al Todopoderoso, también a nuestro Señor de la Soledad. Se viven ya también las fiestas patronales, ¿eh? En homenaje a los patrones, las patronas de cada pueblo, de cada lugar. Santita Silvano, hoy lunes 3 de agosto. Muy buenos días y gracias a Dios ya estamos pues también mes de agosto, un nuevo mes, octavo mes del año. ¡Bienvenidos!

0: Chimaichi. Y la gran orquesta J.Chea. Todo un mix de chimaichis.
1: Aquí está lo que el público pedía.
0: Bienvenidos, bienvenidos. Eso, eso. Ay, ay, ay.

algunas coordinaciones por aquí, algunos arreglos. Bueno, nuestra subgerente también, Pamela Yayiguamán, ya está pues por aquí. Nosotros. Y nosotros para cumplir con los auspiciadores del programa, ya les decíamos que los arreglos que

0: se van dando aquí con el pauteo, las publicidades y todo ello. Gracias también a la gerencia y a la subgerencia. Muchas gracias. Gracias a los auspiciadores del programa La Tarjetita, bebé, por favor. Gracias a auspiciadores del programa. 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Asimismo, también vivimos ya las fiestas patronales. Atención, sí, las fiestas patronales que están a doquier. Ya se vive la fiesta de Santa Ana. Ayer, antes de ayer en Coyur, por ejemplo, se viene la festividad de la Virgen de las Nieves en Palmira. Y así sucesivamente, este mes de agosto, septiembre, octubre, noviembre, diciembre, una infinidad de fiestas patronales. 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
1: ¡Mueve! Y 50.

es Max Salvador, ¿eh? Eso. Lunes 3 de agosto, feliz inicio de semana. Quédate con tu radio Super Fiesta y con el show de tu flaquita, de Santita Silvano, hasta las 10:30. Excelente lunes. Dejamos atrás todo lo malo. La vida continúa. Eso. Oye, corazón de piedra, escucha.

0: siempre hay personas que nos escuchan cada día y a veces pues no sabemos sus nombres, están en incógnita, pero las personitas que siempre están pegaditos a su receptora, a las redes sociales, a la página de la radio, señal por internet, en fin, los que siempre están siguiendo Radio Superfiesta, el show de tu flaquita, de verdad, de todo corazón, mil gracias, Dios me los bendiga y bueno, pues sigan acompañándose con nuestro programa, ¿ya? Y por otro lado, por aquí pues, ¿no? Unas personitas con las que compartíamos hace una semana atrás aproximadamente de una reunión familiar, nos decían pues, Santita, nosotros siempre te escuchamos, siempre estamos pues también con tu programa, nos envías los saludos con todo gusto, ¿ah? Para doña Erlinda Barreto, don Filomeno Sánchez, en Quinoacocha Baja, nos dice doña Erlinda Barreto que los días lunes está en Chaiwán, los días martes en su casita, pero donde sea que estén, saludos especiales, saludos muy, muy, muy cordiales para ellos, pues doña Erlinda Barreto y don Filomeno Sánchez. Pero por otro lado, también para don Juancito Sánchez, doña Hilaria Norabuena, que están por Sierra Hermosa también, ¿ah? Para toda mi gente de los diferentes barrios, de los diferentes centros poblados, de los caseríos, mi gente que está en todo lugar, mientras ustedes van haciendo en casita, van atendiendo la tienda, mientras van brindando el servicio también, los amigos conductores de taxi, de colectivo, en combis, en mototaxis, en fin, a todos ustedes un feliz lunes. Y para mi gente que ya está de cumpleaños también hoy 3 de agosto, ¿ah? Vamos con la publicidad y ya venimos con la media hora que todavía tenemos.
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Yo también, prefiero la soltería. Eso, que viva el amor, pero también que viva la soltería, ¿sí o no? El amor propio, amor propio. Como lo dije alguna vez, si no tuve suerte en el amor, no importa. La pena no lo siento por mí, sino por quien no supo tenerme. Eso, qué pena. Vamos agradeciendo a los auspiciadores una vez más. Ustedes dirán, ¿por qué Santa cada rato auspiciadores, auspiciadores? Y es que la primera hora nos hemos ausentado pues de los auspiciadores bastante tiempo, porque nuestra subgerente Pamelita estaba pues haciendo algunos arreglos aquí, entonces solamente hemos pasado una vez. Por eso ahora nos toca ya despedirnos pasando una vez más los anuncios. 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
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Llegó José Antonio el Canario. Santita Silvano, agradece tu sintonía. Me voy hasta mañana, Dios mediante. ¿Eh? 8:30 me dicen, ¿eh? Mañana vengo a las 8:30, me comunica por acá nuestro gerente. ¿Eh? Eso. Y estaré desde más temprano, ¿eh? 8:30 a 10:30 desde mañana.

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Ya estamos también ya en programa, hoy lunes 3 de agosto del año 2026. Hola, hola, ¿qué tal? ¿Cómo están? Buenos días y muy buenos días. Ya te saluda ya José Antonio en esta bonita mañana para presentarte ya nuestro programa Fiesta Musical que va también hasta las 12 del mediodía. Bueno, estuvimos también ya dando inicio también ya a nuestro programa con 12 cancioncitas. Estuvimos también con la canción de Amabolita de Araguay, la canción a Corazoncito. Y luego llegó también la canción de nuestra eterna princesa de

0: Folclor Alicia Delgado, Piedra de Resbalosa. Qué bonita canción, ¿no? Qué bonita canción para recordar. Un saludo muy especial también para toda la gente bonita de Coilur, ¿no? Que están de fiesta. El día de ayer, domingo, fue la víspera. La quema de fuegos artificiales. ¿Qué más? Y la presentación de artistas en escena. Bueno, el día de ayer estuvo también Deli Ferrere, de mis amores, tú serás. Edgar Cayetano, una dupla de ellos, el más bonito, que viene dando mucho que hablar, por supuesto, ¿no? En cada presentación, Dios, el engreído, a ti soy... ahí el público baila, goza, canta sus canciones, ¿no? Así que el día de ayer, la víspera, estuvo Deli Ferrere.
1: Para Samuel.
0: Estuvo también cantando todos sus grandes éxitos. Así estamos ya iniciando ya nuestro programa. José Antonio Corsino Barreto. Grupo Alegría. Esta canción que dice, ¿de qué me sirve tener tu pañuelito, pero si no tengo tu amor? Ya no puedo subir. Escucha. Ahora todo es triunfo. Para gusto, Bernardino. Saludito para los amigos del Molante. Un saludito para Franco. Ahí la móvil. Buena, Franco. También saludito para Elvis. Ahí está también los amigos conductores, escuchando la radio todo.

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Atención, más adelante ya se viene también ya las canciones de Perlita de Chavín. Bueno, van ingresando también ya los mensajes. Los mensajes, también los saluditos a través de nuestro número de WhatsApp 932-90-48-24. Qué bonito lunes, inicio de semana, 10:49. Bueno, también agradeciendo también a nuestros gentiles auspiciadores. Gracias también por el gentil auspicio. 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

Estamos presentando tu programa favorito de todas las mañanas, fiesta musical. Atención, tenemos también saluditos, ya a estas horas ya de la mañanita. Un saludito para Palacios Pérez Víctor, que está también en la sintonía de la radio. También tenemos otro saludito para Omar Enostroza. Atención, un saludito para Omar Enostroza Castillo, ¿no? Saludito por Chorrillos Lima. Estamos también transmitiendo a través de la página de la radio, Radio Superfiesta Huaraz Anca. Vamos a ir también con las canciones de Perlita de Chavín. Esta canción que se titula simplemente Tomando una cervecita. Solo una cervecita nada más.

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11 de la mañana con 15 minutos, 11 con 15. Estamos también ya iniciando ya nuestra siguiente hora de programa. Estamos hasta las 12 del mediodía presentando también nuestro programa de todas las mañanas, Fiesta Musical. Ahora, mi estimado operador, vamos a ir también con el fondito característico del

Atención, vamos a ir también, con información sobre el deporte ancashino, deporte guaracino. Bueno, el día de ayer hubo también partido en el estadio de Rosas Pampa de Huaraz. Copa Perú, etapa departamental. 11:17. Ahora sí, vamos a ir también con esta nota. Goleadas en el arranque del cuadrangular final. El equipo Alianza Arenal hizo respetar su localía y venció por 3-0 al equipo Sport Ancash FC en el Estadio Municipal de Moro. Buen partido, ¿eh? Buen partido del equipo Alianza Arenal. Le ganó 3-0 al equipo Sport Ancash. Y en el estadio de Rosapampa de Huaraz, el equipo San Andrés de Runtu se impuso por 5-2 ante el equipo, el Deportivo Sport Ayas de Huamanín. ¿Qué tal goleada? Una goleada 5-2. El equipo San Andrés de Runtu, al parecer, se viene con novedades, ¿ah? El equipo está bastante fuerte, ¿ah? ¿Y qué pasó con tu amor? Bueno, y subo también ya los resultados jugados el día de ayer en la primera.

11:18, Alianza Arenal toma la punta, ¿no? En el cuadrangular final, Alianza Arenal y San Andrés de Runtu arrancaron con triunfo y sumaron sus primeros 3 puntos en la primera fecha del cuadrangular final, ¿no? Esto recién comienza y todavía restan 5 fechas más, por lo que la lucha por los primeros lugares siguen totalmente abiertas, ¿no? Así que esto recién empieza, recién en la primera fecha, todavía falta cinco fechas para ver qué equipo pasan a la etapa nacional, ¿no? ¿Qué equipo van a pasar a la etapa nacional? Solo vamos a tener 2 representantes en la etapa nacional, ¿no? Bueno, ahí subo también la información sobre el deporte de la Copa Perú. Etapa departamental, señoras y señores. Y nosotros seguimos con nuestro programa. Hasta las 12 del mediodía. José Antonio Corsino Barreto. Buenos días, amigos del volante. Eso, eso. La gente comerciante. Ahí en la bodeguita, ahí en la zapatería.

0: 11:25, bueno, por ahí también van ingresando también los mensajes. Bueno, por ahí nos dicen, José Antonio, envía saluditos para Janet, también saludo para Liz. Ahí están también las dos señoritas simpáticas, guapísimas, que nos ven también escuchándonos. Bueno, por ahí dicen, José Antonio, a ver si te programa la canción de Marisol. Esa canción que dice Gitanita.
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0: Bueno, también a complacer también ya con las canciones que nos viene también ya reclamando. Pero antes, vamos y también ya con los resultados de la fecha 3 del torneo clausura del fútbol profesional, señoras y señores, damas y caballeros. Para todos los amantes también del fútbol, ¿no?
2: Yes.
0: Bueno, algunos también que son hinchas de Alianza Lima, Corazón, que son hinchas también del equipo cervecero Sporting Cristal, algunos también de Universitario de Deporte, ¿no? Algunos también que son hinchas también de Cienciana del Cusco. Bueno, atención, aquí te dejamos también ya los resultados de la fecha 3 del torneo clausura. Atención. El equipo Los Chancas, atención, el equipo Los Chancas le ganó 3-2 al equipo Comerciantes Unidos. Mientras tanto, también el equipo Sport Huancayo le ganó también 2-0 a FC Cajamarca. ¿Qué está pasando con el equipo FC Cajamarca? Luego llegó el tercer partido, atención, el tercer partido, el equipo rosado Sport Boys del Callao le ganó 1-0 a Atlético Grau. Hubo también otra goleada. El equipo Cusco FC le ganó 4-1 a UTC de Cajamarca. Por ahí también imparable también el equipo Alianza Lima. Alianza Lima le ganó 3-1 al equipo Alianza Atlético de Sullana. El equipo Cervecero también ganó su partido, ¿no? El equipo de Sporting Cristal también le ganó 2-0 al equipo Juan Pablo II. Por ahí también el equipo también Deportivo Garcilaso también en esa oportunidad, en la tercera fecha también ganó su partido 1-0 al equipo ADT de Tarma. Bueno, por ahí también hubo también un empate entre el equipo Deportivo Moquegua y el equipo FBC de Melgar de Arequipa. Bueno, por ahí también hubo también sorpresa, ¿no? En la fecha 3 del torneo clausura. Bueno, ¿qué pasó con Universitario de Deporte? Bueno, el equipo Cienciano del Cusco le ganó 2-0 a Universitario de Deporte. Ahí subo también ya los resultados jugados el fin de semana que ha pasado, ¿no?
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0: Bueno, pero ahí también seguramente también los hinchas de Universitario de Deporte estuvieron un poquito molestos, ¿no? Ya que su equipo de sus amores perdió, ¿no? Ante el equipo Cienciano del Cusco. Bueno, ahora sí, vamos también a enviar saluditos para Janet, también saluditos para Liz. Aquí están sus canciones.
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0: es! La faraona de la cumbia peruana. Atención, después de esta canción vamos a ir también vamos a regresar para poder también agradecer a nuestros gentiles auspiciadores.

La señora Ley. Noemí Guamán. Un cerito para el maestro Torío Polo.

0: Los Alegres del Perú, Perú. Vamos a ir también con nuestro fondito característico del programa. Fiesta musical.
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0: En la conducción de José Antonio. Bueno, estamos también casi ya llegando ya a la recta final de nuestro programa del día de hoy, lunes 3 de agosto.
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0: 11:50. 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Bueno, de esta manera estamos también ya casi finalizando ya de nuestro programa del día de hoy.

0: parte final de nuestro programa. José Antonio dice gracias. Nos vamos hasta el día de mañana.
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0: Bueno, ya se viene ya el siguiente programa. Ya se viene ya el periodista Juan Sánchez.
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0: Como todos los días, se viene con mucha información en su programa. Hasta el día de mañana. Gracias.

0: Hola, hola, ¿qué tal? ¿Qué tal? ¿Qué tal? ¿Cómo están? Bienvenidos al programa número uno de la radio y la televisión. Hoy estamos a partir de las 7 de la noche en Sistema 1 a través de Gol TV, DKR en Huaraz, DKR en todos los pueblos del Callejón de Guaylas, Caraz, Caruaz, Yungay, Caseríos, Centros Poblados, Distritos, Cangas, Ranrailca, Anta, Marcará, Taricá. Bueno, en fin, son más de 50 localidades en las que llega Sistema 1 Televisión a través de DKR y como siempre en las redes sociales. Estamos ya iniciando el programa del día de hoy. Ya hay novedades importantes, qué es lo que está pasando en estos momentos en el país. Vamos rápidamente con estos detalles que tenemos en el programa. Adelante, controles. Juez acusado de corrupción paraliza venta del Grupo El Comercio. Vamos rápidamente con estos detalles. El juez del séptimo juzgado civil de la subespecialidad comercial de Lima, Juan Gustavo Varilla Solano, dictó una medida cautelar de no innovar que suspende la venta del Grupo El Comercio a favor de los accionistas minoritarios Hernández López de Romaña, Alois Miro Quesada Keklin y Arthur Silva, de acuerdo con la resolución judicial que trascendió a la prensa. Al tratarse de una medida de no innovar fuera de proceso, el Grupo El Comercio no puede conocer los términos de la demanda hasta que concluya el proceso judicial. La medida cautelar tiene como objetivo que los tres accionistas mencionados inicien en un plazo de 10 días un proceso de arbitraje contra la empresa editora El Comercio y que el tribunal arbitral se instale en un plazo de 3 meses o 90 días. Estos son los detalles que tenemos en el programa. Canciller y ministro de Defensa afirman que continuarán expulsiones de delincuentes extranjeros. Es el inicio de una mano firme. El canciller Carlos Espay y el ministro de Defensa Rafael Belaunde reafirmaron que continuarán las expulsiones de extranjeros condenados por delitos de alta peligrosidad y adelantaron medidas para fortalecer la seguridad fronteriza. Estos son detalles importantes. Este domingo 2 de agosto, el gobierno peruano expulsó a 3 ciudadanos venezolanos vinculados con la organización criminal El Tren de Aragua, tras cumplir una condena de 8 años por los delitos de tenencia ilegal de armas y contra la tranquilidad y la salud pública. Información en vivo y en directo a través de Radio Superfiesta, Juan Sánchez en vivo. Keiko Fujimori ha anunciado que en los próximos días las Fuerzas Armadas estarán en las calles y también en el sistema de transporte. En una transmisión en vivo en sus redes sociales, la mandataria adelantó el despliegue militar en apoyo a la policía, detalló avances de la reconstrucción de Junín y anunció la digitalización del sistema de salud mediante inteligencia artificial. La presidenta Keiko Fujimori anunció este domingo a través de una transmisión en vivo en sus redes sociales que el personal de las Fuerzas Armadas se van a desplegar en las vías públicas y en la red de transportes para reforzar la seguridad ciudadana en todo el territorio nacional. ¿Y qué es lo que está pasando, por ejemplo, con los alcaldes candidatos? Bueno, pues, estos son los detalles. Alcaldes candidatos en campaña, la neutralidad electoral bajo la lupa. ¿Y qué hace el jurado electoral especial? Mientras varios alcaldes de Ancas continúan ejerciendo funciones públicas, también se han difundido en redes sociales imágenes y videos de algunas autoridades que actualmente son candidatos participando en reuniones con contenido de proselitismo, contenido que evidentemente llama mucho la atención. Entre ellos figuran el alcalde de Independencia y candidato a la Municipalidad Provincial de Huaraz, Lalo Villa, que va por Alianza para el Progreso, así como el alcalde de Pira, Ever Valverde, quien también postula a la capital de Ancas por Ahora Nación, quienes aún no han solicitado licencia para hacer campaña mediante un documento, pero que recién se hará efectiva en septiembre. Ustedes recuerden, aquí hay un tema que hay que hablar de manera clara, de manera clara. Por ejemplo, se le está viendo a estos candidatos alcaldes ya visitando diferentes lugares. En el caso, por ejemplo, de Lalo Villa, se le ha visto recientemente en Pira, se le ha visto recientemente en Pariacoto, por ejemplo, pero él no ha dejado de ser alcalde. Además que tampoco ha pedido, por ejemplo, licencia al Jurado Electoral Especial. Su licencia se va a hacer efectivo en el mes de septiembre, porque eso es lo que evidentemente se ha señalado. Y lo que está ocurriendo es que este señor está ejerciendo el cargo. Está en actividades públicas, está en reuniones proselitistas. Si bien es cierto, no se le ve, por ejemplo, banderolas cuando él está conversando con la población. No se le ve, lógicamente, pancartas. Pero el tema es de que ya él está hablando de su campaña electoral. Eso significa, por ejemplo, que ya está en campaña, que ya está rompiendo la neutralidad electoral y que, lógicamente, por ejemplo, los bienes del Estado, que son los fondos económicos de la municipalidad, y si hay personal del municipio que también los está acompañando, evidentemente hay no solamente ilícitos que se están cometiendo, no se está respetando la neutralidad electoral. Lo que ocurre es también lo mismo con Ever Valverde. Ever Valverde sí ya de manera directa está participando en reuniones proselitistas, anda con su casco de Ahora Nación, está también con pancartas, está con banderolas, pero el Jurado Electoral Especial no ha dicho esta boca es mía. Y nosotros ya hemos conversado con el abogado, atención, Carlos Domínguez y Edmundo Natividad, expertos en temas electorales, que han señalado, y lo decimos a través de este medio de comunicación, que han señalado, por ejemplo, que este tipo de actividades ya están rompiendo el tema de la neutralidad electoral, se están cometiendo ilícitos y debería ya de manera rápida, por ejemplo, intervenir el fiscalizador del Jurado Electoral Especial y un pronunciamiento del jurado también del presidente de esta institución que, lógicamente, lidera varias provincias de Ancash. Pero este fin de semana ha estado Juan Carlos Morillo, candidato de Somos Perú, recorriendo las calles del Distrito de Independencia y la provincia de Huaraz. Hay que señalar que ha tenido un gran respaldo el señor Juan Carlos Morillo, que ha estado acompañado, hay que señalar, por ejemplo, con Jorge Noriega, el candidato, atención, de la provincia de Huaraz, Fernando Casio Consolación, candidato del Distrito de Quillo, entre otros candidatos que han logrado una gran caminata, no solamente en Independencia, sino también en la provincia de Huaraz. Nosotros hemos conversado exactamente con Juan Carlos Morillo y hemos conversado con Jorge Noriega. Estos son los detalles que tenemos en el programa en exclusiva. Adelante, controles.
1: Bueno, contento, emocionado. Siempre Huaraz me ha dado ese aporte, me ha dado ese cariño y ese respaldo que un político necesita. Por eso que esto nos motiva a seguir trabajando, nos motiva a sacar adelante a nuestra región para buscar las soluciones y el beneficio de toda la población.
2: Las calles se están desbordando en estos momentos de la avenida Luz Uriaga.
1: Sí, sí, bueno, hubo bastante concurrencia, lo hay, la gente está con nosotros, la verdad que agradecido con todos.
2: Sectores de las comunidades, ¿no?
1: Han bajado de las comunidades, de los centros poblados, de los barrios acá de Huaraz, Independencia, y eso nos ayuda pues a consolidar cada vez nuestra campaña y a seguir adelante con la lucha de ganar las elecciones.
2: Ok, Jorge, ¿qué tal? ¿Cómo te sientes en estos momentos al recibir el respaldo de la ciudadanía ya en esta caminata en Huaraz?
1: Mira, es muy importante. La población está acá, lo podemos ver, se siente la acogida, se siente la fuerza de Somos Perú. Es una campaña que recién empieza, lamentablemente por el jurado que todavía no se pronuncia, hemos tenido muchas demoras, pero ya estamos trabajando, el pueblo está con nosotros, sobre todo acá vas a encontrar gente de comedores populares, de vaso de leche, de comunidades, todo Huaraz unido, consolidado, con una idea. ¿Qué idea? Cambiar la realidad de Huaraz, cambiar todo lo malo que nos viene pasando en esta ciudad. comenzando de la delincuencia, el transporte, la inseguridad y muchas cosas más, tenemos que cambiarlas. Este equipo va a trabajar para cambiar esa realidad.
2: ¿Qué decirle exactamente al jurado para que de una vez pueda soltar las candidaturas? Porque lamentablemente le hace daño a Huaraz, le hace daño a Ancas.
1: Yo creo que le hace daño a todo el conjunto político, no solamente Somos Perú, sino a todos, porque necesitamos que se pronuncie inmediato para comenzar a trabajar más consolidadamente y sobre todo para que el pueblo y la población palestina se sienta segura. Tenemos muy buena acogida en todos los rincones de Huaraz con propuestas claras. Estamos llegando a los sectores más sensibles, más humildes. No hay que olvidarnos de nuestra población de alrededores, la gente que no tiene agua, que no tiene desagüe, que es que muchas zonas de Huaraz lamentablemente que han sido olvidadas durante muchos años. Vamos a trabajar de rincón en rincón para que Huaraz cambie, para que Huaraz sea seguro, para que Huaraz sea nuestra amada Suiza peruana, como siempre lo fue.
0: Ok, ok, declaraciones importantes de Juan Carlos Morillo, ex gobernador de Ancas, candidato al gobierno regional. Creo muy interesante las declaraciones de Jorge Noriega, hablando no solamente, por ejemplo, de cerrar brechas en los diferentes sectores, los cuales, por ejemplo, no tienen agua ni desagüe. Es que están recorriendo, están visitando, están escuchando el clamor de la población, están escuchando no solamente, y esto hay que señalarlo, por ejemplo, están escuchando los pedidos que tiene la población, lo que se ha postergado durante tantos años habiendo plata en la municipalidad de Huaraz. Hay que señalar, por ejemplo, que David Rosales Tinoco, el actual alcalde, ha recibido hasta ahora más de 130 millones. Más de 130 millones, y las obritas que ha ejecutado no significan de tanta plata que ha recibido en estos 4 años la gestión actual. Ahora vayamos rápidamente a otras declaraciones. Hemos logrado conversar con Fernando Casio Consolación, el exalcalde de la provincia de Yungay. Él, por ejemplo, ha ejecutado esta réplica de la catedral exactamente de Yungay, que está en la Plaza de Armas de esta provincia. Pero, sin embargo, este señor Romero hasta ahora no ha demostrado grandes obras de impacto en esta provincia. Entonces, hemos conversado con Fernando Casio, que es el candidato de Somos Perú al distrito de Quillo. Escuchemos estos detalles. Adelante, controles.
3: No, políticamente ya hemos dado nuestro plan de trabajo al pueblo y el pueblo está contento con el plan de trabajo que tenemos. Y el ingeniero Moríos también está invitado a una comunidad que es más grande, más de 1.800 comuneros que participamos. El día 9 él se va a estar ahí visitando.
2: Ok, pero sin embargo el cierre de brechas, por ejemplo, agua, desagüe, electrificación, ¿cómo se está viendo exactamente en la gestión de Casio?
3: Bueno, lo que es saneamiento es lo más primordial ahorita, casi con educación, casi 80% de avance tenemos y seguimos, ¿no? Como conocedor del pueblo, cuando he sido alcalde siempre he trabajado en bien de mi pueblo. Y acá en la provincia de Yungay también he sido alcalde, también he trabajado, ahí está el hospital de nuestra provincia de Yungay, también un hermoso torre de su iglesia de Yungay que está al frente de la Plaza de Armas, ¿no?
2: Ok, pero sin embargo, por ejemplo, cuestionan no solamente el trabajo que se ha hecho en Yungay. ¿Qué le tienes que decir al actual alcalde que lamentablemente ha postergado el desarrollo de esta provincia?
3: Bueno, siempre con sus mentiras al pueblo, que Casio no ha dejado nada, y así pues, ¿no? Bueno, la población se acuerda mucho de mi persona, que he hecho mucho trabajo así en los distritos de la provincia y también en los caseríos también.
2: Y uno de los temas es la réplica de la catedral, ¿no?, que está en la Plaza de Armas.
3: Sí, es un hermoso catedral, ¿no? Como Yungay es una zona turística, y pienso que ese catedral, pues, es muy hermoso, ¿no?
0: Ok, declaraciones de Fernando Casio Consolación, el exalcalde de la provincia de Yungay, además que ahora es candidato por Somos Perú a la provincia o al distrito de Quillo, al distrito de Quillo. Es que se miente. Por ejemplo, los candidatos en Yungay tienen que hablar muchísimo en el debate qué van a hacer con ese mercado que ya colapsó. Por ejemplo, los candidatos tienen que no solamente tener propuestas para mejorar el tema del transporte. Ese terminal que es de la municipalidad, que ha quedado pequeño y que hoy los dueños de las combis de las empresas de transportes no utilizan, tienen de una vez por todas que construir un terminal más grande para embarque y desembarque de pasajeros. Lamentablemente ya se han suscitado accidentes en este tramo de la provincia de Yungay. Hay mucho que hablar de Yungay, el agua y desagüe, las vías de acceso a los caseríos, a los centros poblados, entre otros temas. Vamos rápidamente con detalles importantes. Los alcaldes, señoras y señores, ya no pueden estar en primeras piedras. Los alcaldes ya no pueden estar inaugurando obras. Los alcaldes ya no pueden estar haciendo visita a las obras, porque eso se llama proselitismo. Eso se llama, señoras y señores, ya estar utilizando el aparato municipal. Y eso, lógicamente, afecta la neutralidad electoral. La juventud es el motor del cambio. Este fin de semana, con mucha alegría, Alex Cordero se reunió con decenas de jóvenes guaracinos para conversar sobre liderazgo, gestión pública y el futuro que quiere construir para una provincia. Escuchar sus ideas de los jóvenes, las propuestas, los sueños, señala Alex Cordero, me reafirma que Huaraz tiene una generación con talento y ganas de transformar la realidad. Mi compromiso es seguir caminando junto a nuestra juventud, impulsando oportunidades, participación y propuestas concretas. Estoy convencido, señala Alex Cordero, de País para Todos, que unidos haremos realidad un Huaraz con más orden, desarrollo y oportunidades para todos. Esto es lo que ha señalado Alex Cordero en una reciente reunión con los jóvenes en su local central. ¿Y qué ha pasado exactamente con Ollanta Humala? Ya venimos con este informe de Panorama, que es una bomba de tiempo, porque ya Ollanta Humala está libre. Ya Ollanta Humala, señoras y señores, salió de la cárcel. El Tribunal Constitucional ha anulado la sentencia. Ha anulado la sentencia de 15 años y Ollanta Humala dejó Barbadillo tras anularse su condena. Estos son detalles importantes que tenemos. Vayamos rápidamente a el reportaje que ha realizado Panorama, o me parece Punto Final. Punto Final, que creo es sumamente importante escucharlo. Adelante, ¿qué es lo que ha dicho Ollanta Humala, además de llorar y soltar lágrimas luego de dejar la cárcel? Escuchemos los detalles, adelante.
4: ¡Ollanta Libertad! ¡Ollanta Libertad! Secuestrado por el Estado. Y después los sicarios del sistema de justicia que estaban en ese momento regularizaron una situación ilegal.
5: A señor Humala le hicieron absolutamente todo, le destruyeron la familia. Igual hay que decir la señora Fujimori.
6: Si mi caso se archivó, era lógico que en el caso de él también ocurriera lo mismo.
4: Y han hecho que tenga que haber asilado a mi esposa.
7: Si la señora Nidia Heredia regresa, por ejemplo, hoy o mañana, es detenida.
8: El Estado nos debe una disculpa.
9: Detrás de esta puerta lo esperan su suegra y su hijo menor. Ollanta Humalatazo salió a las 7:40 de la noche de Barbadillo y después de sortear el tráfico limeño, llegó en esta camioneta a su domicilio en Surco. Otro enjambre de cámaras y luces lo esperaba. Caminó hasta su puerta y en el trayecto saludó a sus vecinos. El expresidente había dejado de ser un preso y volvía a convertirse jurídicamente en un ciudadano libre. Un ciudadano libre dispuesto a declarar de todo, a denunciar a todos y a tocar la puerta de su casa.
10: Nadine, mi esposa, yo, mi familia, el Partido Nacionalista, fuimos secuestrados. Hemos sido perseguidos por nuestra ideología, por nuestra gestión de gobierno, ¿no? Y finalmente, después de 10 años de persecución, ¿no?, el 15 de abril del año pasado me secuestraron.
9: Humala fue acusado por la Fiscalía de recibir dinero de la corrupción de Venezuela en la primera campaña electoral del año 2006 y de OAS y Odebrecht de Brasil en la segunda campaña de 2011. El delito, según el Ministerio Público, era lavado de activos.
5: Los hechos materiales de investigación de este caso, pues no eran delitos en la época de investigación.
11: No, nos referimos al lavado de activos.
5: Es correcto.
10: Estos sicarios, estos operadores, el brazo armado, el grupo Colina del Ministerio Público, que es el equipo especial Lava Jato, nos persiguieron, usurparon funciones del Poder Judicial, ¿no?, y de la OMPE, y criminalizaron aportes de campaña. Jamás recibí aportes de campaña ni de Venezuela ni de Brasil. Sin embargo, he tenido que ser procesado.
5: Cuando se imputa lavado de activos, se tiene que presumir que el origen del dinero es ilegal. Y lo que dice el Tribunal Constitucional, esa presunción no se acredita con una frase, con un dicho. Se tiene que demostrar.
10: Acá vamos a enfrentar, estamos enfrentando, pero la persecución no ha terminado. Este es el buque insignia. El resto de casos que tenemos, todos son relacionados a las empresas brasileñas. O sea, nos han perseguido, han criminalizado el aporte de campaña, jamás pudieron probar un solo dólar de Venezuela o de Brasil. Y todos esos casos que nos han abierto tienen relación con las empresas brasileñas.
9: Ollanta Humalatazo está libre. El Tribunal Constitucional ha declarado nulo todo el proceso que terminó condenándolo a 15 años de prisión por lavado de activos.
11: ¿La diferencia con el caso Cócteles?
5: En el fondo ninguna, porque al final lo que en el caso Cócteles y en el caso del señor Humala, el Tribunal Constitucional señala una cosa clara. Lo que podría ser relevante para efectos de lavado se introdujo recién en el año 2016 y por financiamiento ilegal de partidos políticos en el año 2019. Por tanto, lo que investigaban a la señora Fujimori y lo que investigaban al señor Humala era exactamente lo mismo.
6: Bueno, en el caso del expresidente Ollanta Humala y en mi caso fueron, digamos, temas bastante similares, ¿no?, por un tema de campaña política. Entonces, si mi caso se archivó, era lógico que en el caso de él también ocurriera lo mismo.
10: El habeas corpus ha anulado lo que tenía que anularse, el proceso penal. La sentencia del Tribunal Constitucional no me está dando la libertad a mí. Está anulando el proceso. Y si se anula el proceso, pues recupero mi libertad. Una libertad que, por cierto, me la quitaron de manera ilegal. Igual que a mi esposa, igual que a mi cuñado, y igual que a los dirigentes del Partido Nacionalista.
6: Yo saludo que hoy finalmente él esté en libertad y esperamos que el sistema de administración de justicia pues le ponga todo su esfuerzo a donde la ciudadanía está reclamando, que es a enfrentar y capturar a los delincuentes.
0: Ok, detalles importantes de este informe que ha lanzado Punto Final este fin de semana, y hay que señalar de que Ollanta Humala ya está libre, ya está fuera de prisión. Él ha señalado de que el equipo Lava Jato de José Domingo Pérez y Rafael Vela son supuestamente los sicarios del Ministerio Público, y los ha llamado el grupo Colina, pero del Ministerio Público, ¿no? Entonces, el tema es que ha señalado de que lo han secuestrado, lo han torturado, en fin. Son declaraciones del expresidente Ollanta Humala. Hoy a las 5 de la tarde tendremos detalles de lo que ha ocurrido exactamente del accidente aéreo. Es bastante, bastante lamentable lo que está pasando en el país. Eliam Carr está pidiendo a Keiko Fujimori que indulte al expresidente Alejandro Toledo por razones humanitarias. Pero ustedes ya saben que Marta Chávez ha salido al frente y ha dicho: a ese señor no lo pueden indultar. Esto es lo que está pasando en el país. Lamentablemente, la mamá de Eliam Carr acaba de fallecer también, y lamentablemente la familia, los sentimientos, lo tiene bastante complicado a la esposa del expresidente de la República. Abogado de Nadine Heredia ha solicitado que se extiendan los efectos de la sentencia del Tribunal Constitucional que anuló la condena de Ollanta Humala. David León Flores, abogado de Nadine Heredia, ha presentado ante la Segunda Sala Penal de Apelaciones Nacional un pedido para que se extiendan los efectos de la reciente sentencia del Tribunal Constitucional que anuló el proceso por lavado de activos seguido contra Ollanta Humala. La solicitud ingresada el 31 de julio plantea dejar sin efecto todo el proceso penal seguido contra la ex primera dama, desde las investigaciones preliminares hasta la condena de 15 años impuesto en su contra. Según la defensa, los hechos atribuidos tienen el mismo origen jurídico y fáctico que los imputados a Ollanta Humala. Por ejemplo, si Nadine Heredia llega al Perú, la llevan derechito a la cárcel. Ese es el tema. O sea, derechito. O sea, el tema es de que Ollanta Humala ya está libre. El Tribunal Constitucional ha declarado nula la sentencia de 15 años, pero estamos hablando de Ollanta Humala. No estamos hablando de la esposa Nadine Heredia, que tiene complicaciones. Pero sin embargo, ¿qué va a pasar? ¿Qué va a ocurrir exactamente con la ex primera dama, ex esposa, o bueno, esposa de Ollanta Humala, ex primera dama del país, que está en estos momentos asilada en Brasil, ¿no? Entonces, vamos no solamente a ir dando a conocer en los próximos días lo que pueda ocurrir en este caso totalmente emblemático. Se vienen las elecciones. Ya se están inaugurando locales de campaña. Este señor Ever Valverde, de Ahora Nación, que ya vamos a dejar de hablar de este personaje, lamentablemente no ha hecho nada allá en el distrito de Pira. La gente se queja, la gente lamentablemente ha observado la gestión de estos 4 años, pero sin hacer nada importante en Pira. Quiere ser el alcalde de Huaraz, imagínense. Quiere ser el alcalde de Huaraz. Además de esto, por ejemplo, también está en campaña, está lamentablemente inmerso supuestamente en no solamente trastocar el tema de la neutralidad electoral, porque sigue siendo alcalde y está en campaña. Está en acciones proselitistas, pero sin embargo, el presidente del Jurado Electoral Especial no se ha pronunciado de este y otros casos que hay, porque estos alcaldes ya no pueden estar en ceremonias públicas. Estos alcaldes ya no pueden, y esto hay que señalarlo a través de este medio de comunicación, por ejemplo, ir ejerciendo de manera pública exactamente su labor, porque esto ya incluye el tema de proselitismo político. Entonces aquí tiene que actuar de manera inmediata los fiscalizadores del Jurado Electoral Especial, además del presidente del jurado, porque hay desventaja. Pues señores, hay desventaja. Tenemos a alcaldes que tienen la plata del Estado, tenemos a alcaldes que tienen el aparato municipal, tenemos a los alcaldes que tienen todo el personal, que por ahí dicen, por ejemplo, que están obligando, que por ahí dicen, por ejemplo, que ya están utilizando incluso a todos los trabajadores de la municipalidad. ¿Para qué? Para no solamente hacerles campaña, pegar gigantografías, hacer pintas, entre otros temas. Entonces, aquí el detalle es de que el jurado electoral especial se tiene que pronunciar. Bueno, pues yo me voy hasta la tarde del día de hoy a partir de las 5 de la tarde. Estamos regresando, como siempre, en Juan Sánchez en vivo, el no negociable, y a las 7 de la noche en Sistema 1 Televisión por TKR y Gol TV. Ya regresamos a las 5 de la tarde.
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14: ¡Oh! Muchísimas gracias, queridos hermanos, amigos de la sintonía de todo Huaraz, Ancash y alrededores. Hoy estamos lunes. Reciban un saludo afectuoso, un saludo maravilloso de su amigo, de hoy, de mañana y de siempre, el brujo Zacarías. Brujo neto, brujo piurano, el hombre de las manos maravillosas, la mente poderosa, el hombre que va a levantar tu cuerpo para que ya no vivas en desgracia, en dolor ni en angustia, porque tus animales se mueren, tu tierra no produce, vives de mal en peor cada día y todo se ha vuelto un caos para ti. El día de hoy, hermana, hermano, en este mes maravilloso, mes de agosto, usted tiene la oportunidad de cambiar su vida, porque yo, el brujo Zacarías, directamente de mi tierra Huancabamba, he traído la hierba santa para curar, la hierba santa para poder despojar de tu cuerpo el daño, la maldad, la brujería, la hechicería, y así puedas salir de todo problema que hoy te aqueja. Por eso basta de sufrir, basta de llorar, basta de vivir lamentándote o ahogándote en un vaso con agua. Yo, el brujo Zacarías, te digo que el día de hoy tú vas a cambiar tu vida y tu destino. 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Por eso basta de sufrir, basta de llorar. Este mes de agosto es un mes para levantar, es un mes para ya no sufrir, es un mes para salir de los problemas que hoy nos ahogan, los problemas que hoy nos tienen sometidos. Recuerda que el mes de agosto es un mes especial, sí, pero también ya nos vamos acercando al mes de diciembre, a un mes donde acabamos el año. Entonces, tú tienes que ser consciente y saber que todos estos meses, desde que inició el año 2026, las cosas no han venido saliéndote bien. Entonces tienes que ser consciente y hacer un alto en tu vida para que tú puedas salir adelante, puedas levantarte en cuerpo, en alma y en espíritu. Es por eso que he traído mi hierba santa. Es por eso que yo te hago despojar interna y externamente la brujería. Te hago ver la cara del enemigo, sí, te hago ver la cara del enemigo para darle la contra, porque muerto el perro, se acaba la rabia. Muerto el perro, se acaba la rabia. 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Recuerde que cuando uno levanta las cartas, automáticamente, si es que hay un daño, maldad, brujería, el enemigo se entera. Cuando el enemigo se entera, aumenta la dosis, empeora el caso. Entonces, si tú en el momento no te haces una curación, ese enemigo va a aumentar tanto la dosis que después ya no vas a poder curarte. Por eso te digo, ven preparado, ven con fe y ven con voluntad. 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Queridos hermanos, por eso te digo, basta de sufrir, basta de llorar, basta de vivir lamentándote, basta de ahogarte en un vaso con agua. 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

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Hermanos, amigos de la sintonía, basta de sufrir, basta de llorar, basta de vivir lamentándose, basta de ahogarse en un vaso con agua. Hoy es el momento de poder salir de los problemas. Este mes de agosto tiene que ser un mes maravilloso. Y aquí, en mi casa, yo te voy a hacer ver quién te quiere, quién te ama, pero también quién te detesta, quién te aborrece. Ven preparado, tráeme la tierra de tu casa, una prenda de vestir, una fotografía. Yo te voy a hacer ver la cara, el rostro de la persona quien te ha hecho esta desgracia. Para eso, ven con fe. Yo, el brujo Zacarías, todo lo que te digo con palabras te lo demuestro con hechos, con claridad, porque soy el rey de los brujos. Tengo ya muchos, muchos años aquí en Huaraz, ayudando a muchas personas que se toman el tiempo de venir de distintas partes de la región Ancash a visitarme, porque saben que trabajo muchos años en Lima, en Radio Incasat, que es a nivel nacional. Gente que ya me conoce de años sobre años. Pues hermanos, amigos, yo, el brujo Zacarías, estoy para ayudar. Yo, el brujo Zacarías, estoy para poder sacarte de ese problema que hoy te aqueja. 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Mujeres que son abandonadas y hoy tienen que ser padre y madre para sus hijos. Bonito es amar y ser correspondido, sí. Pero qué triste es amar y no tener perro que te ladre. Pues hermanos, existe gente mala, envidiosa, que a través de la magia negra realiza trabajos para separarte del amor de tu vida, para que ese hombre de la noche a la mañana te odie, te deteste, te aborrezca. Por eso a usted me dirijo con mucho respeto. Yo, el brujo Zacarías, estoy para ayudarte. 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Así que hermanos, amigos, ya bien lo saben. Ya bien lo saben. 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Nos escribe la señora Juanita, me dice: señor Zacarías, escucho todos los días su programa. Quiero saber qué es lo que pasa en mis piernitas, ya que tengo mucho dolor. Ya he ido al médico, me dan medicina, pero no encuentro el remedio eficaz. Amiga, escúchame con mucha atención. Eres una mujer de buen sentimiento, de buen corazón, pero a ti lo que te está pasando es algo que no se lo deseo a nadie. No te han hecho brujería directamente, no, pero sí has pisado un daño, una brujería de otra persona.
y ese daño, esa brujería que has pisado de otra.

0: otra persona te está afectando todo a tus piernitas, tus huesos, tu sistema óseo articular. Por eso la medicina no hace efecto en tu cuerpo. Entonces, amiga Juanita, hay que hacer una limpieza en tus piernitas para despojar esa brujería, para que la medicina pueda hacer efecto en tu cuerpo, Juanita. Pero tiene que ser lo antes posible, ya que veo aquí fatalidad, desgracia, noticias no favorables. Entonces, Juanita, tienes mucho, mucho que hacer porque veo noticias no favorables. 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Vamos a escuchar los síntomas de la brujería.
1: ¿Cómo sé si hay síntomas de magia negra en mí? Sentimientos negativos es otro de los síntomas de la magia negra. Por lo general, un indicio de trabajo de magia negra es comenzar a sentir tristezas y depresiones inexplicables. Si bien aparentemente la persona tiene una vida bien, no experimenta felicidad. También puede experimentar fobias y ataques de pánico. Sin embargo, la principal característica es la gran tristeza que experimenta la persona afectada sin un motivo explicable. Dificultades económicas es otro de los síntomas de la brujería en una persona. Aquí es donde más comienza a causar sospecha la víctima que puede estar bajo los efectos de una brujería, pues así como entra dinero, también se va. No rinde.
2: El salario
1: y los negocios, aunque funcionen, nunca les alcanza el dinero. Hay situaciones de pérdidas de dinero inexplicables. Empieza a tener problemas para pagar las deudas y se comienza a generar nuevas deudas. Si el trabajo es para arruinarlo económicamente, se suele tener problemas a nivel laboral hasta el punto de perder el trabajo o tener graves problemas con los compañeros de trabajo. Despidos improcedentes, malestar y peleas entre los compañeros. Número 3. Cansancio extremo es otro de los síntomas. Otra característica de quien está padeciendo magia negra es una sensación de cansancio. Esta situación persiste aunque la persona descanse el tiempo suficiente. La persona suele experimentar falta de energía y siente el cuerpo muy cansado, sintiendo ese cansancio especialmente a nivel de la espalda y dolor o presión a nivel de la cabeza. Sus pasos se vuelven ralentizados y parece que le cuesta mucho mover las piernas, como si tuviera una losa encima. Número 4. No suele cumplir los compromisos. Es otro de los síntomas en las víctimas de un hechizo o brujería. Por lo general, se le van las ganas de ir a reuniones de amigos, así como también se van las ganas de trabajar, producido por el desgano que se aplica a todas sus actividades, ni tiene ganas de divertirse. Otras veces, los amigos desaparecen como por parte de magia. Todos aquellos amigos que siempre han estado al lado de la víctima, de pronto dejan de tener contacto con ella. No hay llamadas de teléfono ni mensajes. Nadie se acuerda de la víctima. Repercusiones en el hogar es otro síntoma. En el hogar se suele romper los aparatos electrónicos, los electrodomésticos, unos tras otro. Por ejemplo, se arregla un electrodoméstico y se rompe otro, y así sucesivamente. A su vez, las mascotas se enferman y en ocasiones mueren. Aparecen extrañas humedades y la casa empieza a perder belleza, quedando con una energía oscura y pesada. Hay calor excesivo en los ambientes o un frío extraño. También se suele experimentar cuando hay brujería, hechizos, magia negra para arruinar a una persona o amarres de magia negra. movimientos de cosas, puertas que se abren solas, cristales que se rompen, muebles que crujen continuamente. Se enciende el televisor sin nadie haber apretado el interruptor. Se pone en marcha el ordenador por sí solo. Los juguetes a pilas de los niños andan sin que nadie los ponga en funcionamiento. Coche sufre una avería tras otra. Accidentes de coche, accidentes laborales, teléfono, móviles que se apagan y se encienden solos y a veces dejan de funcionar, robos, etc. También suelen aparecer olores desagradables como pueden ser olor a orina, cañerías, azufre e incluso en algunas cosas se pueden llegar a producir entradas de moscas incontroladas, manchas de moscas negras que vivirán en casa sin poderlas echar fuera y que no se mueren con insecticidas. Presencia de gusanos que pueden aparecer en vez en cuando andando por la casa, las frutas, comida y flores se estropean. Aunque la carne y la fruta sean frescas, se estropea. Otro de los síntomas, pesadillas, es otro de los síntomas. Las personas afectadas suelen experimentar visiones negativas y pesadillas espantosas. Puede experimentar presencias de personas que le persiguen, visiones de cementerio, de muerte, colores grises, escenas violentas o excesivamente horribles. También las personas pueden llegar a escuchar voces y sonidos extraños. Despertarse en la noche porque siente que le tocan, despertar por fuertes olores, ver imágenes muy claras en las manchas de la pared o en la caca. Siguiente síntoma, mal humor y agresividad. La persona suele experimentar sentimientos agresivos hacia las personas más cercanas. Puede generar una cierta energía de violencia a su alrededor. Puede entrar fácilmente en discusiones y peleas debido a que pierde el control de sus emociones. También suelen tener problemas de ansiedad, terrores nocturnos, manías persecutorias y eso solo son señales de lo que tienen encima de su campo áurico. Problemas de pareja. Es algo típico si el trabajo se ha hecho para separar a la pareja. Se suele experimentar distanciamiento, pocas ganas de estar con la persona, problemas de pareja, frialdad, desinterés. En el caso del hombre puede llegar a tener impotencia y en la mujer frigidez. Menstruaciones malolientes, en el caso de las mujeres. Problemas para quedar embarazada, dolores en el pecho y diarreas continuas. El último síntoma es padecimiento a nivel físico. La persona afectada puede experimentar dolores de cabeza, embotamiento, dificultad de concentración, dolores de estómago, ardor de estómago, dolores lumbares o dolores a nivel de los huesos en general. También puede experimentar malestar de hígado, aunque no ingiera ningún alimento. Ardor en los ojos, inflamación de los ojos, caída de los párpados. Puede experimentar adelgazamiento abrupto o aumento de peso rápido en pocas semanas. Puede experimentar ansiedad desmedida y gran angustia. En lo general, puede tener un aspecto de pérdida de color en el rostro, falta de luminosidad, mirada apagada, apariencia de más edad, pérdida de vitalidad. Puede experimentar tal estado depresivo que puede estar desarreglado y dejar de tener deseo de arreglo personal. Todos estos síntomas en conjunto es indicativo que la persona está padeciendo efecto de magia negra. Todos estos síntomas en conjunto es indicativo que la persona está padeciendo efecto de magia negra. Hay que tener en cuenta que la envidia es uno de los grandes motores para realizar estos trabajos y también para enviar energías negativas.
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¡Qué bonito! Y nos vamos para Huaraz. Ancash. Y el norte del Perú.

0: Ahí está nuestra única intérprete, gigante de Catahuanga, Flor de la Oroya. Y esas fuertes palmas para Flor de la Oroya. ¡Venga el aplauso! Madrecita linda, buenas noches.
1: Gracias. ¡Oiga! ¿Dónde está Luz del Mantaro? ¿Y dónde está la gente que la quiere?

Permítame. Permítame bien, ¿eh? ¿Ah? Tú en Huancayo, yo en Lima. Y con los años que tengo, te demuestro para que no te rías. Ay, vida nomás. Y te pregunto, ¿llegarás a la edad que yo tengo cantando así? ¿Ah? ¿Verdad que no? Ahora sí, engreídos. ¿Por qué no me engríen un poquito, no? Claro. No les va, falta ganas, dice. Marina Evita, gracias por tu cariño. Aco siempre al lado de Flor de Loroya. Para doctora Milagros, nuestro saludo cordial. Gracias por su asistencia. A nombre de nuestra querida.

0: Muchas gracias por esos 500 públicos que nos aplauden. Gracias mil.
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Miss Wilson.

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1: Siempre y siempre dando gracias a nuestro Creador por permitirnos ingresar nuevamente a vuestros hogares. En nombre de Dios reciba el saludo, y a nombre de quien tiene el grato honor de estar dirigiendo y conduciendo este su programa, Misterios y Secretos Ancestrales del Taita Gabriel. 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
2: Seguimos adelante con el programa Misterios y Secretos Ancestrales del Taita Gabriel. Secretos Ancestrales y Misterios del Taita Gabriel es un programa para usted creado, señor. Usted que vive sufriendo, llorando. 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
2: 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Tengo un mensaje del seudónimo El Hombre Enamorado del signo Sagitario. Escúchame bien, amigo Héctor. Tú quieres que te hable con lo relacionado a Rosalinda. Es una chica donde ya usted tiene más de un año, pero usted se deja llevar de cuento, de chisme de la gente, de su propia familia, de ella. 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Tengo un otro mensaje que me viene de la ciudad de Carguaz, con el seudónimo El Padre Preocupado por la Salud de Su Hijo. 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Usted hace 2 años y medio tuvo problemas por unos terrenos con aquel primo hermano. Usted ya sabe a quién me estoy refiriendo, aunque me pides que no mencione el nombre de esas personas. 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
3: 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Muchas gracias.
6: Dos y 24.

0: Así mismita, con esta canción nos vamos a mi linda tierra Oyón.
1: Y nos vamos a bailar con el arpa de Ángel Damaso. Por Oyón, Angelito.
2: Sí o no.

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2: Nosotros estamos acá para apoyar a la gente humilde. Yo mi solidaridad con usted por ser un medio tan democrático, por abrir las puertas al más necesitado, al más humilde, porque ellos necesitan de nosotros, ya que las autoridades nos cierran las puertas. Mis felicitaciones, señor Ángel, y adelante.
3: Para gente pobre no hay nada, para gente rico no más hay. A ver, yo manifiesto, señor periodista, yo vengo sobre el alcalde, nunca no me he acercado, pero así hoy sí me he acercado, porque ese perjuicio nos ha hecho. Pero ese nunca que no haga con gente pobre, ¿verdad? ¿Cómo ha entrado, señor periodista? Ustedes saben, sabrán cómo su candidato hizo que yo soy para gente pobre, dijo, pero nunca no ha sido así. Ningún alcalde no ha sido, tal vez habrán cirlateros, pero gente humilde nunca no nos ha robado de esa manera. Ahora, ¿cómo robo es eso? Se presentan Judas, como cargan alfalfa también como Judas. Después, como al Señor lo castigaron, los chunchos igualitos se van riendo, alcanzando alfalfa. Ese no es justo, señor periodista. Por eso yo con ese palabra me he acercado, pero ahora que se despierte el alcalde.
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1: A partir de estos momentos, damos inicio al programa con verdadero espíritu regionalista, Los Distritos y Provincias en Acción. Queda con ustedes el director, conductor del noticiero, el periodista Ángel Durán, con verdad y justicia.

Hola, hola, muy buenas tardes, amables radioescuchas del Noticiario del Pueblo. Abrazos a la distancia. Saludos, hermanas y hermanos de la zona de los Conchucos, el Callejón de Huaylas, la zona de las Vertientes, la zona costa de Ancash. Gracias a Dios. Estamos ya en el mes de agosto. Gracias a Dios, un día más de vida, un día más con ustedes, ustedes con nosotros, y obviamente damos para más. Vamos para adelante. Ya estamos agosto, se acerca las elecciones municipales regionales. Hoy tenemos abundante paté de hígado, abundante paté de hígado. Antes, agradecer a Dios sobre todas las cosas. Sin Dios no somos nada, Señor. Todo con Dios. Y verán la prosperidad, verán los problemas se solucionan con la bendición de Dios y su manto sagrado protector. 3 de agosto. Iniciamos la semana. Lunes 3 de agosto 2026. Con ustedes, el noticiario Ángel Durán con verdad y justicia. Y obviamente un breve repaso a las pinceladas a nivel de provincias, distritos y también la PEPA a nivel nacional. A nivel nacional, a Keiko Fujimori ya el pueblo lo observa muy tibia, muy temerosa, muy genuflexa frente a la seguridad ciudadana venida menos. En este gobierno de Keiko, que tiene días, no hay mano dura, los sicarios siguen matando a los peruanos, el gota a gota, a la orden del día, cogoteo, asalto a mano armada, y el gobierno que decía el primer día, mano dura, no se oye padre, está decepcionando Keiko Fujimori, dedicada a subirse al avión presidencial, viajar a las regiones y con su presencia ella cree que se va a dar solución a los problemas. No, señor. Así viaje todos los días a las regiones. ¿Dónde está la solución a los problemas? No hay nada. Sigue en campaña, Keiko. Sigue en campaña electoral. Sobre todo, la seguridad ciudadana. ¿Qué? Porque viaja a Piura. ¿Ya los sicarios se van? ¿O porque fue a Junín, a Huancayo, los sicarios se van o toman vacaciones? No, señor. Siguen los sicarios matando a humildes peruanos y a Keiko poco nada le interesa. Su mano dura no se ve, no se siente. Ministros, ese Consejo de Ministros, el parche, ¿no? Ese Consejo de Ministros que tiene Keiko Fujimori no es nada más que el pago de favores al APRA, pago de favores al PPC, pago de favores a diferentes partidos políticos de la derecha. Los partidos políticos con sus candidatos presidenciales, todos tienen ministerios y son ministros en muchos casos. O sea, un parche de ministros, un conglomerado, un tacutacu de ministros que han salido de diferentes partidos políticos, la mayoría ex candidatos presidenciales de la derecha. Keiko ha repartido como botín, cual torta de cumpleaños, ha repartido
su cuota de poder a los diferentes ex candidatos presidenciales y líderes de partidos políticos de la derecha. Una repartija perfecta, una repartija al más alto nivel, y también a quienes quedaron rezagados, golpeados por el pueblo en las ánforas, también le ha dado su pedacito de cuota de poder. Así es. En Chimbote, mi querido Carlitos, teníamos una nota policial, de la zona costa de Ancash, referente a capturas muy importantes que se han registrado en las últimas horas. Por ejemplo, parte policial, Chimbote, capturan a dos presuntos integrantes de la banda criminal. Una banda criminal cayó con explosivos. La Policía Nacional del Perú ha capturado en la provincia de Sullana a dos presuntos integrantes de la banda criminal Las Sombras del Norte, quienes son investigados por su participación en extorsión y otros delitos violentos. Los detenidos, identificados por sus alias La Sombra, tenemos como cabecilla alias Blanca, también integrante. Durante la intervención policial se han incautado cargas explosivas, fulminantes, mechas lentas, teléfonos celulares, los cuales eran sometidos, ya han sido sometidas a diligencia para la investigación. Asimismo, la policía informa que registraba requisitoria vigente por robo agravado y es investigado por vinculación en hechos delictivos ocurridos en Chimbote, en Trujillo y en Sullana. Entonces, hay un nexo de esta banda criminal llamada Las Sombras del Norte, que operaban entre Chimbote, Trujillo y Sullana. Es lo que informa la Policía Nacional. ¿Qué novedades? ¿En qué andanzas está Keiko? ¿En qué andanzas está Keiko Fujimori? Viene supervisando labor policial en comisaría de Piura. La presidenta de la República, Keiko Fujimori, visita la comisaría de la Policía Nacional 26 de octubre en el distrito 26 de octubre en Piura. Supervisa trabajos que realizan los efectivos policiales y recoge sus necesidades. Bueno, Keiko sale a las regiones a recoger necesidades. ¿Qué? ¿No lo hizo en campaña? ¿Para qué tiene diputados? ¿Para qué tiene senadores? ¿Para qué? O sea, doble trabajo, ¿no? Keiko Fujimori se va a Piura, dice, a recoger necesidades del pueblo. Oiga usted, señorita, señora, divorciada. Keiko, tú ya eres presidenta, con fraude o sin fraude. Actúa, toma decisiones como presidenta de la República. Ese cuento que viaja a Piura a recoger necesidades. Dios mío, este gobierno ya está dando muestras de debilidad, muestras que no tiene equipo. Así es. O sea, no hay toma de decisiones, no hay decisión política, hermano. Ella es presidenta, se va a Piura a recoger necesidades. ¿Qué? No maneja estadística, no maneja información. Se va a Junín, se va a la selva a recoger necesidades. Qué mal, ¿no? Qué mal. Ahí nomás denota improvisación.
denota improvisación. Bueno, dejamos Piura con la visita de Keiko Fujimori. Regresamos a Chimbote. Efectivos de la comisaría de San Pedro detienen a sujeto y recuperan auto robado. Un operativo ejecutado por agentes de la comisaría de la Policía Nacional del Perú, San Pedro, permitió recuperar un automóvil que había sido robado durante la madrugada de ayer en Chimbote. La intervención se produjo en medio de una persecución donde la policía activó el plan cerco tras recibir la alerta sobre el hurto de vehículo de placa CHE180 Kia Soluto de color blanco, robado en el Jirón Enrique Palacios. Durante la intervención fue detenido Keiner Fidel Castro Pacheco, de 30 años, investigado por la comisión del delito de hurto agravado. Mientras tanto, en Huarmey también nos escuchan en dos radioemisoras, Radio Satélite y Radio Manantial. Huarmey, capturan a dos investigados por crimen de joven en playa. Atención, la División de Homicidios de la Dirincri de Lima, en coordinación con el Ministerio Público, ejecutó dos capturas preliminares y tres allanamientos simultáneos como parte de la investigación por el delito de homicidio calificado en agravio de Franco Luis Lugerio Castillo, cuyo cuerpo fue encontrado en mayo de este año en una playa de Huarmey. Los operativos se realizaron en los inmuebles de los investigados Eric Selmi Oncoy, César Fernando Díaz Oncoy y de la adolescente de iniciales LKS en el sector El Naranjal, en el Valle de Huarmey. La detención de César Fernando Díaz Oncoy fue ejecutada en Lima por agentes especializados de la Dirincri. Esa es la novedad que nos va llegando desde Huarmey. Mientras tanto, ¿qué novedades de techo propio? El techo propio, según auditoría de Contraloría, errores del programa Techo Propio, Fondo Mi Vivienda y el promotor inmobiliario originan problemas en el proyecto Innomar. El proyecto Innomar. Auditoría realizada por la Contraloría General de la República al proceso que se realizó a través del programa Techo Propio y el Fondo Mi Vivienda del condominio Innomar, ubicado en Nuevo Chimbote.

Tecnobar, ubicado en Nuevo Chimbote, del programa Techo Propio y el Fondo Mi Vivienda, tiene críticas duras y puntuales contra el desempeño de determinadas dependencias del Fondo Mi Vivienda que no fueron rígidas y que generaron una serie de problemas que las especifica de manera puntual. Como se recuerda, pobladores involucrados en el proyecto Innovar realizaron una serie de protestas públicas desde el 2025 y en el presente 2026, donde incluso se llevó a cabo una mesa de trabajo organizado por algunos congresistas ancashinos para buscar solución a los problemas que generó el promotor inmobiliario del proyecto Nuevo Chimbote SAC, Roberto Jiménez Negrón. La auditoría, plasmada en informes sustentatorios, da a conocer paso a paso lo que sucedió en este proceso que se inició en el 2018, donde hubo mano blanda por parte del Fondo Mi Vivienda e incluso de la entidad financiera participante, como fue el Banco de Crédito del Perú, aunque lógicamente lo grotesco y los grotescos errores se generaron por el avispado promotor inmobiliario. Así está la situación. En la política hay muchas críticas a los jurados especiales electorales, mucha demora para admitir las listas, no solamente para la plancha distrital provincial, sino también para el gobierno regional de Ancash. Dicho sea de paso, hasta el momento, el único movimiento, en este caso ya no, es partido, ¿no? El único partido político en Ancash que está admitido para participar en las elecciones regionales es el partido País para Todos, liderado por Vladimir Mesa Villarreal, quien además es el dueño, el mentor del partido País para Todos y así también candidato al gobierno regional de Ancash. Hasta el momento están admitidos de los 13 candidatos al gobierno regional de Ancash, están admitidos el partido País para Todos. País para Todos de Vladimir Mesa Villarreal. Bueno, y en diferentes provincias con diferentes jurados electorales especiales, mucha demora. El plazo se vence 5 de agosto. Cierra el plazo para que los jurados declaren improcedente o admitan la lista de las planchas municipales distritales, plancha municipal provincial, ya el 5 de agosto. Según la ley, los jurados electorales especiales tienen que resolver definitivamente. Procede, improcedente, admitido o no admitido. Entonces, también extraoficialmente sabemos en el tema regional de los 13 candidatos a la gobernación de Ancash, al menos tres candidaturas cayeron. Tres partidos políticos no lograron cumplir con lo establecido en la ley electoral. Por lo tanto, estamos a la espera para confirmar los nombres, pero ya se filtró
que son tres partidos políticos que van a quedar fuera. Van a quedar fuera de las elecciones regionales en Ancash por no haber llevado a cabo elecciones primarias, elecciones internas, por no haber presentado candidatos en lista completa. O sea, algunos partidos de los 25 candidatos a consejeros regionales tenían que presentar como mínimo 18 candidatos a consejeros. Algunos han presentado solamente 10, 12, 15 candidatos a consejeros. Esa lista cae. Esa lista cae. Entonces, hay tres partidos que han cometido esos errores. No completaron la lista completa. No llegaron a cubrir los 25 candidatos a consejeros, o como mínimo 18. No pudieron, la lista se va. Chao. Si no llevaron elecciones internas, chao. Así de simple. Entonces, de los 13 candidatos al gobierno regional de Ancash, quedarían solamente 10. Quedarían solamente 10. Vamos a esperar lo oficial. ¿Quiénes son esos tres partidos políticos? Por ahí se sabe que uno de ellos es Alianza para el Progreso. Alianza para el Progreso será para otra vez, ¿no? Para otra vez. Claro, es el rum rum. O sea, el candidato Antonio Casana Lencastre, candidato a la región, y su mamá Norma Lencastre Miranda, de Alianza para el Progreso, en Salmuera. Sería uno de los partidos que va a quedar fuera de carrera electoral. Mejor esperamos. Claro, mejor esperamos. Pero ya Alianza para el Progreso hay que firmarle la partida de defunción. Por supuesto, han cometido errores crasos, insubsanables. La ley es la ley, pues, hermano. No cumples, chao. Para otra vez será. Y Alianza para el Progreso, en realidad, está fuera de carrera electoral. En el distrito de Independencia, Huaraz, hay un salvaje candidato a la Municipalidad de Independencia. Acaba de meter las cuatro, o meter las patas, como dicen acá. Pues que hay que ser bien imbéciles para cometer semejante error. Estamos hablando de Wagner Herrera. Wagner Herrera pertenece al partido mafioso de Somos Perú. ¿Quién no sabe en el país que Somos Perú es un partido, un nido de ladrones, un nido de delincuentes, un nido de hampones? Y en Ancash, liderado por un delincuente que ya se cree gobernador, el famoso Murillo. Pero a Murillo lo dejamos un momento y nos centramos en el candidato Wagner Herrera, aspirante a ser alcalde del Distrito de Independencia. Y no solamente es cuestionado, porque este señor ha sido gerente en diferentes municipalidades, sobre todo en la provincia de Huari. Gerente de obras, gerente de infraestructura, y tiene denuncias por colusión agravada, denuncias por no haber culminado las obras fantasmas, por el cual cobraron millones y la obra física no hay, no existe, y en Huari especialmente lo buscan
por cielo, mar y tierra a Wagner Herrera para que seguramente devuelva la plata, ¿no? Que devuelva el billete, porque ha sido una estafa, un fiasco. Muchas obras que dicen haber ejecutado en la comuna provincial de Huari, pero en campo no hay obra. O sea, un robo tremendo. No solamente lo cuestionan a Wagner Herrera por su paso oscuro, negro, de cargos de gerente de infraestructura, gerente de obras, en varias municipalidades donde algunos alcaldes están prófugos porque ha habido robo, algunos están escondidos con orden de captura. ¿Y quién les hizo daño? ¿Quién los jodió? ¿Quién los metió a este problema de algunos alcaldes estar escondidos de la justicia? En algunos casos, alcaldes como el de Huari, que se somete a confesión sincera, ¿no? O sea, Wagner Herrera, que dice ser gente nueva, y de nuevo no tiene nada. Es un zorro en política, zorro viejo, pendejo, recontra, hermano. Delincuente, puede ser, claro. Entonces, se ganó la confianza de Juan Carlos Murillo Ulloa, por el cual lo ratificaron como candidato a independencia, y Wagner Herrera, hasta el momento, no da luces claras de todo el rosario de juicios que tiene, y todo es por robo, peculado, malversación, todo es por asociación ilícita para delinquir, todo es colusión simple, colusión agravada, o sea, un asaltante a mano armada que utiliza corbata, terno, y pasa por desapercibido. Wagner Herrera de Somos Perú, el fin de semana, hizo un pasacalle, una caravana, 30 gatos en las calles de Huaraz. Ahí nomás se van a dar cuenta que Somos Perú no tiene gente, no tiene respaldo, que Juan Carlos Murillo Ulloa, así se haya venido a la sierra a vivir y a buscar votos, con Murillo no pasa nada, no pasa nada. Y en las calles se demuestra. A Murillo le gritan desde un balcón: ¡ladrón! ¡Sinvergüenza! Por tu culpa murieron en la época del COVID. ¡Tú, desgraciado! Te fuiste a Cuba abandonando a los ancashinos en plena época del COVID. De otra esquina: ¡oye, delincuente! ¡Te fuiste a Cuba! Tiene razón el vecino. Te largaste a Cuba abandonando la región. Te fuiste a Cuba con Patricia Lee, la dueña, ama y señora del partido Somos Perú. Nos abandonaste. Oye, sinvergüenza. ¿Quieres ser gobernador? Olvídate. No vamos a votar por ti. ¡Delincuente! ¡Escucha, Murillo! Nos abandonaste en la pandemia, en pleno COVID-19. Te largaste a Cuba y la gente cada día, estadísticas, mueren 10, ya van 20 muertos diario, 40 muertos, 50 muertos diario. En la época del COVID-19.
y el fresco como una lechuga, Juan Carlos Murillo se fue a Cuba, nos abandonó, dejó la región abandonado a su suerte. Ese es Juan Carlos Murillo Ulloa. Y ese es el que lo lleva al distrito de Independencia a Wagner Herrera, que quiere ser alcalde del partido mafioso de Somos Perú, y la gente no les atraca. Naca la pirinaca. Así traigan gente de Casma o de muchas provincias, traen gente, dice, para atarantar de que hay gente en Huaraz que apoya a Somos Perú. ¡No! Huaraz no quiere saber nada del delincuente de Murillo. Huaraz no quiere saber nada de Somos Perú. La sierra no quiere saber nada de un ladrón que le robó en Chimbote a sus propios paisanos. Así es. El señor Murillo con su hermana Janet Murillo Ulloa, robaron en el proyecto Chinecas 36 millones de soles, cobraron para construir un canal de irrigación San Bartolo, 11 kilómetros, no lo construyeron ni un centímetro, ni un metro, hermanos delincuentes. Se tiraron los 36 millones. ¿O te has olvidado, hermano chimbotano? A ver, los que escuchan la radio en Chimbote, los que me están escuchando en Casma, ustedes saben que Juan Carlos Murillo Ulloa con su hermana Janet Etelvina Ulloa robaron al proyecto Chinecas. Los hermanos Murillo Ulloa. Los dos se tiraron los 36 millones en el gobierno de César Álvarez. No hay canal de irrigación hasta el día de hoy. La plata se lo llevaron los hermanos. Es la plata del pueblo. Y Murillo lo tiene con su hermana. Y creo que una parte ya están gastando en la campaña. Ahora. Así es. Por eso te digo, hermano chimbotano, vas a votar por esa lacra, vas a apoyar a ese delincuente de Somos Perú. Serías loco en apoyar a esa banda criminal, la familia Murillo Ulloa. Hermano chimbotano, a ti te ha robado este chimbotano. Un chimbotano como Murillo que le roba a sus propios paisanos. Eso es inconcebible. Y yo te digo, toma conciencia, hermano chimbotano, hermano de Casma, y es el momento de darle la espalda a este ladrón. Es el momento de darle la espalda y decir no. Voten por Somos Perú. No apoyen a Murillo. Y pasen la voz. Pasa la voz. Y hay que crecer esta idea. Que hay que rechazar en las ánforas a esos delincuentes de Somos Perú. Que se tiraron la plata de Chinecas. Murillo cobró. Porque el cheque salió a su nombre, de Juan Carlos Murillo Ulloa. Cobró los 36 millones y fresco como una lechuga el desgraciado, paseando por las calles. Fresco, conchudazo. Y entonces, pasa la voz. No voten por Somos Perú. No voten por el delincuente de Murillo. Y es más, recuerda. Hablo ya para todo Ancash. Recuerden. Cuando Murillo fue
gobernador regional de Ancash. ¿Qué cosa nos hizo, a ver? Aparte que se fue a Cuba, viaje de placer en plena pandemia, él sabía que la gente moría diario, 10, 20, 30 muertos en la sierra y en la costa, y a él le interesó un bledo, se fue, se largó a Cuba, se fue. Desgraciado. Y cuando regresó, nos llenó la región de funcionarios traídos de Surco, traídos de Magdalena, Lima, traídos de Miraflores, de Chorrillos, especialmente de Surco. ¿Quién manejaba la región Ancash? Murillo era un títere, era un pobre imbécil. Quien manejaba la región era Patricia Lee, la presidenta de Somos Perú. Desde Lima manejaba los hilos. Y Patricia Lee le dijo al pobre imbécil de Murillo, ponle o desígnala gerente general de la región a una pituca de Surco, de Somos Perú, y trajeron a la gerente general desde Lima para manejar la región Ancash. Gerente de planificación y presupuesto de Lima, gerente de infraestructura de Lima. Claro, todos eran de Lima. Trajeron al gerente de asesoría jurídica, a José Gerí Pajerín, que luego fue procurador público del gobierno regional de Ancash. José Gerí, el Pajerín, o sea, puros limeños pitucos que fueron traídos de Lima a Huaraz, a la sede central del gobierno regional, en desmedro de los profesionales ancashinos. Y Murillo es zorro. Murillo es psicópata. Te sabe trabajar. Se hace al buenito. Se hace al humano. Te abraza, come su ceviche, toma su chicha y jora. Se reúne, dice, con los pescadores artesanales en Chimbote, ¿no? Come sus tamalitos, su huevo duro con su papa, su ajicito. Te trabaja. En el fondo, este psicópata, a él no le interesa Ancash. A él no le interesa si tú estás bien o mal con tu familia. A Murillo le interesa llenarse los bolsillos él, Patricia Lee, y toda la laya de sátrapas que están esperando meterse a la región como si fuera un asalto a mano armada. Y es que Murillo no debe ser gobernador y hay que impedirlo. Que quede en último lugar, claro, en el último. Y ahí vamos a trabajar. Que los delincuentes de Somos Perú no tengan oportunidades. Porque vean ustedes, muchos alcaldes en Ancash

la voz y di: no voten por Murillo, no voten por Somos Perú. Hay otros candidatos, sí, hay varios, ya cuestión de ustedes. Pero este delincuente de Somos Perú, hay que impedir a costa de todo que no tenga ni un voto, carajo, ni uno. Por ladrón, por sinvergüenza. Y volviendo al tema de su candidato a independencia, Wagner Herrera se ha metido en un problema. Este fin de semana, el viernes, ha tenido Somos Perú en Huaraz una caminata, que ellos lo llaman, bueno, un recorrido por las calles, ¿no? 30 gatos. O sea, no tienen gente. Han traído gente de Chimbote, de Huari, de Caraz, para juntar una cuadrita de personas, ¿no? Ese día, como presagio a su derrota, Juan Carlos Murillo estaba subiendo al estrado y terminó estrellándose, dándole un cabezazo al fierro del estrado. Un certero cabezazo. Decían, está probando la dureza de los cachos. Está enderezando sus cachos. No. Le ha dado un cabezazo que el hombre quería caerse. Quería caerse. Y allí estuvo Wagner Herrera. Y en plena presentación, en un estrado improvisado, Wagner Herrera decía: aquí está mi hija que me apoya en la campaña. Tiene 13 años. Y la hizo hablar. Y su hija habló. Obviamente, inducida por su padre. Este mal padre que se ha metido en un gran problema. Eso está terminantemente prohibido, señor. Está prohibido utilizar menores de edad. Así sea tu sobrino, tu hijo. Está prohibido. Y por eso se ha ganado una denuncia penal. Lo último, esto es lo último de hoy día, 3 de agosto del 2026. Tenía que ser un imbécil, pues, ¿no? Wagner Herrera, candidato a la alcaldía de Independencia, en serios problemas. Podría quedar fuera de carrera electoral. Desde Lima, el Ministerio de la Mujer y Poblaciones Vulnerables acaba de correr traslado una denuncia penal al Ministerio Público en contra de Wagner Herrera. ¿Por qué? A ver, ¿por qué? Por evidenciar y poner en grave riesgo a una menor de edad de 13 años utilizada en mítines políticos. Como se sabe, la ley protege y prohíbe por las propias normas electorales, sobre todo, protección al menor frente a exposición pública. Está prohibido expresamente utilizar a niños y adolescentes en propaganda política o actos proselitistas. No solo el MIDIS, escuche, no solo el MIDIS, que es el Ministerio de la Mujer y Poblaciones Vulnerables, también la Defensoría del Pueblo se está apersonando a la Fiscalía. La denuncia protege el derecho a la imagen y dignidad de los menores. Según Código Penal, tienen derecho a que se respete su integridad moral, psíquica y física, así como su derecho a la intimidad y a la propia imagen. Wagner Herrera, candidato a Independencia,

por Somos Perú, Wagner Herrera, así sea el padre de su menor hija, ha vulnerado gravemente el principio rector conocido como el interés superior del niño y o adolescente. Ha puesto en riesgo a su propia hija, ha puesto su seguridad personal en peligro ante algún atentado que podría suceder. Entonces, Wagner Herrera ya ha sido denunciado penalmente. Mientras tanto, la Defensoría del Pueblo, desde Lima, exige especial protección a los derechos de mujeres, niños y adolescentes en campañas electorales y durante las elecciones. No al uso de menores de edad en campaña política. Candidatos no pueden difundir imágenes de menores de edad sin consentimiento. No pueden ser utilizados en un acto público, en mítines, así sean sus padres o tutores. También la Defensoría del Pueblo pide garantizar que mujeres que acudan a votar no sean víctimas de actos de acoso sexual. Bueno, Wagner Herrera, cuestionado candidato a independencia por Somos Perú, muy cuestionado, ha sido gerente en muchos municipios y en todos los municipios que ha trabajado, uña larga, denuncias por colusión, por robo, peculado, malversación, obras fantasmas, o sea, un zorro. Pero acá en campaña, Wagner, gente nueva, dicen. O sea, con eso nos quiere atarantar. Pero acá ya sabemos su hoja de vida, ya lo hemos escaneado a este sinvergüenza, porque hay que ser ruin, hay que ser malvados, hay que ser un pobre diablo para utilizar a tu propia hija en campaña electoral, haciéndole hablar a favor de su papá, o sea, en este caso, a favor de Wagner Herrera, un ruin, un malvado, un desgraciado. Se ganó su denuncia penal. Y esto también es delito en el Jurado Nacional de Elecciones. Podría quedar fuera de carrera electoral. O sea, Wagner Herrera no tiene moral, no tiene ética, no tiene nada. Usa a sus hijos, en este caso a su hija, de 13 años, para que le haga campaña a su papá, hablando por él, un pobre diablo. Un pobre diablo. Esa es la gente que está en Somos Perú. Lamentable.

0: Noticiario Ángel Durán con Verdad y Justicia. Tenemos pinceladas informativas a través del noticiario que tiene la cobertura más amplia a nivel de Ancash. Lalo Villa. Ay, ay, ay. Cuando hablamos de los políticos, pareciera que estamos hablando de un penal, ¿no? De una cárcel. Y Lalo Villa, alcalde de Independencia, un superdelincuente, ha ordenado a su área de fiscalización y multas en el distrito de Independencia para retirar la publicidad electoral. Pero debería ser para todos. Si hay una ordenanza municipal en Huaraz Independencia sobre la propaganda, la publicidad, los cartelones, gigantografías que se colocan en las ventanas de las viviendas, azoteas, en fin, el área de fiscalización y multas de la Municipalidad de Independencia solamente le retira la propaganda electoral al Partido Verde. Solamente al partido cuyo candidato regional es Quique Ocrospoma. Y en Independencia, a quien le tienen miedo, a Jimmy Anaya. Jimmy Anaya, candidato del Partido Verde, que tiene gigantografías colocadas en puertas, ventanas, primer piso, segundo piso, tercer piso, en azoteas, pero han avanzado bastante en su campaña visual, gigantografías, paneles. Y resulta que el alcalde Lalo Villa ordena al área de fiscalización que si no van a pagar la multa, simplemente que se le retire el panel publicitario, el cartel, la gigantografía. Y solamente están retirando en Independencia los carteles del Partido Verde, los carteles de Jimmy Isidro, también de País para Todos, ¿no? Gracias. También de los dos Jimmys. Tenemos a Jimmy Isidro de la carretera País para Todos. Tenemos en el otro lado a Jimmy Anaya. Jimmy Anaya del Partido Verde. A él especialmente, la propia municipalidad, con un claro abuso de autoridad, se le ha prendido solamente al Partido Verde y ahora a País para Todos. Y están sacando las gigantografías que lo llevan al depósito municipal. Y si no lo sacan, los paneles en 3 días, simplemente lo queman. Lo queman. Entonces, decirle al delincuente alcalde de Independencia, Lalo Villa, hagas lo que hagas, hermano, no vas a ganar. Ni tu candidato de Independencia. No van a ganar. La guerra sucia, la cochinada que estás empleando, Lalo Villa, en sacar los carteles, la propaganda, solamente del Partido Verde. Ya desde hace 4 días, los carteles de Quique Ocrospoma. Orden de Lalo Villa, sáquenlo. Y lo sacan los municipales de Independencia. Orden de Lalo Villa, con escaleras, hasta con maquinaria pesada, retiren la propaganda de Quique Ocrospoma, Partido Verde, de Jimmy Anaya, Partido Verde, de Independencia. Y lo están retirando. Y ayer han comenzado también con Jimmy Isidro, de País para Todos. Pero no tocan las gigantografías de otros candidatos, incluido del delincuente Lalo Villa, que quiere ser ahora alcalde provincial. Así de cochinos son, así de cochinos, sucios. Y hablan de democracia, de respeto, de la ética. Y miren lo que hacen con el Partido Verde de Quique Ocrospoma, el Partido Verde de Jimmy Anaya. Yo no soy de ese partido, pero me solidarizo con Jimmy Anaya, me solidarizo con Quique Ocrospoma por este atropello, abuso de autoridad perpetrado por el alcalde candidato Lalo Villete. Eso no se hace, Lalo Villete. Juega limpio, hermano. Juega limpio. Si vas a sacar los cartelones de Quique Ocrospoma, del Partido Verde, si vas a sacar la propaganda de Jimmy Anaya, también saca de todos los partidos, pues. De Somos Perú no lo toca. De Alianza para el Progreso no lo toca. Así es, pues, hermano. Así es. Ahí está puesto solamente la orden, como dicen los trabajadores. Lalo Villa ha dado la orden a todos los trabajadores. Solo me retiran la propaganda del Partido Verde. Así es. Y ahora también están con el Partido de la Carretera, ¿no? Bueno. Nos vamos a otra información, mi querido Carlitos. Dejamos Independencia. Vamos a Nuevo Chimbote. Procurador denuncia nuevamente a Walter Soto y funcionarios. El Procurador Anticorrupción Nacional, Mario Luna Ramos, ha presentado una nueva denuncia contra el alcalde de Nuevo Chimbote, Walter Soto, y varios de sus funcionarios por presunto favorecimiento en la adjudicación de una obra de pistas y veredas en el asentamiento humano Las Delicias, segunda etapa, valorada en más de 10 millones de soles. La denuncia, fechada 24 de julio 2026, se ha dirigido a la Fiscalía Especializada en Delito de Corrupción de Funcionarios del Santa, solicitando el inicio de diligencias preliminares por delitos como colusión agravada y negociación incompatible, entre otros. Además del alcalde, la denuncia incluye a otros funcionarios municipales y representa, obviamente, este escándalo con la complicidad de varios involucrados, representantes de empresas involucradas en el consorcio que ganó la licitación. Así que Walter Soto, ay, ay, ay, se la pintaba de sano el hombre, ¿no? Se la pintaba de sano. Bueno, así está la situación en el noticiario.
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2: Nosotros estamos acá para apoyar a la gente humilde. Yo mi solidaridad con usted por ser un medio tan democrático, por abrir las puertas al más necesitado, al más humilde, porque ellos necesitan de nosotros, ya que las autoridades nos cierran las puertas. Mis felicitaciones, señor Ángel, y adelante.
3: Para gente pobre no hay nada, para gente rico no más hay. A ver, yo manifiesto, señor periodista, yo vengo sobre el alcalde, nunca no me he acercado, pero así hoy sí me he acercado, porque ese perjuicio no se ha hecho. Pero ese nunca que no haga con gente pobre, ¿verdad? Como ha entrado, señor periodista, ustedes saben, sabrán cómo su candidato hizo que yo soy para gente pobre, dijo, pero nunca no ha sido así. Ningún alcalde no ha sido, tal vez sabrán si rateros, pero hey, gente humilde nunca no nos ha robado de esa manera. Ahora, ¿cómo robo es eso? Se presentan Judas como cargan algo también como Judas. Después, como al Señor lo castigaron, los chuchos igualitos se van riendo, alcanzando algo. Ese no es justo, Señor periodista. Por eso yo con esa palabra me he acercado, pero ahora que se despierte el alcalde.
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Bueno, continuamos con el programa. Hoy 3 de agosto del 2026. Ángel Durán con Verdad y Justicia. Estamos 3 de agosto y el mes se va a pasar rápido. Entramos al mes de la primavera, septiembre, y allí nomás conectamos con el 4 de octubre del 2026. El 4 de octubre son las elecciones regionales y municipales. Y hemos estado nosotros indagando y preguntando y la gente respondiendo. Desde hace 20 años y algo más, los pueblos siguen pidiendo las mismas obras que no se ejecutan hasta el día de hoy. Y tenemos cada 4 años los mismos ofrecimientos de campaña, los que postulan a las alcaldías distritales y provinciales, ofreciéndote el oro y el moro, ofreciéndote en dar solución a los mismos problemas de hace 5, 10, 15, los mismos problemas de hace 20 años, 25 años, 30 años. Y no aprendemos la lección porque no sabemos elegir. No sabemos elegir a quien realmente nos debe representar en un cargo público, en un cargo donde el funcionario tiene que servir al pueblo. Y digo que no hemos cambiado en nada, porque el último termómetro que podría comentar son las elecciones para senadores y diputados. Caso Ancash. Yo le pregunto al pueblo, a ver, respondan. O la respuesta mental. En Ancash, miren lo que hemos elegido. Analicen lo que hemos hecho. Eligiendo diputados y senadores. ¿Se dan cuenta? ¿Quiénes están? ¿Quiénes ganaron? Estamos de mal en peor. Estamos de tumbo en tumbo. Hemos elegido cojudeces. Moco por baba. Si los últimos 5 años hemos tenido diputados llamados congresistas, eran un fiasco. Nos habíamos equivocado eligiendo a Darwin Espinosa de Acción Popular y luego ahora está en JP. Un pobre diablo. Darwin Espinosa, ¿qué cosa ha hecho por Ancash? ¿Cuál ha sido el beneficio con la presencia de Darwin Espinosa en el Parlamento Nacional? Nada. Un fiasco, una estafa política. Pero lo eligieron, lo elegimos a Darwin. También a Kelly Portalatino. Kelly Portalatino, igual que Darwin Espinosa, no han hecho nada. No han legislado a favor de Ancash. Y nos equivocamos. Igual, el sinvergüenza de Elías Varas. Otro conchudo. ¿Qué cosa ha hecho Elías Varas? A ver, aparte de robar, ¿qué ha hecho? Aparte de lobbies,
¿Qué ha hecho? Pregunto. Elías Varas, ¿qué diablos ha hecho? 5 años, no ha hecho nada. Y el conchudo ahora quiere ser gobernador de Ancash. No voten por ese sinvergüenza. No lo apoyen a ese delincuente. Claro, ¿qué cosa han hecho, pues, hermano? No han hecho nada. Ni Elías Varas, ni Darwin Espinosa, Kelly Portalatino, peor. La otra, Figuretti, de Alianza para el Progreso, igual, figureteando, uñas largas, nada más. ¿Qué han hecho? Nada. ¿Quién tiene la culpa? Nosotros, el pueblo, elegimos cojudeces. Entonces, estamos hablando de la otra excongresista, ahora senadora, Nilsa Chacón. Aparte de figuretear, así como Lady Camones de Alianza para el Progreso, Nilsa Chacón del Fujimorismo, premiada como senadora. Eso es lo que hemos elegido, ancashinos. Eso es lo que hemos elegido. Moco por baba. O sea, si ya hace 5 años nos hemos equivocado con Darwin Espinosa, nos hemos equivocado con Lady Camones, nos hemos equivocado con Kelly Portalatino, equivocados con Nilsa Chacón, equivocados con el sinvergüenza de Elías Varas. Nos equivocamos, lo elegimos y al año estábamos rajando y hemos tenido que soportarlos 5 años. Felizmente ya se fueron. Chao. Pero esta vez, de mal en peor, volvemos a elegir a Nilsa Chacón. La premiamos, ociosa, huecla, 5 años de congresista, postula y le dan el voto y gana senadora de la República. Senadora del Fujimorismo, Nilsa Chacón. Hemos elegido a Kalin Domínguez. Esto ya es para llorar, pues, ¿no? Para llorar. Kalin Domínguez. Ya fue congresista. Vuelve. Porque hay gente cojuda que lo ha elegido, pues, hermano. A Kalin Domínguez de Fuerza Popular. Ahora que trabaje, pues, que solucione los problemas. No lo van a hacer. No lo van a hacer. Se los aseguro. Hemos elegido al sobrino de Elías Varas. Un pobre diablo. El Chimbote dice, no, ese fumón, a mí no me consta. Ese marihuanero, dice, consume marihuana, ¿no? Bueno, a mí no me consta, pero la calle habla. En la calle dicen, Elías Varas ha entregado su vida, ha hecho lo que ha podido para que su sobrino, el fumón, el marihuanero, sea elegido diputado. Miren lo que hemos elegido. Igual en el Partido Obras, o sea, estamos de picada, de mal en peor. Acá se requiere, como en los años 80, los diputados en la época eran, pues, señores de respeto, honorables, diputados. Hoy por hoy, ¿qué? Sobrino de Elías Varas, fumón, drogado, marihuanero, diputado por Ancash. ¿Qué hemos hecho?
Ahí está, pues. Nos hemos vuelto a equivocar. De cabo a rabo. Y en estas elecciones regionales, espero que no vuelvan a meter la pata. Para comenzar, ya estamos señalando, pasa la voz, que no voten por Juan Carlos Murillo, no voten por Somos Perú, hay que castigar a los ladrones, a los sinvergüenzas. En las ánforas se les castiga a los políticos. Así de simple. Y espero no se equivoquen, porque también recuerdo como si fuera hoy. Y no me cansaré de decirles, ¿recuerdan ustedes el 2022 cuando a estas horas en esta radio yo les decía, no voten por Coqui Noriega, se van a arrepentir? No apoyen a sus candidatos a consejeros, se van a arrepentir. Sería un gobierno sin rumbo, ¿no? ¿Y qué les decíamos? No voten 2022, no voten por Coqui Noriega, no votes por David Rosales, alcalde de Huaraz, no votes por Lalo Villa, Independencia. Y ustedes, el pueblo, nos dieron la contra. Y al darnos la contra, ¿qué hicieron? Votaron a favor, dice, los tres son del mismo partido, el agua. Los tres se van a dar la mano. Los tres nos van a ayudar. Los tres sacarán adelante a Huaraz Capital. Y esos tres están para ser fusilados. No han articulado ningún desarrollo. Nada. Nada. Y así como les dije, no voten por Coqui Noriega, no voten por Lalo Villa, no voten por David Rosales, y me dieron la contra. Y el señor Coqui Noriega ganó en primera vuelta, arrasó. Y al año, ustedes que votaron por Coqui Noriega rajaban y decían que este gobierno es nefasto, que este gobierno no da para más, hablando del gobierno regional con Coqui Noriega. Yo simplemente les decía, y se lo sigo diciendo, ¿qué les dije? ¿Qué les dije? No me hicieron caso. Ya pues. Y ahora les estoy diciendo, no votes por Murillo. Sería un suicidio. Es meterse un balazo en la sien. No apoyes a Somos Perú. Así es simple. Hay muchos otros candidatos. Y muy buenos. Así es que la tendencia va por ahí, mi querido Carlitos, porque además vamos a tener también en estos días ya espacios netamente políticos para que los candidatos puedan en 3 minutos dar a conocer lo más sustantivo de su plan de gobierno. Totalmente gratis, acá no se cobra nada, señor.

0: A ver, tenemos datos sueltos. Datos sueltos en el programa. Sobre todo lo que ha ocurrido el sábado, domingo, durante la mañana de hoy. Es bueno estar pendientes de las notas informativas. ¿Tenemos llamada telefónica? Bueno, a ver, tenemos comunicación. Adelante, por favor. Muy buenas tardes.
1: Buenas tardes, señor. Muchas gracias por la oportunidad y buenas tardes a todos los ciudadanos oyentes de esta prestigiosa emisora. ¿Me escuchan?
0: Así es, bienvenido.
1: Sí, es desde el Chimbote, para manifestar pues que acá hay escándalo que usted no lo ha mencionado, de repente desconoce por la lejanía, pero hay escándalos a diario, salen aquí en Chimbote. Uno de estos es esta señora abogada que ha mandado presa prácticamente a un ciudadano porque la familia llorando en los canales, en las emisoras, de haberle dado la plata para que pague un depósito judicial. Y no lo ha hecho, y de tal manera que lo ha metido preso. Hoy día salió en el diario Chimbote, que está denunciada en el Colegio de Abogados del Santa. Esperemos que esta abogada de este colegio haga algo, pues, porque por Chimbote no se pronuncia en absoluto. Ese por un lado. Por otro lado, que acá se está viendo, estoy observando y estoy manifestando de que habrían acá secretarios del Poder Judicial o especialistas que lo llaman ahora, que estarían entrando en las jugadas para prescribir delitos delicados cometidos por funcionarios públicos. Especulo, pero hago mención señalando al secretario Marco Walter Marcos Galarreta Muñoz, del cuarto juzgado de investigación preparatoria, quien estaría escondiendo las notificaciones, suprimiéndome de información, dejándome en estado de indefensión para beneficiar a nada más y nada menos que a una servidora del Ministerio Público, exactamente estudiado en la misma universidad que él ha estudiado, Universidad San Pedro. Se trata de la servidora Silvia Mary Ábalos Pumaricra, quien de mi parte yo lo he denunciado por tráfico de influencias. Y para mi mala suerte, en su misma sede donde trabaja, ha sido investigada por su colega. ¿Qué se tenía que esperar? El archivo definitivo. Ahora, en el delito de fraude procesal, la acusación ha llegado viva, viva, sí, con vida, a las manos de Galarreta Muñoz. Y él lo ha hecho morir para que prescriba y favorecer a esta señora que he mencionado. ¿Se da cuenta cómo caminaría la corrupción en esta localidad? Así es, señor. Y por otro lado, hoy día nos ha visitado la China Polo, en Chimbote parece, y ha mencionado, pues, del canal de San Bartolo, ¿no? Este bendito canal lo ha mencionado también a la señora Nancy Teresa Moreno Rivera, que le está investigando porque está metida en denuncias serias. Se ha ido, pero después de que ella pasaba un roche gigante con las boletas y facturas acá en el Ministerio Público, el desfalco que hubo en el Ministerio Público, por su parte ahí, y su marido por su parte en el gobierno regional con el San Bartolo, donde él firmó la conformidad de obra. O sea, marido y mujer están metidos en la misma cochinada. ¿Se da cuenta? Entonces, señor, eso no es todo. También hay que ver la cosa que no quería olvidarme, que el señor, el regidor Ever Paredes, ha sido detenido por una supuesta difamación, calumnia, en contra de ese sujeto personaje que es alcalde de Chimbote, que no ha sido elegido por siendo para alcalde, pero se da el lujo de interponer quejas y querellas y detener con la policía sospechosamente un día viernes. Qué raro, ¿no? Detenerlo el día viernes, mantenerlo viernes, sábado, domingo detenido, y hoy día lunes la jueza me parece que se ha ido de viaje o está ausente, y así queda detenido una persona. Usted sabe que Mantilla está ya a pocos días para llegar a su audiencia de juicio oral, donde están pidiendo cárcel efectiva. no se da el lujo de hacer todavía sus triquiñuelas. ¿Por qué no lo denuncia el señor, al señor Pumarica, que lo denuncia a diario con pruebas en mano de los desfalcos y de las sublevaciones y los trabajos y obras inconclusas que él hace en su periodo o que él estaría protegiendo con Falcón, a quien él antes criticaba y ahora él lo defiende y lo ha llamado después de haberlo criticado? ¿Se da cuenta, señor, cómo la política hace cambiar a las personas? Tal igual que este bigotón de allá que estaba en el Congreso, ¿cómo se llama? Este que antes era antifujimorista y después se volvió fujimorista. Estamos en una situación muy delicada aquí en Chimbote, señor. Corrupción por todos lados. Policía detiene. Secretario esconde las notificaciones, las resoluciones para favorecer con prescripciones y los delitos queden impunes. Yo le agradezco esta oportunidad y les seguiré informando acontecimientos en Chimbote en cualquier momento. Muchas gracias, buenas tardes.
0: Muy bien, muchas gracias. En Chimbote, la señal de Radio Estéreo 100, siempre noticias. En el tema político, una bronca de padre, Dios mío, entre Walter Soto, de Alianza para el Progreso, con Valentín Fernández Bazán, del Movimiento Independiente Regional, Socios por Ancash. Una guerra sin cuartel, no solamente de las cabezas. Ya Valentín Fernández, durante la semana que pasó, ha ido diciéndole a Walter Soto, corrupto, inmoral, cosito, entre otros adjetivos, y Walter Soto también respondiendo. ¿Y por qué se agarran los dos? Porque aquí hay un efecto. Si hoy fueran las elecciones para elegir alcalde en Nuevo Chimbote y en la municipalidad provincial del Santa Chimbote, tenemos a dos ganadores indiscutiblemente hasta el momento, ¿no? Hasta el momento. Si hoy fueran las elecciones, Walter Soto sería alcalde provincial del Santa Chimbote. Y dejaría tirando cintura no solamente a varios candidatos, sino también al candidato provincial de Socios por Ancash, liderado por Valentín Fernández, Eddie Portalatino. Eddie Portalatino, de la C de Castillo, la C de capacidad. Igual, ¿no? Dice que recién tiene una semana en campaña Eddie Portalatino de Socios por Ancash. Pero el problema está que si hoy fueran las elecciones, el alcalde provincial sería Walter Soto. Y el alcalde distrital en Nuevo Chimbote sería Valentín Fernández Bazán, de diferentes grupos políticos. Valentín Fernández Bazán, si hoy fueran las elecciones, barre de punta a punta, imparable. Eso sí, nadie lo alcanza a Valentín Fernández. Nadie. Entonces, él sería el nuevo alcalde distrital de Nuevo Chimbote. Pero ahí también surgen hipótesis. ¿Qué pasaría si Valentín Fernández logra arrastrar a su candidato provincial, Eddie Portalatino? ¿Qué podría suceder? ¿Se podría dar ese efecto? Que Valentín Fernández le endose votos a su candidato provincial, Eddie Portalatino, de Socios por Ancash, la C de confianza, la C de Castillo. Entonces, lo podría arrastrar, podría endosar votos Valentín Fernández y lo convierte y lo hace alcalde a Eddie Portalatino. Es una posibilidad muy cercana, es una posibilidad que Valentín Fernández, dependiendo de la votación que saque en Nuevo Chimbote, y este le endosa votos de la provincia, sin querer queriendo, lo hace alcalde a Eddie Portalatino. Y Valentín Fernández sí tiene ese don, sí tiene esa capacidad de endosar votos. Así como también Valentín Fernández le puede endosar votos a la China Polo, su candidata al gobierno regional de Ancash. Así es, porque el análisis que se hace es que en la sierra hay muchos candidatos serranos. O sea, los 13 candidatos a la región, al menos 8 son de la sierra. Y se van a dividir los votos. Este se va a prorratear, se divide. Y nuevo, perdón, en Chimbote, Valentín Fernández dice, en uno de sus comentarios a través del TikTok, él dice: confiamos en el voto del pueblo, que nos van a respaldar marcando las 4 C. La C de Castillo para alcaldía provincial, la C de Castillo para el distrito y también la C para el gobierno regional de Ancash. Así es. Así es, Carlitos. Además, para consejero, ¿no? O sea, las 4 C. La C, CC, Socios por Ancash. Y dice Valentín Fernández que nosotros desde Nuevo Chimbote vamos a demostrarle al mundo entero que con los votos de Nuevo Chimbote arrastramos a Eddie Portalatino y lo sentamos en la alcaldía provincial del Santa Chimbote. Nosotros, dice Valentín Fernández, vamos a jugar para marcar en línea las 4 C de Socios por Ancash para apoyar a la China Polo, al gobierno regional, y Nuevo Chimbote hará posible de que la China Polo pase a segunda vuelta electoral a nivel regional. Él maneja esa tesis, ¿eh? Que hay que tomarlo en serio. Hay que tomarlo en serio. Entonces, como los dos pesos pesados en política están que se quitan votos, han entrado a una guerra las cabezas, ¿eh? Walter Soto contra Valentín Fernández lo quiere muerto, hay odio, hay bronca, y Valentín Fernández que dice: nosotros acá nos mantenemos firmes, vamos a ganar la provincia con Eddie Portalatino. Y su gente de Valentín Fernández y la gente de el candidato Walter Soto utilizan muy bien las redes sociales, los troles, para meterse barro con ventiladora. Así, hasta los celulares queman tanto barro, ¿no? Pero yo les digo, en la ciencia del marketing, en las leyes del marketing, hay una ley que te dice que en una persona puede funcionar el efecto teflón. Hablo de un político. Y el efecto teflón es que cuanto más barro te meten, nada se te pega, todo resbala. Eso es el efecto teflón. Así es. Y eso parece suceder que ninguna crítica se le pega a Walter Soto, porque su nicho de popularidad ha llegado a un nivel de marketing que más barro a Walter Soto

0: el efecto teflón, pues, ¿no? Todo resbala. Nada se le pega. ¿Correcto? ¿Por qué? Porque la figura política, el producto político, que es Walter Soto, ha logrado posesionarse, ha logrado tener su voto duro, y entonces el efecto teflón le funciona. A más barro, efecto teflón, nada se le pega. Más bien lo victimizan. Igual pasa con Valentín Fernández. Valentín Fernández es un hueso duro de roer. Político cuajado, tiene voto duro, seguidores fieles, y a más barro contra Valentín Fernández, efecto teflón en marketing. Ya nada se le pega, todo resbala. Igual la China Polo, ¿no? La China Polo, periodista, es la primera vez que postula. Ella es chimbotana. La China Polo es chimbotana, de pura cepa. Primera vez postula a un cargo público de elección popular. La China Polo también tiene el mismo efecto, el efecto teflón. Desde que se ha presentado como candidata al gobierno regional de Ancash, por Socios por Ancash, por la C de Castillo, la C de Capacidad, la C de Concertación, a la China Polo le meten barro por todas las esquinas. Y lo que está logrando Susi Aponte Polo, conocida cariñosamente como la China Polo, la están victimizando. Efecto solidaridad, la gente se suma más a la China Polo. Así este tema, mi querido amigo. Claro, eso es lo que está ocurriendo en Chimbote, Nuevo Chimbote. Ahora, Walter Soto podría endosarle votos a su candidato distrital de Nuevo Chimbote. No, no va a tener esa capacidad de endose, porque ahí Valentín Fernández, ya lo dije, es una mole. Valentín Fernández va a barrer de punta a punta. Nadie lo para a Valentín Fernández. Igual a Walter Soto, ¿no? En la provincia, igual. Caso Huaraz. En Huaraz, por ejemplo, hay una suerte de un candidato que ha sido alcalde distrital, ya ha trajinado en política, con un joven que nace como candidato provincial, Sugner Regalado, y va subiendo, subiendo y subiendo, y esto se va a convertir en un duelo político, voto a voto. Si hoy día fueran las elecciones para elegir al nuevo alcalde de Huaraz, esto se va a definir entre dos candidatos, no hay más. Entre dos candidatos. Entre Sugner Regalado del Partido Verde, Sugner Regalado del Partido Verde, y Javico Robles Blácido de Podemos Perú. No hay más. Entre los dos está el tema. Entre los dos está el futuro alcalde de Huaraz. Y ustedes saben que los dos, yo no soy afiliado a Podemos Perú, no soy de ese partido, tampoco soy del Partido Verde, pero esa es la verdad, que para la alcaldía provincial de Huaraz. Esto va a ser un duelo, voto a voto, no apta para cardíacos, entre Sugner Regalado. Es una promesa joven, candidato joven, que no tiene denuncia ni en juez de paz. Sugner Regalado no tiene denuncias ni en comisaría. Tiene dos profesiones, representa la juventud, está en el Partido Verde. Él va a definir la alcaldía provincial con Javico Robles Blácido de Podemos Perú. Javico Robles Blácido ha sido alcalde de Olleros dos veces. Bueno, el tema de su negocio, los nightclubs, lo hablaremos mañana, hermano. Pero hoy día estoy en ese tema. ¿Quiénes definen? Para no confundir la situación. Huaraz lo define el Partido Verde, Sugner Regalado, joven, con Javico Robles, que ya es de la tercera edad, ¿no? Más de 65 años. Javico Robles de la tercera edad del partido Podemos Perú. Y en Independencia, también una elección no apta para cardíacos. En Independencia se definen las elecciones entre Eloy Alzamora, de Alianza para el Progreso. Eloy Alzamora fue alcalde ya hace 10, 15 años de Independencia. Vuelve a postular. Las elecciones en Independencia se define entre Eloy Alzamora, de Alianza para el Progreso. ¿Quién más? Jimmy Anaya. Jimmy Anaya, del Partido Verde. Jimmy Anaya también representa la juventud. Pero también, acá no hay que dejarlo de lado al otro Jimmy, que está también cerca. Ya, entre los tres. Entre los tres, ya. Sin porcentajes. No digo quién está primero ni segundo, nada. Entre los tres. Jimmy Anaya, del Partido Verde. Joven, profesional, sin denuncias. Ni en juez de paz tiene quejas. El otro Jimmy, Jimmy Isidro, del Partido de la Carretera, País para Todos, y Eloy Alzamora. O sea, un viejo político zorro como Eloy Alzamora y dos jóvenes. Jimmy Anaya, Partido Verde. Jimmy Isidro, País para Todos, de la Carretera. Así es, entre los tres. Llamada telefónica. Adelante, por favor. Muy buenas tardes. Adelante.
1: Buenas tardes, señor Monge.
0: Buenas tardes.
1: ¿Me escucha?
0: Así es, adelante.
1: Buenas tardes, señor Ángel Durán. Y buenas tardes a todos sus radioescuchas. En esta perifonea que usted está mencionando sobre las carreras electorales para Huaraz provincia, yo soy un joven y acá de Macashka, y han venido ya como cuatro políticos, o cuatro candidatos, como se dice. Y acá, señor, yo quiero que me escuche la población, porque sé que su audiencia es bastante grande. Los que me escuchan, en lo que concierne a Macashka, señor, al único que vamos a apoyar acá en Macashka es a Sugner Regalado, del Partido Verde. Usted se preguntará por qué. Porque hemos consensuado ya reunión de toda la comunidad sin presencia del señor alcalde, porque el señor alcalde de Macashka está trabajando con Lalo Villa. Sin presencia del señor alcalde, consensuamos reuniones, toda la comunidad de Macashka y diversos sectores, y hemos quedado de acuerdo que esta vez le vamos a dar nuestro voto, nuestra confianza a Sugner Regalado, que es un joven político, un joven que es su primera vez postulando, y un joven que no viene con ningún regalo, que viene con la sinceridad. Ha venido a Macashka, a nuestro pueblo, con la sinceridad, la verdad, y hablándonos muy técnicamente, sobre lo que puede hacer y no hablando como otros políticos zorros que vienen, que te vamos a construir tu casa, vamos a construir tu carretera, agua, desagüe, uf, te prometen tanto como uno que son

0: con mucho gusto, pero al único que vamos a apoyar y ya está consensuado con firmas es a Sugner Regalado, señor. Y como usted dice, señor Durán, es el único candidato que nos genera confianza, porque ya hemos confiado por viejos, así como es el actual alcalde, que no hacen nada. Y encima nos votan como perros, nos tratan como si fuésemos esclavos. Entonces ya es hora de darle nuestro voto a este joven del Partido Verde. Muchas gracias, señor Ángel Durán, y que tenga una bonita tarde. Desde Macasca, mi persona y toda la comunidad le mandamos un grato saludo y un agradecimiento y buena suerte a su programa. Muchas gracias.
1: Bueno, bueno, las gracias a ustedes, radioescuchas del centro poblado de Macasca. Gracias. Pertenece a Huaraz Capital, ¿no? Centro poblado importante. Bueno, candidatos hay a montones, ¿no? Para volver a Chimbote, en caso Huaraz, a ver, el joven o el dirigente habló de que hay un candidato de Pira que va a Macasca a regalar. Se refiere al candidato de Ahora Nación, ¿no? El señor Ever Valverde. Ever Valverde es actual alcalde del distrito de Pira, donde no ha hecho nada. O sea, qué conchudo, ¿no? O sea, Ever Valverde, conchudazo, no hace nada en su distrito, no tiene ni candidato de Ahora Nación en su distrito y comienza a regalar por las comunidades. Recíbanle, recíbanle todo lo que trae. Presumo que haya robado en Pira, en la municipalidad, para regalar pues por los centros poblados. Recíbanle. Pues no pasa nada con Ever Valverde de Ahora Nación. No pasa nada. No va a sacar ni para el té. Es para llorar este candidato. De ahí tenemos a Lalo Villa, ¿no? Lalo Villa, también alcalde de Independencia, del distrito, postula a la provincia. Este vil delincuente, ¿por qué no le echan agua a hervir a esta señoría? Esto es conchudo ya. Bótenlo. Sáquenlo a patadas. Porque este ya es un caradura. Lalo Villa es un ladrón. Yo he demostrado con un solo ejemplo que este ladrón le haya comprado dos departamentos a sus dos yernos en Miraflores, calle Choquehuanca, la calle donde vive Pedro Pablo Kuczynski. Dos departamentos, cada uno valorizado en 1.200.000, o sea, más de 2 millones, para dar felicidad a los yernos y a las hijas de Lalo Villete. Este ladrón fue alcalde hace 20 años en Independencia, ahora es alcalde nuevamente, ya está de salida, ahora quiere la provincia. Conchudo, vividor, oportunista, desgraciado. No ha hecho nada, otro que regala por todo lado. Claro, también presumo que haya desfalcado, porque eso se ve en la Municipalidad de Independencia, para comenzar a regalar por todo lado. Simplemente no voten por ese delincuente de Lalo Villa, porque ese es un ampón. Hay mucha gente que lo ve, siente asco. La gente quiere vomitar y eso no es broma. Hay muchos candidatos, por ejemplo, Hitler Leiva Terreros es un buen candidato, pero el partido no lo ayuda. Con el partido Frente Esperanza no pasa nada. El amigo Hitler Leiva se equivocó de partido, es un gran amigo. Luis Maguiña Villarreal postula por JP. Con JP no pasa nada, hermano. Peor, ya no hay alianza con Pedro Castillo. JP existe por Pedro Castillo. JP existía por el castillismo.

0: Ahora Pedro Castillo se ha apartado ya. Ya no hay alianza. Por lo tanto, se queda tirando cintura también amigo Luis Maguiña Villarreal. Igual, Alex Cordero, de País para Todos. No sé, algo no cuaje en esa candidatura, hermano. Algo muy frío, ¿no? Muy frío. Es lo que decía acá, por ejemplo, Sugner regalado a Saavedra. Sugner regalado a Saavedra del Partido Verde. Es dos profesiones, joven. No sé, pero cala en la gente, ¿no? Y lo van apoyando. Y va creciendo su candidatura. Por eso ya dije, él va a definir las elecciones con el candidato de Podemos Perú. Sugner regalado. Tenemos a Alfredo Zarzosa de Perú Primero. Sin comentarios. Javico Robles, Podemos Perú, claro. Con él será la cosa, Carlos, ¿eh? Tenemos a Toño Noriega de Somos Perú. Toñito Noriega. Todo Guará sabe que es el sobrino de Coqui Noriega. Y el que le financia la campaña es pues su tío, ¿no? Coqui Noriega. ¿Quién va a votar por el sobrino de Coqui Noriega en Huaraz? Hay que estar loco de remate para apoyar a la familia Noriega, ¿no? Tanta ratería de su tío en el gobierno regional. Toñito se ha equivocado, ¿eh? Era que se vaya a Chacas, pues, ¿no? A postular. Entonces, de la larga relación de candidatos que tenemos a Huaraz, las elecciones se va a definir entre Sugner regalado Saavedra del Partido Verde y Javico Robles Blácido de Podemos Perú. No hay más. Entre los dos sale el próximo alcalde de Huaraz. Independencia, también ya lo dije, ¿no? En Independencia hay tres. Eloy Alzamora, de Alianza para el Progreso. Tenemos a Jimmy Isidro, de País para Todos, La Carretera. Y Jimmy Anaya, del Partido Verde. Jimmy Anaya, del Partido Verde. Jimmy Anaya, joven. El otro Jimmy Isidro, también joven. Eloy Alzamora, ya pisando la tercera edad, ya fue alcalde, y hoy no nos toca hablar su parte negativa. Mañana sí, mañana salimos con metralleta. Así es. Nos vamos, mi querido Carlitos. A ver, Caraz, me preguntan Caraz. En Caraz va a ganar, no he traído la hoja, hermano, pero en Caraz va a ganar el arquitecto Terria de Podemos Perú. Podemos Perú, claro. Así es, Podemos Perú. Muy bien. En Chimbote, justicia o abuso de poder del alcalde Felipe Mantilla, el rey de la basura, hace alarde de poder. El alcalde Felipe Mantilla asegura que no tuvo ninguna injerencia en la detención del regidor Ever Paredes y que todo fue decisión del Poder Judicial y la policía. Pero su versión deja serias preguntas que deben ser aclaradas. ¿Por qué la detención se ejecutó precisamente un viernes, ¿no? Un viernes, exponiendo al regidor a permanecer en la carceleta viernes, sábado, domingo, privado de su libertad durante el fin de semana? Felipe Mantilla fue quien presentó la querella contra el regidor Paredes, uno de sus principales opositores. Bueno, Felipe Mantilla, todo lo ve pues querella, denuncia, amedrenta amenaza. Ya lo conocemos a Felipe Mantilla. Cuando fue gerente de administración de la región, todo periodista que lo criticaba, querella. Fue gerente general de la región con Luis Gamarra, lo criticaban, querella. Su clásica, ¿no? Que a los querellados los capturen los viernes para que duerman en la carceleta hasta el lunes. Y finalmente Mantilla termina perdiendo los juicios. Eso sí. Adelante con la llamada telefónica. Buenas tardes.
1: Buenas tardes, señor Ángel Durán. Recibo a usted mi cordial saludo, a usted, a las emisoras que transmiten este programa del pueblo, y mi saludo a los, todos los santachinos y peruanos. Usted comenzaba diciendo que los santachinos y peruanos no saben votar, y es verdad. Por ejemplo, en las encuestas que se hacían en la primera vuelta, el señor Rafael López Aliaga le tildó de vaga a la señora Keiko Fujimori. Y en la segunda vuelta, la señora, en el debate también, la doctora Marisol Pérez Tello, le tildó de ociosa. Ahora la gente han votado por la señora Keiko, una prueba que la gente no sabemos votar, pues. Aunque el triunfo de la señora japonesa se atribuye más que ha sido un fraude a alto nivel, donde ha estado comprometido el presidente títere, como fue el señor José María Balcázar, y los ministros fujimoristas, como fue el premier, este señor Luis Arroyo, el ministro de Defensa Amadeo Flores, quien ha sido fujimorista, asesor de la señora Ángela Alvarán, y el premier y el también el canciller, el señor Carlos Pareja Ríos, fujimorista, que han hecho el fraude a través de las embajadas en más de 70 países del exterior, donde ha arreglado la votación a favor de la señora K. Es así conforme ha habido fraude a alto nivel, un caso anecdótico. En el Perú gana Roberto Sánchez Palomino y las votos del extranjero le dan el triunfo a la señora Keiko. Es lamentablemente, pues, que la corrupción de la derecha a más alto nivel hayan elegido a esta señora, de la señora Keiko, como presidenta de la República. Y hablando de la región, hoy día ha estado entrevistado a mediodía acá en el Estéreo 100 la señora Susi Aponte Polo, la China Polo. Ha sido una entrevista de un programa que se llama Tierra Nuestra a través del periodista Carlos Enrique, donde ella ha demostrado que es una periodista de investigación y viene ya desde años atrás, desde la centralita, donde ha hecho graves denuncias a todas las autoridades de la región, como es el caso del señor Álvarez, como el caso de Murillo, y entonces ella ha dicho que está postulando a la región, y espero pues que Chimbote esta vez ya no se equivoque, vote por las autoridades que merecen, autoridades honradas que trabajen bien de los ancajinos y no se vienen los bolitos, como este caso de este señor Coqui Noriega, quien no ha hecho absolutamente nada, es un zángano, lamentablemente la gente pues lo llevó a la región. Esperamos que esta vez el pueblo de Chimbote y los ancajinos sepamos votar y elegimos a las autoridades dignas. Hablando del señor Felipe Mantilla, como dice usted, él se lava las manos cual Pilatos, como el señor Eber Paredes fue el que lo fiscalizaba como regidor. La venganza que ha tenido él es de detenerlo a este señor Eber Paredes, quien denunciaba todas las anomalías que pasa en el Consejo Provincial del Santa. Muchas gracias, señor periodista, por permitirme ingresar a este programa del pueblo que usted dignamente dirige y a través de sus valientes y a través de estas emisoras, el pueblo peruano, el pueblo anquechino debe ya despertar su conciencia y votar con esta responsabilidad para elegir a las autoridades este 4 de octubre. Muy agradecido, señor periodista.
0: Muy bien, muchas gracias por la llamada. Con ello ponemos punto final mañana 3:00 p.m. Ángel Durán con Verdad y Justicia.

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0: Hola, hola. Hola, hola. ¿Qué tal, qué tal? ¿Cómo están? Estamos nuevamente en el programa Juan Sánchez en vivo, el no negociable. Ya las elecciones regionales se van calentando. Quedan solamente dos mesecitos. Quedan solamente dos mesecitos para saber quién será el nuevo gobernador de Ancas o quién reemplaza exactamente a Coqui Noriega en el cargo. Y no solamente estamos hablando de los candidatos a la gobernación regional, estamos hablando también de los candidatos a las alcaldías distritales y provinciales de toda la región. Hay encuestadoras que hace mucho, mucho tiempo atrás están no solo realizando cobros, están tratando, y esto hay que señalarlo, por ejemplo, tratando de influenciar, están tratando de influenciar exactamente en el electorado a través de las redes sociales. Me refiero no solo, por ejemplo, en el Facebook, en el Instagram, en el TikTok, pero el tema es que ya la gente sabe, ya la gente ve una realidad totalmente distinta. Hay muchos jóvenes, por ejemplo, que van a votar en esta elección, que no han votado anteriormente y que estoy seguro el golpe mortal que van a recibir los candidatos va a ser para que nunca más vuelvan a ser candidatos y nunca más le mientan, le engañen a este electorado. Ustedes saben, hay candidatos camaleónicos, hay candidatos que no tienen bandera, hay candidatos que no tienen ética, hay candidatos que son lamentablemente de dos por medio, pero sin embargo les gusta hablar, les gusta prometer, les bajan el sol, les bajan la luna. Ellos les pueden bajar absolutamente lo que usted piensa para mejorar a su caserío, a su centro poblado, a su institución, a su comunidad, en fin. Pero aquí el tema es el siguiente: el pueblo ya sabe quién es quién, quiénes son los lobos disfrazados de cordero. Hay lobos disfrazados de cordero, candidatos de dos por medio, tinterillos. Entonces, la población ya tiene, señoras y señores, que asumir una realidad. Y esa realidad es de que no podemos equivocarnos ahora. No podemos equivocarnos. Imagínense que los gobiernos regionales en estos últimos años han tenido más plata que el gobernador que está preso. Pero sin embargo, si hablamos en el tema de las obras, no hay obras de trascendencia, no hay obras de integración regional, no hay obras faraónicas, no se ha dinamizado la economía como anteriormente sí se ha hecho, no se han ejecutado obras emblemáticas, solamente algunas obras a través de municipalidades, algunas obras con los programas especiales que han implementado, pero sin embargo, de manera directa, por ejemplo, no hay vías de comunicación que integren la región. Hubiera sido, por ejemplo, clave de que puedan ejecutar la longitudinal con Chucos, por ejemplo. Hubiera sido clave que se ejecute el asfaltado de Recuay a Ijahuarmey, por ejemplo. Pero lamentablemente no se ha podido hacer. ¿Para cuándo se hará? No se sabe. Ahora los candidatos, que son los sabelotodos, están ofreciendo lo que usted está soñando, pero no le dicen cómo lo van a hacer. Es que el candidato mosca, el candidato que es el lobo disfrazado de cordero, le dice a usted: yo voy a prometer lo que el electorado quiere, pero cuando llego simplemente digo: no se puede, la ley no me lo permite, no hay plata, punto, se acabó. Ese es el tema. Entonces hay que reflexionar. En estos últimos años hemos tenido gravísimos problemas. Por ejemplo, en el caso de Huaraz, David Rosales Tinoco, si bien ha ejecutado, por ejemplo, las obras de la avenida Luzuriaga, Raimondi, Fiscarral, hay que también tener en cuenta que estas obras se han ejecutado sin planificación, sin planes de contingencia, lo que ha ocasionado es quiebra de empresarios y quiebras de familias. Y lo mismo se ha ocasionado en la avenida Raimondi. ¿Cuántos empresarios no han fracasado? ¿Cuántos dueños de casa no han podido alquilar sus propiedades? Lamentablemente, así, de manera chabacana, de manera improvisada, se ha trabajado en la Municipalidad Provincial de Huaraz. Hasta hoy, este año que ya se va David, y se va, y se va, y se va, y ojalá nunca vuelva este personaje, el detalle es que se va David. Pero ¿cómo está dejando Huaraz? No tenemos un terminal terrestre. La crisis del comercio ambulatorio es para llorar. La crisis del transporte. La gente sufre todos los días. Hay accidentes. Las veredas, las pistas están tomadas por los comerciantes formales, informales, lamentablemente. Las amas de casa, los transeúntes tienen que caminar por la pista, por la pista. Y esto se ha agravado en la gestión de David Rosales Tinoco. El transporte interprovincial, el tránsito pesado, lamentablemente lo seguimos viendo en el centro de Huaraz, porque todas las empresas de transporte están ahí. ¿Este señor ha hecho algo? No ha hecho absolutamente nada para solucionar este problema, y la crisis lamentablemente se ha agudizado. El otro tema, por ejemplo, es el mercado mayorista y minorista. Lamentablemente tampoco se ha podido ejecutar. Han querido regalar los terrenos del BIN 6. ¿Para qué? Para que venga un centro comercial, Colomera, Panamericana, incluyendo con el alcalde Lalo Villa y todo lo demás. Nosotros hemos dicho: que vengan los centros comerciales, que vengan las grandes inversiones, pero que compren su terreno. Esos terrenos del BIN 6 tienen que servir para un parque recreacional. No tenemos un parque recreacional. Chimbote lo tiene, está el vivero. Chimbote tiene centros comerciales. El municipio ha dado facilidades, pero no les ha regalado terrenos. Pero ahí tenemos Plaza Bea, tenemos Kentucky, tenemos Ripley, tenemos Saga. 3 horas y media. Usted se va a comprar un buen televisor, ¿no?, a la ciudad de Chimbote. Y es cierto, usted se va a las playas de Chimbote por la carretera Casma-Huaraz, sale a las 5 de la mañana En 3 horas está en Chimbote, degusta de un cevichazo de la patada o un combinado, que también es sumamente rico, delicioso en la costa de Ancash, y luego se va a las playas. Imagínense, luego se va a las playas, veranea usted, y a partir de las 5 de la tarde ya está regresando. 5, 6, 7, 8 de la noche ya está en su casa. Eso nos ha traído exactamente la conexión de la carretera Huaraz-Casma-Chimbote, que se ha ejecutado en un anterior gobierno, pero que hoy no hay grandes carreteras que unan los pueblos de Ancash. La otra obra grande, Caruaz, Punto Olímpica, Chaca, San Luis, ¿no es cierto? Son detalles importantes y esto hay que señalarlo. Entonces, necesitamos, por ejemplo, que en Huaraz el candidato que gane pueda solucionar el problema. No basta tener los 130 millones. Hay que gestionar, hay que hacer obras de impacto. No podemos estar concentrados en puentecitos de 500 mil, de 1 millón, puentecitos de madera, y el pueblo celebra, el pueblo chelea con esos puentecitos de madera. Engaña, muchachos. Se tienen que cerrar las brechas de saneamiento y agua, agua, desagüe, electrificación. Se tienen que cerrar las brechas en carreteras, vías de acceso a los caseríos y centros poblados. Entonces el alcalde que llega tiene que llegar con experiencia. O sea, no puede llegar diciendo, por ejemplo, que tengo experiencia, tengo todo el equipo, pero cuando llegan, como David Rosales Tinoco, simplemente una sarta de improvisados totales. Por eso que hemos tenido estos 4 años de desastre, lamentablemente. Imagínense el centro cultural, que deberían no solamente remodelarlo, que deberían darle el mantenimiento. Hasta hoy no funciona el dichoso ascensor. Hasta hoy no funciona el dichoso ascensor que le permitiría a la gente especial, por ejemplo, llegar al segundo piso, llegar al tercer piso, ¿no? Realizar sus trámites correspondientes, pero lamentablemente estamos así, estamos fregados. Y si ustedes van al centro cultural, lamentablemente ya está deteriorado, necesita mantenimiento. Y la plata del centro cultural parece que lo están tomando como caja chica. Esto ocurre solo en Huaraz. ¿Qué hacen los fiscales? Nada. ¿Qué hace el Ministerio Público? Nada. Hay denuncias, incluso en la avenida Luzuriaga, el pavimentado, el expediente técnico que se ha ejecutado, la avenida Luzuriaga, el ingeniero que firma ha desconocido que es su firma. Punto. Se acabó. Ya hay delito. Pero sin embargo, hasta ahora no pasa nada. Hay denuncias de calicatas que se han pagado, por ejemplo, en la avenida Gamarra, por más de 250 mil soles. Las calicatas, los mismos dirigentes han denunciado que no se han ejecutado estas calicatas. O sea, se ha pagado a un fantasma. La plata se ha evaporado. La pregunta es, ¿por qué no hay responsables? ¿O es que hay fiscales que están trabajando con el alcalde a través de terceros o a través de familiares? Porque no hay otra explicación. Y yo creo que los fiscales deberían, de manera transparente, por ejemplo, ya dar a conocer cómo van las investigaciones de tantas denuncias que tiene el alcalde de la provincia de Huaraz. Y a Huaraz hay que decirlo. Hemos estado realizando sondeos de opinión. Y la mejor forma de realizar sondeos de opinión es subirse a un taxi. Súbase usted a un taxi. Transite de un lugar a otro. Súbase a otro taxi en otro sector. Súbase a otro taxi. Entonces va preguntando, va hablando con el hombre del volante, ¿no? Por ejemplo, hay que señalar que de cada 10 taxistas, 9, por ejemplo, ya indican que tienen un candidato. Ya indican que tienen un candidato. Si usted va preguntando más, ¿no? Llegamos a 20, entonces ya estamos hablando, por ejemplo, que hay una variedad de candidatos que están empezando, lógicamente, a sentar posición. Pero hay que señalar, por ejemplo, de que en Huaraz los candidatos más fuertes, así le duela quien le duela, está Alex Cordero, de País para Todos, del partido de Vladimir Mesa Villarreal. Tiene un buen equipo detrás, es el primero que ha logrado no solamente dar una propuesta real, objetiva, contundente, de dos terrapuertos, uno en el lado norte y otro en el lado sur, y cambiando, lógicamente, a través de las sesiones de consejo, las normas, entre otros temas. ¿Y hay experiencias? Hay experiencias en Trujillo y en otras regiones del Perú que ya se han ejecutado estos terrapuertos a través de obras por impuestos. Entonces, ya es un tema real. Es un tema real. Y Alex Cordero está caminando. Alex Cordero va recorriendo, va llegando a caseríos, centros poblados, ¿ah? Va llegando a los barrios, se va reuniendo con los jóvenes, con las comunidades, con los pobladores de los caseríos, en fin. Y tiene un respaldo. Y es sumamente importante. Está, por ejemplo, Jorge Noriega, de Somos Perú. El fin de semana hemos podido apreciar, por ejemplo, y hoy van a ver las imágenes a través de la televisión. Jorge Noriega va como candidato de Somos Perú. Acompaña a Juan Carlos Morillo. Morillo va a la gobernación regional. Han tenido un gran respaldo el fin de semana. Entonces no se puede desconocer. O sea, no se puede desconocer. Pero todo esto, ¿cuándo se va a definir? El 4 de octubre. Usted lo va a definir. Está Javico Robles. Me guste o no me guste, está Javico Robles, candidato de Podemos Perú. Para algunos es bueno, para algunos es malo. Para otros, en Olleros no ha hecho nada. Pero sin embargo, la gente lo quiere. Y es otro de los candidatos potenciales. Viene Sumner Regalado, del Partido Verde. Sumner Regalado recién está empezando campaña. Se ha demorado. Todavía no llega ni a tibio su candidatura. Entonces, hay que tener en cuenta que Huaraz es Huaraz Distritos. Y es Huaraz Caseríos. Es Huaraz Centros Poblados. Es Huaraz Barrios. Entonces tienes que empezar a recorrer. Tienes que empezar a recorrer distritos, caseríos, centros poblados. Y lamentablemente no hay tiempo porque el jurado electoral especial, el Jurado Nacional de Elecciones, han impuesto reglas. Han impuesto reglas. Y recién están siendo admitidas algunas listas. Me parece que Sumner, por ejemplo, recién ha sido admitido. Pero todavía viene el tema de la exclusión. Entonces, los candidatos tienen el fantasma que los van a sacar. Están otros candidatos, por ejemplo. Viene otro candidato del Frente Esperanza. Viene otro candidato de JP. Viene una candidata mujer. No recuerdo el partido por el cual está participando. Ni siquiera está en campaña electoral, ¿no? Ni siquiera, por ejemplo, ha asistido a una entrevista con algún candidato para hacer un debate importante. Entonces, estamos hablando que ya hay posiciones que se están, señoras y señores, acentuando. Pero también en los caseríos, en los centros poblados, la gente dice que vengan los candidatos. Candidato tal me regala arroz, candidato tal me regala chaquetas, Candidato Tal me regala apoyadas. Candidato Tal me regala yiquias. Candidato Tal me regala frazadas. Candidato Tal me regala pachamanca, un toro. Yo lo único que les digo a la gente, reciban todos los regalos. Reciban. Pero cuando se trate de votar, vote de manera consciente. Vote de manera consciente, pensando en Huaraz, pensando en la ciudadanía, que es lo más importante y es fundamental. En Independencia hay candidatos que no me parecen, por ejemplo, que deberían candidatear. Está Eloy Alzamora, que va con Lalo Villa Huaraz, por ejemplo, de Alianza para el Progreso. Yo lo he dicho, Lalo es un candidato expectante. Está utilizando en estos momentos, se dice, se presume, la logística de la municipalidad. Entonces, ¿qué es lo que está ocurriendo? Lo que está ocurriendo es que va ejerciendo la alcaldía, va estando en actividades públicas, pero también va haciendo campaña electoral. Y él dice que es mosca porque no lleva pancartas, no lleva gigantografías, ¿no? No lleva polos con la A, pero ya está haciendo campaña. Y ahí están las imágenes en las redes sociales. ¿Y qué es lo que está haciendo, por ejemplo, el jurado electoral especial? ¿Qué están haciendo los fiscalizadores? ¿No es cierto? Ahora, Lalo, que va a Huaraz, el actual alcalde, y Eloy Alzamora, no han cumplido con temas de vital trascendencia con Independencia. Lalo y Eloy Alzamora no han cumplido con la construcción del local municipal de Independencia. Lalo y Eloy Alzamora no han cumplido con la ejecución del nuevo mercado del Centenario. Lalo y Eloy no han cumplido con la doble vía, el pavimentado de la doble vía de la avenida Centenario. Estamos hablando de temas emblemáticos, ¿ah? Y Lalo hasta ahora ha recibido más de 130 millones. ¿Ah? Más de 130 millones. Lalo y Eloy no han podido ejecutar el pavimentado o mejorar las riberas del río Quilcay hasta el puente Huascarán y del puente Huascarán al puente Bolívar. Y además reubicar a estas viviendas, a estas casuchas que le dan mal aspecto, por ejemplo, en la bienvenida al Distrito de Independencia. O sea, Lalo y Eloy no han podido cerrar las brechas sociales en agua, desagüe y electricidad. No han podido. Lalo y Eloy no han podido ejecutar las vías de acceso que dan a los centros poblados y caseríos. Algunas las habrán podido hacer, algunas de las tantas que tiene el Distrito de Independencia. No han logrado la eficiencia del recojo de basura. Entonces, las cosas tienen que ser absolutamente claras, ¿no? Pero como tienen medios aliados, tienen patas y todo lo demás, dicen, no, yo voy a ganar, ¿no? Yo voy a ganar y punto. Pero el tema es que la gente tiene que saber. La gente tiene que saber. ¿Han tenido plata? Sí, han tenido plata. ¿Han tenido Canon? Sí, han tenido Canon. Lo que han hecho, el pintado de pistas, rompemuelles hasta por gusto, alcantarillado que se malogran en 3 meses, un mantenimiento del bulevar que a Lalo le ha tocado ya el mantenimiento 10, que le ha costado a los vecinos de Independencia más de 2.300.000. Entonces imagínense, pero en Independencia hay varios candidatos, ¿no? Hay varios candidatos. Está Jimmy Isidro, de País para Todos, que está trabajando no desde hoy, hace mucho tiempo. Está trabajando los caseríos, está trabajando los centros poblados. Está Jimmy Anaya, que también está trabajando hace buen tiempo. Está Jaime Palma, que sigue en la radio, que sigue siendo comunicador social, ¿no? Y que aprovecha el medio de comunicación donde está, ¿no? y es candidato al distrito de Independencia. Está Quique Sotelo, de Podemos Perú, que ha candidateado a rector de la UNASAM. Entonces, hay muchos candidatos que al final el pueblo elegirá por el mejor. Elegirá por el mejor. Y en el tema del gobierno regional, qué duda cabe. Vladimir Mesa Villarreal tiene una potencia bastante fuerte en la costa de Ancas, en la zona sierra. Las estrategias y las vivencias en la capital de la República con estrategas de primer nivel en temas políticos le está ayudando. Y esto hay que señalarlo. Está Juan Carlos Morillo, el exgobernador de Ancas. Está Beto Barrio Nuevo de Podemos Perú. Y ahora recientemente está Elías Varas, por ejemplo. Elías Varas de Juntos por el Perú, que va con la hija de César Álvarez. Entonces, hay candidatos como también Antonio Casana, que va con la vicegobernadora, que es su mamá. ¿No es cierto? Pero ya usted sabrá elegir. Pero hay tres potenciales candidatos. Vladimir Mesa, País para Todos. Juan Carlos Morillo, Somos Perú. Y Podemos Perú, Beto Barrio Nuevo. Son los candidatos de mayor arraigo en estos momentos. Los demás están en la cola, todavía no llegan a ser tibios, están tratando de pelearse con todo el mundo. ¿Para qué? Para salir a la palestra. Pero tienen que llegar, y tienen que llegar a los caseríos, tienen que llegar a los centros poblados, tienen que llegar a las provincias, ¿no? Y Ancas es bastante grande. Entonces las cosas no están fáciles, no están fáciles. Bueno, pues, hasta aquí parte de los comentarios de la coyuntura electoral. Mañana vamos a estar visitando los pueblos del Callejón de Huaylas. Mañana vamos a estar en Caruaz, vamos a estar en Caraz, vamos a estar en Yungay. Así que se vienen novedades el día de mañana. Pero hoy, Coqui Noriega ha estado en Yaután. Ha llegado exactamente al centro poblado de Cachipampa. Ha iniciado una obra de más de 5 millones, Cachipampa, Lagar Cantarillas. Así que vayamos rápidamente a escuchar estos detalles que lo tenemos aquí en exclusiva para el programa. Adelante, controles.
1: Nuestro gobernador, como es tradicional, va a caminar hasta el lugar donde, va a poder dar inicio a esta tan anhelada obra, obra que tiene una inversión de más de 5 millones de soles, que contempla la construcción de pistas, cambio de redes de alcantarillado, muros de contención, drenaje pluvial, todo para que la familia, pueda dar su calidad de vida. Nuestra gobernadora, acompañada de la población de Cachipampa, la población de Yaután, que así lo recibe a este inicio de obra, acompañada de la población de Cachipampa, la población de Yaután, que así lo recibe a este inicio de obra, con una inversión de más de 5 millones de soles, y que va a conectar la vía interurbana, que va a mejorar el sector agrícola, que va a mejorar el desarrollo económico aquí en Yaután.
2: En Huarmey, hoy día, con el inicio de la victoria, cerraríamos la brecha de sus pistas y veredas, invirtiendo más de 55 millones, aparte de haber entregado ya su hospital por obras por impuesto que hemos estado. En Casma, ustedes han visto, y dijimos, Avenida La Libertad, que es muy importante. Como Víctor Raúl Aya de la Torre, igualito Comandante Noel, sus pistas, veredas, y yo a Lucho le dije, y al alcalde, Yaután no puede quedar aislado, tráigame el proyecto más emblemático de Yaután. Y el alcalde, con Lucho, ya tienen convenio y me dijeron, la vía de Lagar Cantarilla. No escatimizamos gastos, dije, lo que cueste. y hoy día no es primera piedra, presidente. Ya nosotros no ponemos primera piedra. Ya están trabajando. Ya está la obra. Entonces venimos a decirles a ustedes, vecinas, misión cumplida. Seguro que todavía hay muchos proyectos como hemos estado coordinando desde, con nuestros amigos de Haas. Pero hace días también hemos entregado ya para mantenimiento hasta que salga la obra. Entonces estoy seguro que les vamos a apoyar, nos vamos a reunir con Ever, nos vamos a reunir con Cholo Mogollón. Y estoy seguro, y hay una cosa más importante, queridos amigos de Cachipampa y Aután. El trabajo que estamos haciendo, limpio, transparente. Cómo el recurso alcanza para todos. Hasta los centros poblados han recibido 66 mil soles para que vean sus canales, su agua potable, lo que sea. Lo único que lo pedimos a los alcaldes, que trabajen limpio, transparente, que ese 66 mil llegue a sus comunidades y digan, este es de la región. Y nosotros siempre vamos a trabajar de la mano. Igualito, no nos vamos a explayar en Chimbote, en Huaraz, Callejón de Huaylas. Ustedes en corto tiempo van a ver ya las infraestructuras. Igualito en Chimbote, en Huaraz, hasta su catedral estamos construyendo después de 55 años. Ahora tiene un aeropuerto que diario llega a los vuelos. Este último que ha llegado, más turistas que nunca. Eso no es milagro. Ese es trabajo. Esa es la buena imagen. La tranquilidad política que damos a Ancash, a Huaraz. Hasta en la ONU nos han invitado como ancashinos. Y es un honor. Y por eso, queridos amigos, vamos a trabajar hasta el último momento, hasta el 31 de diciembre, inaugurando estas obras que estamos iniciando.
0: Ok. Detalles importantes de lo que ha ocurrido exactamente en Cachipampa el día de hoy. Una primicia que, como siempre, lo tiene Juan Sánchez en vivo a nuestro estilo. Y recuerden que a través de DKR saldrán las imágenes en vivo y en directo para toda la región y el país. Vamos ahora al mensaje que dio este fin de semana Juan Carlos Morillo después de una caminata por las principales calles de la ciudad de Huaraz, en la avenida Luzuriaga, en el frontis exactamente de su local central. Estos son los detalles que nuestras cámaras han captado. Escuchemos rápidamente.
3: Emocionado como está con toda esta gente linda. ¿Por qué no alegrarse? ¿Por qué no alegrarnos el día? ¿Por qué no alegrarnos el primer día del mes de agosto? Que empezamos con pie derecho, que empezamos con el respaldo popular, que empezamos con esa gana de trabajar y seguir adelante. Hoy hemos demostrado. Hoy hemos demostrado que cuando nos proponemos, cuando nos juntamos, marcamos la diferencia. Marcamos ese guión importante en la historia de nuestra región. Yo estoy convencido que el trabajar juntos de la mano con Wagner y con Toño Noriega, vamos a hacer una gestión que nuestra región quiere. Vamos a hacer una gestión que nuestra provincia quiere. Vamos a construir las obras que están paralizadas. Vamos a terminarlas porque necesitamos darle un servicio a toda la población. Necesitamos que la población se desarrolle. Necesitamos que la población tenga trabajo. Pero desde el primer momento que sumamos al gobierno regional, lo primero que vamos a hacer es abrir las puertas de esta región que esta gestión nos ha cerrado. Ese es mi primer compromiso, porque tenemos que escuchar a todo el pueblo. Empezamos con una carrera política, como decían, el costeño Huaraz no lo va a respaldar. Pues ahora les digo a todos, y agradezco a toda la tierra de Huaraz, porque yo soy un huaracino más. Esto es el clamor popular, este es el respaldo popular, señores. Yo creo que tenemos que empezar por los proyectos que se quedaron paralizados. Tenemos que empezar por esas carreteras que nunca se hicieron, que se quedaron en expedientes técnicos y esta gestión no lo tomó importancia. Queremos hacer los proyectos que alcancen las carreteras a todos los pueblos alejados de nuestra región. Que unamos, que llegamos a cada rincón de nuestro pueblo olvidado. Eso es el propósito de nuestras carreteras, de nuestros corredores viales que vamos a ejecutar.
4: Es el momento de desempolvar ese expediente técnico que viene de la gestión pasada con nosotros que lo ejecutamos. Ahora tenemos que hacerlo realidad. Tenemos que llegar a cada rincón, a cada pueblo olvidado. Porque al pueblo se le respeta, porque al pueblo se le escucha, no se le cierra las puertas. El pueblo quiere una gestión que llegue, que escuche sobre todo. Una autoridad que no escucha es una autoridad que está propensa a fracasar. Nosotros queremos escuchar a cada uno de ustedes, porque sabemos que con ustedes vamos a generar el desarrollo de nuestro pueblo, vamos a desarrollar nuestro desarrollo de nuestra región, esa región que queremos que lidere el crecimiento, que lidere el desarrollo, que generemos chinecas, que generemos agricultura en la sierra, que generemos agricultura en el Callejón de Guaylas, donde cada vez se exportan más arándanos, y eso es digno de felicitar a todos los emprendedores, a todos esos empresarios que creen en nuestra región y sobre todo que genera trabajo, puestos de trabajo dignos. Y ese es un compromiso que tenemos. Tenemos que hacer los canales que han sido postergados y también aquellas escuelas que todavía siguen paralizadas porque no tienen esa capacidad de resolver los problemas controversiales. Nosotros tenemos que generar un trabajo sólido, y no solamente desde el gobierno regional, sino también desde la Municipalidad de Independencia, de la Municipalidad de Huaraz, que necesita gobernantes que puedan sacar adelante nuestros pueblos. Y ese es el compromiso con todos ustedes, señores. Yo recuerdo cuando vine la primera vez a Huaraz en son de campaña. Empezaba caminando solito por estas calles de los Uriaga y nadie me conocía. Pero ahora, este es el amor, este es el clamor del pueblo. La verdad, contento con todo mi pueblo de Huaraz. Como ya le dije, soy un huaracino más. Téngame sus corazones, que yo los voy a tener en el mío. Gracias por darme ese respaldo. Gracias por acompañarme. Gracias por creer en Juan Carlos Morillo. A pesar que tuvimos discrepancias, las circunstancias nos jugaron una mala pasada. A pesar que hubo traiciones. Pero yo estoy convencido que tenemos un Dios que todo lo ve. Y Dios es justo. Si ahora ustedes respaldan a Juan Carlos Morillo, no, quizás no es por Juan Carlos Morillo, sino es por la gracia divina. Y ahora les digo a todos, Juan Carlos Morillo los tiene en su corazón, los va a llevar hoy, mañana y siempre.
0: Ok, detalles importantes de lo que ha sido exactamente el mensaje del fin de semana, luego de la caminata que se ha realizado exactamente en la ciudad de Huaraz. Ahora vamos a escuchar qué es lo que ha dicho en una entrevista que realizamos caminando con Jorge Noriega, candidato a la alcaldía de Huaraz por Somos Perú. Escuchemos los detalles. Adelante, controles.
5: Sí, contigo, con Antonio Noriega, que nos viene con Carlos Murillo, con el ingeniero Walter Herrera. Vamos a trabajar en conjunto. Vamos a hacer realidad el primer teleférico de transporte público a la mano de Juan Carlos Murillo. Voy a pedirle, Juan Carlos Murillo, también que reinicie los trabajos de Santa Rosa de Vitero, que culminen las obras que han sido dejadas en abandono. Vamos a trabajar de la mano, con presupuestos nacionales. Vamos a trabajar como se debe hacer, con un solo corazón, un solo equipo y un solo pensamiento.
6: ¿Qué hacer sobre el comercio ambulatorio? ¿Qué hacer sobre el tránsito, que lamentablemente es un caos?
5: El tránsito tenemos que hacer, bypass, tiene que ser obras modernas. El mismo teleférico, se tiene que hacer el tema del estacionamiento subterráneo en la avenida San Martín. Hay obras muy importantes, se van a hacer con tecnología, se va a hacer con capacidad. Vamos a luchar por la gente más humilde. Vamos a dejar de que los alrededores de Huaraz sigan tomando agua entubada. Se va a potabilizar el agua. Se va a trabajar de la mano y para eso también nosotros, como huaracinos, le pediremos a Juan Carlos que nos dé el apoyo, el presupuesto del gobierno regional para trabajar las obras más importantes.
6: ¿Por qué crees que esta gestión no ha hecho absolutamente nada y estamos lamentablemente postergados en varios temas?
5: Es lamentable.
7: Hola.
5: ¿Cómo estás? Es lamentable ver lo que está pasando ahorita en Huaraz. Es lamentable que se haya dejado en abandono a la periferia de Huaraz, que se piense que Huaraz son las cuatro calles alrededor de la plaza. Lamentablemente, cuando una autoridad cierra sus puertas y no atiende a la población, esto es lo que pasa.

0: Juan Carlos Morillo pueda diseñar estos teleféricos, por ejemplo, y potenciar el tema del turismo en todo el Callejón de Guaylas y la región Ancas. Pero cambiamos rápidamente de tema y nos vamos a otra de las propuestas claves que tiene la ciudadanía. Clave porque esto ya está como propuesta sólida en el Jurado Electoral Especial. Está dentro del plan de gobierno de llegar a la alcaldía de Alex Cordero. La ejecución de dos terrapuertos. Un terrapuerto en el lado norte y un terrapuerto en el lado sur para solucionar el problema del transporte. Además, la reubicación de zonas de estacionamiento, entre otros detalles importantes que tenemos en el programa. Escuchemos las declaraciones que dio a este programa Alex Cordero, candidato del partido político País para Todos a la alcaldía de Huaraz. Adelante.
1: Primero que estamos planificando nosotros es la estrategia de la plan de la actualización del plan de desarrollo urbano de la provincia de Huaraz para tener instrumentos de gestión que nos permitan gestionar y construir nuevos espacios, nuevas infraestructuras para el transporte interprovincial y también interurbano.
2: Ahora, ese plan interurbano, ¿qué significa para que la gente lo pueda no solamente masticar, escuchar bien?
1: Es que se tiene que actualizar el plan de desarrollo urbano. Es un instrumento que nos dice en qué lugares deben estar ubicados las áreas recreativas, áreas de tránsito, etcétera, etcétera. Las urbanizaciones.
2: O sea, planificar exactamente.
1: Etcétera. Es todo el instrumento de planificación que no se ha actualizado desde el año 2022. Lo segundo, esto, Juan, nosotros estamos tomando la experiencia de Trujillo, que ha construido un hermoso terrapuerto allá en la región La Libertad, en el norte del país, que está diseñada para albergar el transporte interprovincial en el norte del país. Por ejemplo, nosotros planteamos la gestión de dos terrapuertos, uno en el sur y otro en el norte. ¿Por qué? Porque hasta ahora no le hemos dado las facilidades del caso a las empresas del transporte interprovincial, que tienen pequeñas agencias y también de embarque y desembarque en el mismo centro de la ciudad de Huaraz, cuando esto es ya incontrolable para los ciudadanos quienes habitamos en esta ciudad. Entonces, el terrapuerto...
2: Estos terrapuertos van a concentrar a todas las empresas interprovinciales. Me refiero exactamente a los buses que van de Huaraz a Lima, Huaraz Trujillo...
1: A todas, ¿no? El transporte interprovincial y también el transporte de turismo. Ya no vamos a tener dentro del centro de la ciudad empresas ni de turismo ni interprovinciales. Todas a los debidos terrapuertos, norte y sur. Es una forma de ordenarnos. ¿Por qué es importante esto, Juan? Nosotros como gobierno local consideramos, si la población nos da su voto, nos elige como su alcalde, tenemos que, lo primero, decía, actualizar el plan de desarrollo para con esa venia poder empezar la gestión dentro del gobierno provincial y comprar los terrenos, tanto en el norte como en el sur de Huaraz. Después de adquirir esos terrenos, hacer el saneamiento físico legal, convocar a Proinversión para que Proinversión, a través de la modalidad asociación público-privado, lo pueda dar para la construcción de estos terrapuertos.
2: Ahora, Alex, la población está viendo las imágenes. Me refiero no solamente a los guaracinos, a la gente del Callejón de Guaylas, a gente que está en diferentes lugares de Ancas y el país. Estamos en la avenida Fiscarral, estamos en la avenida Raimondi y estamos en la avenida Luzuriaga. En todo este centro de la ciudad, que es la zona urbana, lamentablemente están las empresas de transporte interprovincial, o sea, están las agencias. Ustedes pueden ver, por ejemplo, en horas de la tarde, en horas de la noche, al ingreso, en horas de la mañana, los buses que congestionan exactamente el tránsito. ¿Qué se tiene que hacer para que de una vez por todas, iniciado, por ejemplo, de llegar a la alcaldía de Huaraz, el terrapuerto norte, el terrapuerto sur, qué hacer de inmediato, por ejemplo, para descongestionar el centro de la ciudad?
1: No solamente el tema de los buses, sino también las combis que van al Callejón de Guaylas, ¿no? Que circulan cerca de 200 combis al día, esa interconexión que hay con Caraz, Yungay, Caruaz, Huaraz. Esas combis tienen en un momento que tener un espacio seguro para el embarque y desembarque de sus pasajeros. Hoy día lo hacen a través de unos

0: los espacios no adecuados según la municipalidad de Huaraz, y siempre a ellos lo están correteando, lo están sancionando, le están cerrando sus terminales, y entonces eso te tiene que evitar ordenándonos con ese tipo de terrapuerto al norte de la ciudad de Huaraz. Lo mismo con las empresas que van hacia Chiquián, Recuay, otros, Huari,
1: así sean propietarios, por ejemplo, las empresas de transporte tienen que ir a las periferias.
0: Por supuesto, todas tienen que salir automáticamente. Lo que tienen que quedar las calles de la ciudad de Huaraz es para el transporte interurbano, que es distinto, ¿no? Los que van de un lugar a otro, de norte a sur, de este a oeste, etcétera, etcétera. Es así, tienen que seguir circulando.
1: Que se movilizan dentro de la ciudad.
0: Por supuesto, porque todos nos movilizamos a través del transporte público.
1: Que son los taxis colectivos, los autos, ¿no?
0: Los combis, etcétera. Lo que estamos creando los terrapuertos es para los que hacen transporte interprovincial. Es para ellos, está dedicado esta estrategia y que ha sido avalada, estimado Juan, por ingenieros que también han trabajado en la dirección de caminos del gobierno regional.
1: ¿Esto está planteado en tu propuesta, Alex, por ejemplo, que se ha presentado al jurado electoral especial?
0: Sí, por supuesto, está en el plan de gobierno, ¿no? Y es una propuesta bandera que tenemos que ordenar el transporte en la provincia de Huaraz. No queremos hacerlo sin, sino explicando a la gente que ya hay experiencias exitosas, como el caso de Trujillo, de Jaén y otras ciudades en el sur del país, que sí es posible ordenar la ciudad de Huaraz.
1: Alex, otro de los problemas que tiene Huaraz, y estamos mostrando a través de las imágenes, es que en la avenida Fiscarral, en ambos lados se cuadran vehículos todo el día. O sea, todo el día. Prácticamente está saturado. Las empresas que, por ejemplo, realizan colectivos tienen que pararse en la misma pista para recoger pasajeros y descargar pasajeros. ¿Qué hacer en estas zonas, por ejemplo, si llegaras lógicamente a la alcaldía de Huaraz?
0: Yo decir a los vecinos, la avenida Fiscarral va a ser solamente de estacionamiento temporal. Es decir, para que colectivos, taxi colectivos, combis se estacionen para carga y descarga de pasajeros. No va a estar más, así como lo ven ustedes, estacionados los vehículos permanentemente. Se van todos. Lo mismo con el Jirón 28 de Julio, desde Gamarra hasta la ex Tarapacá. No puede haber vehículos más estacionados, porque lo que, como tú lo has comentado, va un taxi colectivo, se para a mitad de pista y no deja transitar más. Se cortó el tránsito y sobre todo en horas puntas. Para eso estamos nosotros proponiendo que la avenida Fiscarral ya no va a ser zona de estacionamiento. Tampoco la avenida 28 de Julio desde Gamarra hasta ex Tarapacá. Se acabaron. Y solamente serán de carga y descarga para taxis colectivos y combis, para que haya una forma de ordenarnos y poner paraderos estables para que nuestra ciudadanía, que se moviliza todos los días por estas avenidas, tenga la tranquilidad de embarque y desembarque.
1: Hay alcaldes que lamentablemente, ya cambiando de tema por ejemplo, destruyen las obras que han ejecutado las anteriores autoridades. Tú vas a destruir, vas a recuperar, ¿qué se va a hacer? Porque vemos que la Alameda Raimondi es una vergüenza, estamos a punto de celebrar el 169 años, no tiene losetas, los focos están destruidos, las bancas no tienen tablas, los jardines están llenos de basura, en fin.
0: Lo primero es recuperar el orden, estimado Juan. Si donde no la hay, hay que imponerla. Ahora, si es que, por ejemplo, encontramos que no tenemos focos, no tenemos bancas, tenemos que reponerlas. Nosotros no vamos a venir a destruir nada, sino a empezar a trabajar rápidamente pensando en las propuestas que hemos planteado en nuestro plan de gobierno para que Huaraz sea más segura, más ordenada y más moderna.
1: Tu mensaje final por el 169 aniversario de Huaraz y Fiestas Patrias, Alex.
0: Bueno, un feliz aniversario a toda la provincia de Huaraz, que estamos de aniversario. Son 169 años de creación política y como en algún momento se le denominó la muy noble y generosa ciudad de Huaraz. Está...
2: Ok. Esta entrevista es muy, muy, muy interesante. La realizamos a Alex Cordero, candidato del partido político País para Todos. Está teniendo una trascendencia enorme, enorme, y esto hay que señalarlo. Por ejemplo, no es broma lo que se ha propuesto en estos momentos, la construcción del terrapuerto norte, terrapuerto sur, para solucionar el problema del transporte, y está dentro de las acciones que va a realizar exactamente como alcalde de llegar a la municipalidad provincial de Huaraz. Huaraz ha celebrado 169 años, cierto, pero deslucida, todas las actividades. El alcalde, el día 24, yo estuve en la Plaza de Armas, llegué a las 11:30 de la noche aproximadamente, porque somos guaracinos, hay que ir a tomarnos unas chelitas, hay que al menos pasar el aniversario con nuestra familia. Hemos estado una hora, lamentablemente un equipo totalmente pésimo, los cantantes de igual manera, pero sin embargo ha habido gente que por el entusiasmo de celebrar el 169 aniversario han estado bailando, otros a regañadientes, pero han estado celebrando Huaraz 169 años. Y es sumamente importante. Y es una vergüenza, lo digo, porque mientras parece que ha habido convenios entre el alcalde o los alcaldes con algunos promotores de ferias, en Huaraz no se ha traído ninguna atracción para que todo se concentre en la feria del BIN 6. Es por eso que Huaraz debe saber elegir ahora. Debe saber elegir ahora, Huaraz. No puede elegir a cualquier personaje que después llegue a improvisar, llegue a postergar, llegue solamente a engordar a ese entorno que le soba el saco, que seguramente por ahí, ¿no?, le ilustra las tabas también. Pero sin embargo, no elijan a candidatos que van a ser una excepción. Elijan al candidato que va a ir a solucionar el problema de Huaraz, el problema de Independencia. Independencia es un distrito de paso. El debate se debe concentrar en la doble vía de la Avenida Centenario. El debate se debe concentrar en la continuación del Boulevard Pastorita Guaracina. El debate se debe concentrar en el cierre de brechas de agua, desagüe y electrificación. Se debe concentrar en las vías de acceso para sacar la papa, el maíz, todo lo que produce la gente del campo al mercado local, al mercado de la costa, al mercado nacional de manera rápida. Es importante, señoras y señores, cruzar información. No se dejen mentir. No se dejen engañar. No las palabras bonitas las van a cumplir. Ya tenemos experiencia con este señor de Huaraz. Tenemos experiencia con este señor de Independencia. Y ahora, con su candidato, quieren llegar. Ellos dicen, no, yo voy a arrastrar a Eloy Alzamora. Eloy Alzamora dice, yo voy a arrastrar a Lalo Villa. ¿Pero qué han hecho para Independencia? Simple. No han hecho obras grandes, pese a tener plata, pese a tener dinero. Solamente minucias, solamente situaciones intrascendentes y nada más. Eso es lo que han hecho, lamentablemente, en el distrito de Independencia. No se ha podido construir el pavimentado de la doble vía de la Avenida Centenario, que es una vía sumamente importante, que es una vía que va a descongestionar el tránsito, va a darle el nivel exactamente a Huaraz como capital y va a hacer que Independencia ya no sea un distrito de paso, sino un distrito emergente, con éxito. Esas riberas del río Quilcay, que se utilizan para urinario, para defecar, lleno de basura, en horas de la noche, inseguras. Esas se tienen que pavimentar, señoras y señores. Es importante. Lo digo a través de este medio de comunicación, porque ya basta con engañarnos, basta con mentirnos, basta de postergar el desarrollo de Huaraz, el desarrollo de Ancash. ¿Cuántas veces nos han ofrecido chinecas? ¿Cuántas veces nos han engañado? ¿Cuántas veces chinecas se utiliza como la caja chica para engordar a gente mediocre? ¿Cuántas, señoras y señores? ¿Y cuántas veces, por ejemplo, nos han dicho, vamos a pavimentar la Avenida Centenario? Solamente cuentos, solamente caballitos de batalla, solamente gente que al final tiene buena labia y dice, voy a darle a mi electorado lo que ellos quieren, pero cuando llego simplemente no voy a hacer absolutamente nada de nada. Y ahí el cuento, no hay plata. Ahí el cuento, crees que las cosas salen rápido. Ahí el cuento es de que nos están demorando en la capital de la República, que no nos apoya el gobernador porque no es de nuestro partido político, no nos apoya el alcalde porque no es de nuestro partido político. En fin, Lalo, pudiendo haber hecho la doble vía de la Avenida Centenario, no lo ha podido hacer, teniéndolo al alcalde de Huaraz, de su propio partido, y teniéndolo al gobernador regional de su propio partido. Más bien, y esto hay que saludar, porque Coqui Noriega ha pavimentado, por ejemplo, a través de la unidad ejecutora del Ministerio de Transportes y Comunicaciones, Lomas Panorámica en Independencia. Está pavimentando Monte Everest en estos momentos, que no tiene nada que ver Independencia. Está pavimentando Paria-Huilcahuaín, Cascapampa-Paria-Huilcahuaín. ¿Debería haberlo construido quién? La Municipalidad de Independencia en la gestión del señor Lalo Villa. Pero lamentablemente no lo han podido hacer. Me voy, como siempre, hasta mañana a las 12 del mediodía y como siempre también regresamos a las 5 de la tarde. 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

0: ¿Cuánto poder? Increíble, increíble, maravilloso. Volvemos, estamos con este maravilloso programa el día de hoy en esta cabina, con toda la energía positiva, ¿sí? A ver a cuántas personas que el día de hoy acudieron a este verdadero brujo.
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0: Hoy día cuántas personas me han visitado, cuántos seres humanos me han visitado, cuántas personas me dicen brujo.
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0: Ayúdeme por favor, estoy desahuciado. Pero gracias a usted, usted me curó, usted me sanó. Y cuántos casos que a diario suceden, acontecen. Hoy día el caso de la señora, una señora de 65 años de vida. Esta señora, sus piernas completamente hinchadas, porque tenía esta señora, tenía unas piernas, estaba con sus piernas totalmente hinchadas, dolor insoportable a las piernas, porque esa enfermedad estaba con una brujería, con un daño, con una magia negra. ¿Y quién le hacía la brujería, la magia negra? Era su propia hermana de padre. ¿Hasta dónde va el mundo? En este mundo que vivimos, está reinando más la maldad. ¿Sí? El día de hoy es un día maravilloso, increíble. Hoy día es un programa que transmite poder. Es un programa que va a dar una solución para usted señora, para usted señor, que en estos momentos está en sintonía de este maravilloso programa. Sí, señor. Sí, señora. Todos los días estamos haciendo rituales de máximo poder, de triple poder. A esa mujer que se fue, a esa mujer que te abandonó, te la pongo a tus pies inmediatamente porque tengo un magnífico poder. ¿Sí? Hago rituales magníficos, cosas increíbles. Hago rituales de máximo poder, de triple poder. No importa dónde esté esa mujer o ese hombre. El día de ayer me llamó un señor de allá del lado de Chile, me dice, mi esposa de un momento a otro me ha dejado, no me quiere, me desprecia. Yo lo he escuchado el programa a través de internet y quiero que por favor usted me ayude. Hizo un ritual de larga distancia, me depositó. Y este hombre es el más hombre más feliz, me acaba de llamar el día de hoy, su esposa lo ama, lo quiere, lo ayuda a ver a su trabajo. Yo hago cosas magníficas, rituales increíbles. Sí señora, sí señor, que usted me esté escuchando en estos momentos este maravilloso programa. Raúl me está escribiendo y quiero que me diga por favor la operación de mi hija la mayor, cómo me va a salir. Hoy día la vamos a operar, por favor ayúdeme, cómo va a salir su operación, señor Raúl. Por supuesto, lo que su hija Sandra, me dices el nombre de ella y a través en estos momentos del oráculo, ella va a salir muy bien de esa operación que le van a hacer a su útero. Con un absoluto reposo, todo va a salir bien. Déjele las manos a los médicos y van a hacer su trabajo excelente. Pero sí saliendo de esa operación, absolutamente reposo. ¿Ok? Wilson me escribe y me dice, por favor, estoy escuchando el programa. Quiero saber sobre la relación de mi pareja Angélica. ¿Sí? 4 años de relación. Estábamos muy bien, en lo más mejor de nuestra vida. Pero ahora ella la veo que se aleja cada día más. Ayúdeme por favor, por supuesto. Wilson, Angélica. Por supuesto, me escribes el nombre de ella, Angélica Cabero. Su fecha de nacimiento, ella se ha alejado bastante porque aquí influye mucho su padre. ¿Sí? Su padre, sinceramente, siempre se entrepuso a esa relación. Ella está en una situación económica muy bien. Wilson, tú también trabajas. Te falta poco para que termines tu carrera, pero ella, el padre siempre no ha acordado a esa relación. Ellos están en una posición económica muy bien. Entonces, su padre ha utilizado cosas malignas. Ha llevado una fotografía tuya, Wilson, y de Angélica por un sitio que le llaman Olmos y le tienen ritualizando con brujería, con cosas malignas. Hay que desatarla de esa cosa maligna, hay que desatarla de esa brujería. 923-250-493. 923-250-493. 923-250-493. 923-250-493. 923-250-493. 923-250-493. 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
0: Cassandra, Cassandra me dice, quiero saber sobre el cambio de mi esposo Ricardo. Por supuesto, señora Cassandra, su fecha de nacimiento de Ricardo, me dices en el mensaje que él ha cambiado bastante, no es el mismo hombre de antes, lo ves un poco diferente y un nervioso, muy conflictivo. Cassandra, por supuesto, él tiene 39 años, tú tienes 32. Es un hombre que se dedica al trabajo, trabaja en esa empresa, pero hoy en día cuando vine a la casa vine a renegar. Antes era un hombre muy detallista, un hombre muy cariñoso, los fines de semana salían con los bebés, pero ahora él solamente llega a buscarte una sin razón, como se dice, y conflictamente hay problemas. Por supuesto, Ricardo, hay una mujer que se ha entrometido en su matrimonio, se llama Cristina. La mujer trabaja en esa empresa, esta mujer lo ha hechizado, lo ha embrujado, le ha hecho un amarre, un ritual oscuro, ¿sí? Se ha entrometido en tu matrimonio. Esa mujer sabe que es casado él. Por eso llámame al terminar el programa o visítame hoy día o mañana desde las 8 de la mañana voy a estar atendiendo. Voy a hacerte un ritual y voy a despojar, voy a apartar a esa mujer del matrimonio de usted, señora Cassandra, y Ricardo va a ser el mismo hombre de antes. Gracias por tu mensaje de texto. 923-250-493. 923-250-493. 923-250-493. 923-250-493. Es el número de celular que usted va a mandar su mensaje el día de hoy, en este día maravilloso. ¿Ok? Manuel, me está escribiendo Morales. Quiero saber la salud de mi hijo Rigoberto. Guidoberto, gracias, Guidoberto. A señor Manuel Sullón, quiero saber la enfermedad de mi hijo Guidoberto. Muchas gracias, señor Manuel. Escucho su programa primera vez. Ayúdeme, por favor, la salud de mi hijo, que se encuentra muy delicado, ya que él tiene 32 años. No sabemos ni qué hacer. Estamos muy desesperados. Quiero dar todo por la salud de mi hijo, pero él está mal. Su fecha de nacimiento. Muchas gracias. Por supuesto, él no puede caminar. De la noche a la mañana, él tuvo un desmayo. No resistía estar parado. Ahora está inválido. Por supuesto. ¿Sí? Por supuesto. Él estuvo trabajando en la ciudad de Cajamarca. Allá se conoció con una mujer. ¿Sí? Esa mujer, él la dejó gestando de 2 meses. Ella le dijo que estaba embarazada, pero él no se quiso hacer responsable. Esta mujer, en venganza, ha llevado una fotografía de una persona, donde un brujo que le gusta practicar cosas malignas, y esas son las consecuencias. A tu hijo le han hecho esta brujería. Lo tienen ritualizando, velando en unas cosas satánicas para que tu hijo no esté paralítico. Él no se pueda parar de esa silla de ruedas. Cerca de 9 meses está con esa enfermedad. Esta mujer, ¿sí?, que lleva el nombre de Edita, le ha hecho esta brujería. Está escuchando el programa tu hijo. Quiero que me lo traigas mañana. Usted va inmediatamente, va a conversar conmigo. Yo lo voy a curar, yo lo voy a sanar. Gracias por tu mensaje al WhatsApp. ¿Ok?
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hasta las 10 de la noche. Hay una familia que viene desde Cajamarca, de Selendí, viene a esta ciudad. Otra familia que viene desde Jaén, otra familia que viene de Moyobamba. Y cuántos seres humanos a diario, es algo maravilloso, increíble, al ver a cuántas personas que depositan la confianza en este verdadero brujo. Todos los días estoy haciendo rituales de máximo poder, de triple poder, a esa mujer, a ese hombre que se fue de tu lado, te lo pongo a tus pies inmediatamente porque tengo un magnífico poder. ¿Ok? Basta con el nombre y apellido. ¿Sí? Hace 3 días me vinieron a ver acá en una urbanización, una señora con su esposo era profesor, su señora era enfermera, me dice, en mi casa siento cosas, siento sombras, a veces mis hijos no quieren vivir ahí porque por la noche, por la madrugada, siento cosas que se mueven, cosas que se caen. Esa casa habían cerca más de 10 espíritus malignos, diabólicos. Había unas cosas malignas ahí en esa casa. Dice ahí mi hija, a veces mi hija la mayor, a veces cuando está en su dormitorio, en su recámara, sienten a veces alguien que la va a ver, unas sombras. Yo fui a esa casa, como tengo un magnífico poder, soy un verdadero brujo. Le hice ese ritual de máximo poder y expulsé esos demonios de esa casa. Yo no le tengo miedo ni al mismo demonio. ¿Ok? Yo curé ese negocio, esa empresa, ese restaurante, esa panadería, ¿sí? Esa galería. Usted que se dedica al negocio del comercio, a la carnicería. Usted que tiene 2, 3, 4 trailers. Yo hago ese ritual de máximo poder para que esas movilidades puedan triunfar, puedan levantar. Hago un pacto de abundancia. Tengo un magnífico poder. Hago pactos también de abundancia para que usted de un momento a otro se encuentre esta magnífica suerte y haya esa prosperidad en su negocio. ¿Ok? 923-250-493. 923-250-493. 923-250-493. 923-250-493. 923-250-493. 923-250-493. Es el número de celular que usted va a mandar su mensaje al WhatsApp el día de hoy. La señora Candelaria me está escribiendo desde Lambayé, que me dice, quiero saber sobre mis 2 restaurantes. Las cosas me estaban yendo muy bien hace 4 meses, pero ahora me están yendo las cosas mal. De un momento a otro, la comida se me queda, tenía unos pensionistas de una empresa, ahora se me han ido sin pagar, saqué ese préstamo de 70 mil soles para invertir en mi negocio, pero las cosas me están yendo muy mal. Señora Candelaria, muchas gracias. Es algo maravilloso al ver a cuántos seres humanos que confían en este verdadero brujo. Increíble. Señora Candelaria, tiene 52 años. Desde muy joven te dedicaste al negocio. ¿Sí? Desde muy joven te dedicaste al negocio. Trabajaste mucho. De eso lo has hecho a tus hijos profesionales. Pero la verdad, la sinceridad, has sido víctima de una cosa maligna. En un restaurante tuviste trabajando a una prima tuya. Esta prima te estuvo traicionando. Te estoy hablando de Daisy. Esta mujer, que es de un sitio que le llaman Olmos, te ha hecho esta brujería, esta cosa maligna, para que tu negocio, las cosas se están yendo en peor. ¿Sí? Daisy, te tienes ritualizaciones malignas, brujerías. Quiero que me llames al terminar el programa, conversa conmigo, yo te voy a ayudar y voy a dar solución inmediatamente a tu negocio. Voy a hacer un ritual de máximo poder. Y vas a ver que ese negocio va a ver la gente comen antes. Ese lo vas a llenar, te lo digo yo. Yo tengo un magnífico poder. 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

0: 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Arcelio, me está escribiendo Arcelio. Quiero saber sobre el cambio de mi pareja. Hoy en día las cosas han cambiado bastante con mi pareja. Ayúdeme, por favor. Se llama Sheila. Sheila, gracias. Por supuesto. Tú la amas a ella, pero ella ha cambiado demasiado. No es la misma mujer de antes. Arcelio, me escribes tu nombre y me escribes el nombre de ella, Sheila, por supuesto. Ella ha cambiado porque aquí hay una persona. Hay una persona que lo quiere separar, que está haciendo cosas malignas, brujerías, especialmente para que ella te trate de esa manera. Sí, ella no es la misma mujer de antes, ha cambiado bastante, ha terminado contigo. Tú la ruegas, la vas a buscar, pero ella no quiere saber nada de ti. Se trata de tu propio cuñado, ¿sí? Francisco, este hombre está haciendo brujería, te ha hecho brujería para que ella te coja cólera, te coja odio. Quiero que al terminar el programa me llames, conversas conmigo, yo te voy a ayudar. Voy a hacer un ritual de máximo poder y voy a hacer que ella vuelva a ser la misma persona de antes. Es buena mujer, vale la pena. Quiero que me llames, voy a hacer un ritual de máximo poder y voy a hacer que ella inmediatamente vuelva a ser la misma persona de antes, ¿ok? Gracias por poner la confianza. 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